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1: Bueno, mis amigos, sale la lista de los hombres más guapos del mundo y por supuesto que lo vamos a platicar aquí en el Freeway Show, porque ¿sabes qué? Me siento ofendido, Zaira.
2: Por fin una nota que... ¡Ay! Ya qué estoy... Barbaridad. I'm excited.
1: Aquí la única sonriendo es Zaira.
2: ¿Y pero qué bueno, tiene? Hombres más guapos del mundo. Ay,
1: y el bombón de Morris que se nos enfermó.
2: Ya sé.
1: Pero igual, señores, ahí vamos. Con los hombres más guapos del mundo, ¿eh?

0: te la dijeron.
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2: Y bueno, te lo platicamos también aquí en el Freeway Show, señores. Te vamos a decir, ¿ok? Ahorita, en este momento, oye, ¿de dónde son los hombres más guapos, señores?
3: ¡Por fin! Según ¡victoria!
2: Una investigación, los hombres más guapos son de... Ahí te va, ¿quién en el top 5 o el top 10?
3: No, tú...
2: Díganme.
3: Mejor yo, bueno...
4: Top 5.
3: Top 5.
2: Top 5, ok.
3: Por fin nos tocó, Pancho, ya.
2: Señores.
3: Mujeres, pon atención.
2: Los hombres más guapos según esta investigación. Esta es la investigación más reciente.
3: Ok.
2: Lugar número 5 son los hombres de Líbano.
4: ¡Líbano!
2: ¡Zaida! El petrolero es de Líbano.
3: Ah, pues entonces, I'm not too far.
2: Pero no somos. Pero a ver, no somos tan diferentes los latinos de los de Líbano, ¿eh?
3: No.
2: Somos muy parecidos.
3: Muy parecidos, pero no tan parecidos, fíjate.
2: ¿Cómo que no, Zaida?
3: No, parecidos, pero no tan parecidos todavía. Ay, los árabes tienen su. Tienen su,
2: su petróleo. Tienen su petróleo, tienen su camello también ahí estacionado.
3: Aparte de eso, tienen los looks, tienen las miradas, te conquistan.
2: Bueno, lugar número 4 de los hombres más guapos del mundo según esta lista reciente, según este estudio, son los brasileños.
3: ¡Oh!

0: brasileños, sí.
1: Es que sí, es que...
2: Muy guapos. ¿Les parecen guapos los brasileños? A mí me parecen guapísimas las brasileñas.
1: No, sí están guapos los brasileños y entre otras cosas también.
2: ¿Entre cuáles cosas, Aida?
1: Pues bailan muy bien, mijo. ¿Qué pensabas?
2: El samba. Es samba.
1: Sí, el samba. Y luego también son buenos para el Brazilian Jiu-Jitsu. Varios de ellos hacen, practican eso. Pues eso me mencionaba.
0: Mira, ella se está poniendo nerviosa.
2: Lugar número 3. Que no te escuche el Habibi.
1: Él lo escucha, no va a entender de todas maneras.
2: Lugar número 3 de los hombres más guapos del mundo, según este estudio, los italianos. Italia tiene también los hombres más guapos del mundo.
1: Italianos.
2: Buongiorno, claro.
1: ¿Sabes qué?
2: ¿Le parecen guapos los hombres de Italia?
1: Fíjate que sí, sí, has visto ahí los... ya me estoy confundiendo, los brasileños. Los italianos ahí a las películas, algunos son bien galanes.
2: Pero dice que son de carácter muy fuerte también acá los italianos.
1: Pues tienen
2: muy
1: algo...
2: Muy enojones también acá.
0: Eso sí, son bien enojones.
1: Bueno, según, son bien apasionados, eso también.
2: Oye, están iguales de narizones también acá los italianos que los latinos. Barbones igual que los latinos, o sea.
0: Hay muchos italianos en Nueva York.
2: Bueno, allá, vayan para allá, para Nueva York. Lugar número 2, amigos, de los hombres más guapos del mundo.
1: A ver, ¿dónde?
2: Lo ocupa Suecia, los suecos. Suecia, que también son muy guapos.
1: Es que son altos, ojos güeros. Azules, güeros, se ven como un ¿cómo se dice? Como un viking casi ahí.
2: Pues güeros medio desabridos, oye, ¿no? Es más la piel acá un poco más morenita, mi querida Zayda, piel canela también, así el latino.
1: Está
2: tiene
1: bien, ¿no?
2: El corazón calientito.
1: Que los manden allá a las playas de Tulum y ahí se broncean.
2: Mucho frío allá en Suecia también, ¿no? Parece que son lugares donde neva mucho también, pero están demasiado...
1: Pero por eso existen los viajes, los mandamos por Tulum. Por Cancún, por allá, y ya se
0: cae. Acapulco, bueno, y se Puerto Vallarta.
2: Lugar número 1 de los hombres más guapos del mundo, según este reciente estudio.
1: Please. A ver, mujeres.
2: A ver, dale, adivinen, ¿dónde creen?
1: Australia.
2: China. Australia, no es Australia. China.
0: ¿Estados Unidos?
2: No. Estados Unidos sí salió en el lugar número 8.
1: A ver, ya sé.
2: No habemos mexicanos en esta lista.
0: ¿No?
2: No está en la lista México.
1: ¿Ningún latino?
2: No aparecemos ni siquiera en el top 20 de los más guapos.
0: ¿Venezuela?
2: ¿Colombia? No, tampoco los venezolanos.
1: Ya sé, mi tía me había dicho que vio muchachos guapos ahí en Grecia.
2: No. Lugar número 1 de los hombres más guapos del mundo, según este estudio, son los españoles.
1: ¡Ah, sí tienen razón!
0: Pues sí.
2: Los españoles.
1: ¡Sí, cierto!
2: ¿Sabes de nosotros? ¿Somos la mitad español también acá?
1: No, ya sé, pero cuando fui a España, no manches.
2: Tenemos lo nuestro también.
1: Había unos hombres y los policías se mejoraban cada cuadra.
2: ¡Uy, no más!
1: ¡No más digo!
2: Zayda, también, o sea, puedes ir a cualquier país de Latinoamérica, los policías también son sumamente guapos.
1: No comparado a España. I'm sorry. Ahí sí no.
2: Bueno, a ver, amigos, queremos y amigas, queremos platicar contigo en el 1-844-370-4839, 1-844-370-4839. Oye, según tu experiencia y lo que tú has vivido también y donde has viajado también, ¿dónde has visto los hombres más guapos y dónde has visto las mujeres más guapas? Queremos escucharte a ti, ya que este es un país muy diverso y hay mucha gente de muchos países. Márcanos en el 1-844-370-4839.
1: ¿Sabes quién no llegó a esa lista?
2: ¿Quién no llegó a esa lista?
1: Tú y Morris.
2: Mendiga eres de qué.
3: A Pancho le gusta ordeñar. A Zayda le gusta ordenar.
4: Let me get a number 2.
3: Y al Morris le gusta engordar.

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1: Queremos platicar contigo en el 1-844-370-4839. 1-844-370-4839. Será la lista de los hombres más guapos del mundo. España ocupa el primer lugar, pero queremos preguntarte a ti. Si nos pueden marcar aquí en cabina, oye, ¿dónde has mirado los hombres más guapos de todo el mundo? En Latinoamérica, ¿quién tiene los más guapos? Márcanos en el 1-844-370-4839.
2: Y hombres también, ¿dónde has visto las mujeres más guapas del mundo? Márcanos al 844-370-4839.
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14: A ver, amigos, pregunta para ti. Márquenos en el 1-844-370-4839. ¿Dónde son los hombres más guapos que tú hayas mirado en mujeres? Y también, ¿dónde son las mujeres más guapas?
15: Sí, márquenos ahorita mismo al 844-370-4839.

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3: Bueno, pues si le acaban de poner a Freeway Show, amigos, le estamos compartiendo. Supuestamente acaba de salir un reciente estudio donde están los hombres más guapos de todo el mundo. Desafortunadamente, solamente salió un país latinoamericano y fue Brasil.
4: Brasil.
3: El lugar número uno lo ocupa España como los hombres más guapos del mundo. Mm. Le sigue Suecia. El tercer lugar lo ocupa Italia. El cuarto lugar, ya lo mencioné, es Brasil. El lugar número 5 es el Líbano. El lugar número 6 es los hombres de Turquía. Lugar número 7, los hombres de la India.
4: Oh.
3: Lugar número 8, Estados Unidos. Lugar 9, Corea del Sur. Lugar número 10, Francia. Amigos, no aparece ningún otro país de Latinoamérica. Solamente está Canadá, que es parte de Norteamérica.
4: ¿Y eso?
3: Hay países de Nigeria, Kenia, Noruega, Alemania, Portugal, Japón y Pakistán. Ninguno de Latinoamérica.
4: Me sorprendió cuando dijiste eso. Dije, por lo menos van a estar mis mexicanos, mis colombianos, bueno, venezolanos, puertorriqueños, dominicanos, pero nada.
3: A ver, hablemos de este lado del charco, ya que de aquel lado parece que no somos vistos guapos.
4: ¿De cuál lado? No veo el charco.
3: De la gente de Latinoamérica, todo lo que es el continente americano. ¿Dónde son los hombres más guapos? Si nos pueden marcar aquí en cabina, amigos. 1-844-370-4839. Estamos contestando todas las llamadas telefónicas. 1-844-370-4839. ¿Dónde son los hombres más guapos de Latinoamérica?
4: ¿O dónde has visto los hombres más guapos?
3: Que tú sepas. Según tu gusto también, Zaira.
4: Sí.
3: Contigo. ¿De dónde son? ¿Dónde has mirado los hombres más guapos?
4: Ok, si te digo nomás, no le digas a mí, al Habibi.
3: Cabe decir que todos somos guapos, pero...
4: Sí.
3: ¿Qué lugares han señalado como los lugares con hombres más guapos?
4: Es que, ¿sabes qué? Le tengo que decir, I have to agree con esta encuesta que hiciste. Es que los españoles...
3: ¡Qué barbaridad, Zaira!
4: Es que no manches, si has viajado a España, like, volteabas y veías un hombre guapo y luego te volteabas a la otra cuadra y también. Pero algo sí te digo.
3: Sí.
4: Yo amo y quiero a mis latinos, mexicanos, like, ahí sí no me saco de allí, ¿no?
3: Uh-huh.
4: Pero le ganó España. Desafortunadamente ganó.
3: China, vamos a ir contigo, mi querida China. ¿Dónde has conocido los hombres más guapos de Latinoamérica?
5: México.
3: México. Ok, uh-huh. Perfecto, muy México. ¿Qué otros lugares también acá, ya que estamos en un país donde
5: acá
3: hay mucha diversidad?
5: Unidos.
3: Sí, aquí hay país, aquí hay gente de todas partes, ya hay mucha gente.
5: Pero no he viajado así como Zaira. Zaira ha viajado.
3: Pero aquí tenemos
5: pero
3: de todo.
5: Pero yo te puedo decir México. México para mí.
3: ¿Qué le parecen los hombres, por ejemplo, centroamericanos? ¿Les parecen hombres guapos también?
4: Sí, los salvadoreños.
3: Americanos. Uh-huh. Sí, también es gente de sangre caliente, así como el mexicano también
5: que
3: acá.
5: No he ido,
3: querendones
5: yo, no
3: también.
5: No he ido yo a Venezuela, no he ido a Colombia, pero los topas aquí en Estados Unidos.
3: Claro, ¿y qué les han parecido los hombres, por ejemplo, venezolanos, colombianos? ¿Se les parecen hombres guapos?
5: Sí,
4: son
5: guapos.
4: Varios de mis exes fueron colombianos, fíjate.
3: El hombre peruano, el hombre argentino, uruguayo también, el hombre chileno, ¿les parecen guapos también? ¿Alguno en particular que digan, este país sí siento que tenga mucho hombre guapo?
5: Colombia.
3: Ok. A ver, amigos, ahora sí vamos a las llamadas telefónicas en el 1-844-370-4839. Zaira, quédate con tus españoles. China, tú sí consumes acá lo que el país y el continente produce. Márcanos en el 1-844-370-4839. Ya te traigo en el jabón. Te traigo un jabón, Zaira.
4: No, mejor
3: 1-844-370-4839.
4: Mejor me quedo con los hombres guapos. No tienen que ser españoles.
3: ¿Sabes qué, mi querida Zaira? Ahorita te voy a decir una frase tuya. Talk to my hen.
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3: Bueno, pues amigos, según tu experiencia y lo que tú has mirado en el mundo, ¿de dónde son las mujeres más guapas? ¿De dónde son los hombres más guapos? Márcanos en el 1-844-370-4839. 1-844-370-4839. Oye, también estamos en vivo a través de las redes sociales. Si nos buscan en YouTube, nos encuentran como Freeway Show. Búscanos en YouTube, nos encuentran como Freeway Show. Mira, Zaida, Manuel Ruiz, que también está aquí en las redes sociales, que está en YouTube, acá dice, las mujeres más guapas están entre esos lugares.
4: A ver, ¿cuáles?
3: Mexicanas, españolas, argentinas y brasileiras.
4: Ah, pues
3: ahí
4: sí.
3: Está.
4: Es que las mujeres latinas somos otro tipo de mujer, somos apasionadas, sabemos el amor, comprensión, y si se portan bien los hombres, ternura.
3: Nos dice acá el compa Manuel, dice, en España son preciosas también, y las argentinas también acá nos dice que también son muy guapas.
4: Claro.
3: Fíjate que está mirando también acá un estudio de dónde son las mujeres más guapas.
4: A ver.
3: Y no lo vas a creer.
4: Ah,
3: pero
4: okay.
3: Sí aparecieron las mujeres más guapas. Mira, el lugar número 10 lo ocupa la mexicana.
4: Ah, ok. Pues
3: de
4: es
3: la mujer
4: que sí.
3: Más guapas del mundo. El lugar número 9 son las mujeres de Corea del Sur.
4: Ok.
3: Lugar número 8, las mujeres de la India.
4: Right.
3: Lugar número 7, las mujeres de Suecia. Lugar 6, las ucranianas. Lugar número 5 es Rusia, que bueno, prácticamente es lo mismo, ¿no? Ucrania pertenecía a Rusia.
4: Muñecas.
3: Italia también ocupa el lugar número 4 de las mujeres más guapas del mundo. Brasil ocupa el lugar número 3. El lugar número 2, Venezuela.
4: Ah, pues sí.
3: Y lugar número 1, las colombianas son consideradas las mujeres más guapas del mundo. Pero, ¿qué tal íbamos con Ever?
4: A ver.
3: Que lo tenemos en la línea, mi querido Ever, de tu experiencia y lo que conoces. ¿De dónde son las mujeres más guapas del mundo, mi rey?
4: A ver, Ever.
5: Bueno, vamos a hacer así. Las mujeres más guapas, las mexicanas, las salvadoreñas, pero para mí los hombres más guapos de México y de El Salvador. Yo soy salvadoreño y mi esposo es de México, así es que...
3: Ahí está mi querida Zaida.
4: Sí, cierto, los hombres salvadoreños están bien guapos.
3: Oye, ¿alguna parte en particular del Salvador que digas, mira, en este apartamento son muy guapas las mujeres y también los hombres? ¿Qué parte del Salvador?
5: Del occidente, Sonsonate, ahí somos muy así guapos. Pues yo mido 1.93.
3: Ah, eres alto.
5: Y pues toda mi familia es igual, entonces, y la gente que conozco es así, entonces...
3: Oye, ¿y la mujer más guapa del Salvador en qué apartamento, mi rey, más o menos? Dime algunos nombres.
4: ¿Apartamento?
3: Sí, ahí le llaman...
5: Apartamento en todo El Salvador, pero hay un departamento donde todas son güeritas, ojos verdes, que se llama Chalatenango.
3: Ah, Chalatenango, ahí está. Así le llaman departamentos en El Salvador o los estados.
4: ¡Ah!
3: Gracias, mi rey, por tu llamada telefónica en México. Fíjate que de los lugares donde están las mujeres más guapas y los hombres más guapos, regularmente, siempre, según este estudio, es... La gente de Nuevo León, la gente de Sonora, la gente de Sinaloa, la gente de Ciudad de México y el primer lugar, tanto de los hombres como las mujeres, ¿saben cuál fue?
4: ¿Cuál?
3: Guadalajara.
4: Ay, ¿en serio?
3: ¿Serio, Guadalajara?
4: ¡Wow!
3: Si no, googleéalo para que veas.
4: ¿Y las de Tijuana?
3: También son guapas, pero no tanto como la de Guadalajara.
4: Ay, no creo.
3: ¿Qué quieres que haga, pues? ¿Qué quieres que haga?
4: Ay, le cambiaste solamente porque yo escogí los españoles,
3: claro,
4: ¿verdad?
3: Claro que no, Zaida. No sé, no.
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0: si no lo sabían, ya lo sabes, te vamos a decir cuáles son y dónde están las mujeres más guapas del mundo.
1: Las top 5, ahorita te voy a decir, como ya nos dijeron los 5 top de los hombres, sí. Ahora va a los hombres para las mujeres. Y fíjate que el número 10 fue México.
0: Ay, ay, ay, pero aparecimos ahí.
1: Aparecieron, sí.
0: Bueno, regresamos con el resto.
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1: Para esta noche, parcialmente nublado, temperaturas mínimas de 53 y vientos de 5 a 10 millas por hora. 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

0: 15 segundos. Diez, nueve, ocho, siete, seis, cinco, cuatro.
1: Y aquí, en su hábitat natural, tres ejemplares en plena primavera. Haciendo nada en cabina. Como siempre.
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0: Bueno, pues señoras y señores, recibimos a Diego, Diego Peña en Deporto. Mi querido Diego, bienvenido aquí al Freeway Show. ¿Qué es lo que está pasando con la selección mexicana y cómo está preparando todo para lo que es la Copa del Mundo?
1: Diego, Diego,
0: Diego.
2: Te faltó ese carisma, Panchote. ¿Cómo andas? Con el gusto de saludarte. ¿Se tuvo que entrar Tide al quite? Porque la neta, si nomás no.
0: ¿Sabes qué? Discúlpame, Diego. Discúlpame, tú eres el mero, mero petatero. Tú eres el que truena las nueces, o sea, en este programa.
2: Y así de seco.
0: Tienes razón, tienes razón. ¿Qué está pasando en el mundo del deporte, mi querido Diego?
2: Ah, la Selección Nacional de México ya preparándose para enfrentar el 11 de junio en el Estadio Banorte a la Selección de Sudáfrica. Ya llegó la Selección de Sudáfrica hoy en Pachuca, en las instalaciones del Club Pachuca. Justamente tuvo su último entrenamiento, los llamados Bafana Bafana. Y después de ese entrenamiento, alrededor de las 3 de la tarde, dejaron Tuzolandia, como algunos lo conocen,
0: sí,
2: para desplazarse en un viaje de 2 horas y media, 3 horas, muy bien escoltados, al sur de la Ciudad de México. Evidentemente esa zona, porque ahí cerca está el recinto en donde van a debutar dentro del torneo, y a final de cuentas, ahí estarán el día de hoy, mañana, cuando se lleven a cabo las conferencias de prensa del famoso Match Day menos uno, o la previa del compromiso, después el partido, y regresarán a Pachuca para continuar con su concentración. La Selección Nacional de México sigue entrenando en el centro de alto rendimiento. Y si les parece, vamos a escuchar las palabras por parte de Johan Vázquez, que no desprecia ningún rival en turno para la Selección Nacional de México, incluso Sudáfrica, que no ha ganado en este 2026.
0: Va, perfecto. Vamos a escuchar a Johan Vázquez y lo que mencionó previo. Ahí vamos. Ahí lo tenemos. Lo tenemos, nosotros lo tenemos. Sí, ahorita regresamos con las palabras acá de Johan Vázquez, mi querido Diego. Aquí lo tenemos ahora. Sí, creo que ahora sí, aquí lo vamos a tener, mi querido Diego. No preocupación. Bueno, tenemos unos pequeños. Ahí está, ahora sí, creo que ya lo tenemos. Ahí está. Sí, ahí está. Sí, nomás no tenemos el audio acá de Johan Vázquez, pero bueno. Él dice, él sí, aquí está aprendido todo, está perfecto.
3: Es un país muy difícil, un país que no te va a dar nada
2: por
3: vencido
2: de...
3: y que te va a usar contra
0: Sí. Bueno, ahí medio escuchamos, mi querido Diego, lo que dijo Johan Vázquez.
2: Sí, que dice que se tiene que respetar a cualquier rival a final de cuentas, que no se puede subestimar a nadie, que hay sorpresas. Ya lo vimos cuando Costa de Marfil hace un par de días le ganó a Francia en partido amistoso, y así se han dado últimamente una que otra sorpresita, pero México está listo. También dentro del mundo de las selecciones, hoy llegó Inglaterra, el cuadro de la rosa, llegaron 4 futbolistas muy importantes, los 4 elementos del Arsenal que se metieron a la final de la Champions. 1, Bukayo Saka, que fue uno de los mejores futbolistas de la edición pasada de la Champions League. El otro, Declan Rice, también uno de los mejores del Arsenal durante todo el año, incluyendo el título de Premier League. Eberechi Eze, que falló un penal dentro de la tanda de cobros que se dio en la final de la Champions League en Budapest en contra del Arsenal. Y por si fuera poco, también

0: para que estén con nosotros. Arroba la mano del Diego guión bajo. Al final en Instagram para que estén con nosotros. Ahí los esperamos.
1: Un abrazo, Diego. Gracias, te queremos. Diego. Diego. Diego. Diego. Diego. Diego. Diego.
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1: Amigos, niño berrinchudo le hace un desmadre a su mamá y la pobre mamá no sabía ni qué hacer y lo platicamos aquí en el Freeway Show después de esta rola, amigos.
3: ¿Qué hizo?
1: Ay, Zayda, hizo un quebradero de cosas, te lo platicamos después de esta rola.
3: Oh, my God.

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1: Bueno, pues amigos, niño berrinchudo le hizo un desmadre a su mamá en plena tienda y lo platicamos aquí en el Freeway Show. Pues resulta, no sé si por ahí estás mirado el video de un pequeñito que estaba de entre de unos de 5 a 6 años aproximadamente. Le hizo una rabieta a su mamá, pero de esas saída monumentales.
2: No.
1: Así como para cuando el día de mañana que tú te conviertas en madre no te vaya a pasar esto. Bueno, ella estaba, la mamá estaba en lo que es la sesión de los cosméticos y lo que es también parte de la tecnología.
2: Sí.
1: Pues el chiquillo comenzó a tirar absolutamente todo lo que encontraba a su paso. Oh. Rompió pantallas de televisión que había ahí en exhibición. Además de que tiró también todos unos estantes completos de maquillaje donde la señora se estaba probando algunas cosas. Quebró perfumes y también botellas de vidrio, destrozando, lo que dice la tienda, miles de dólares de mercancía. Esto en cuestión de minutos.
2: Era un Chucky.
1: Y todo porque la mamá no le quiso comprar algo que el niño quería.
2: Ah, no.
1: ¿Les ha tocado eso? Estar así como en una situación donde mira bien berrinchudo.
2: Sí.
1: Y dices, ay, Dios mío, el papá, la mamá, o sea, no lo pudo controlar.
2: Ya sé, primero mi mamá jamás. Jamás podría hacerle un berrinche acá porque de repente vamos al baño. No vamos al baño. Vamos al baño ahorita. Like, mi mamá era súper así de que aquí no se hace berrinches, aquí actúas bien, porque no te enseñamos a hacer esas cosas.
1: En la casa tampoco.
2: Ya, entonces, jamás me había tocado hasta que una vez, yo me acuerdo, estaba en una fiesta, y pues era una fiesta así de familia.
1: Sí.
2: Y había un chiquillo. Uh-huh. Era como si fuera Dennis the Menace. Era un Chucky.
1: Ay, Dios.
2: Haz de cuenta, lo dejabas por segundos. Uh-huh. Y ya de repente andaba tumbando, agarrando, subiéndose las mesas, tirando esto, hasta agarraba las botellas. Porque pues es una fiesta familiar.
1: Claro, por supuesto. Que

0: sí. agarrar las botellas de alcohol de repente, así como las cervezas. Por eso todo mundo tenía que tener cuidado. No, este chiquito. Y todos, y la mamá. Y sí. Porque la mamá, pues, ahí andaba hablando.
1: Y el papá también, o sea, es un trabajo de los dos.
0: Pues los dos, pues ahí lo traían al chiquillo, pero siempre sabían, ya llegó esta señora con su chiquillo, ya sabían las de los familiares.
1: Mira, yo conozco una familia que tenía unos hijos tan berrinchudos, así que le gustaba hacer ese tipo de pataletas en todas partes. Ajá. Ya la gente no los recibía en la casa.
0: Es que sí, es
1: o
0: que
1: sea,
0: causan
1: ya no
0: problemas.
1: Los invitaban, ya no los invitaban, así que no, porque ya saben que eso iba a ser un desmadre.
0: Ajá.
1: Oye, les ha tocado eso. A ver, amigos, si nos pueden marcar aquí en cabina. A ver, padres y madres, si nos pueden marcar aquí en cabina. 1-844-370-4839. Oye, les ha tocado mirar una rabieta así. Les ha tocado mirar un niño, una niña así bien berrinchuda que les hace un desmadre a su mamá, a su papá. Oye, tú que eres un papá, a lo mejor que eres muy atento con tus hijos y estás al pendiente de ellos. ¿Cómo se tranquiliza un niño así de berrinchudo?
0: Sí, márcanos.
1: Afortunadamente los míos no me tocaron así, no me han hecho berrinches así en la calle. Afortunadamente digo, pero nadie está exento de una cosa así.
0: Gracias a Dios.
1: A ver, amigos, si nos pueden marcar aquí en cabina, oye, ¿cómo tranquilizas a un niño berrinchudo que te es una pataleta? Márcanos en cabina 1-844-370-4839. Ya ves, el Morris hizo su pataleta el día de hoy, no vino a trabajar.
0: Ya sé,
1: por berrinchudo, ¿por qué más?
0: Nuestro niño berrinchudo no apareció.
2: Sí. Déjanos saber lo que piensas. 844-370-4839. 844-370-4839. 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

0: En breve, regresamos con esto en el Freeway Show.
1: Bueno, pues amigos y amigas, queremos escuchar tu historia en el 1-844-3048-39. Oye, ¿cómo le hace para controlar a un niño berrinchudo? ¿Te ha tocado mirar el berrinche de un niño? ¿Cómo le ha hecho el papá o la mamá para controlarlos? Márcanos en cabina 1-844-370-4839.
2: Queremos escuchar tus historias, saber cuáles historias tienes de los niños berrinchudos.
0: El Morris maneja una nave. Zayda drives un electric. 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
9: Telefónica, lo más importante en el 1-844-370-4839. Oye, ¿cómo le has hecho para tranquilizar a un niño berrinchudo? Vamos a platicarlo aquí en el Freeway Show.
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3: Bueno, pues si le acaban de poner al Freeway Show, le estamos compartiendo el caso de una señora que llevó a su niño de unos 5 o 6 años a una tienda. Ay. La señora estaba probándose ahí los cosméticos y estaba haciendo algunas pruebas cuando el niño empezó a hacer un desmadre porque la señora no le compró lo que el niño quería. Oh. Quebró un montón de cosméticos, shampoos, perfumes, tumbó cosas de las líneas, de los aisles ahí de las tiendas.
4: Sí.
3: Fueron miles de dólares y la señora no hizo nada. La señora estaba muy tranquila dejándolo hacer lo que el niño prácticamente lo que quisiera.
4: Ah, no, más tuviera. Vamos al baño ahorita mismo y un pellizcazo.
3: Mira, y te estamos preguntando qué es lo que regularmente has hecho tú cuando te han hecho berrinche tus chiquillos. Tenemos a Wilson aquí en la línea.
4: No, a Teresa.
3: Ah, no, perdón, a Teresa. Mi querida, aquí tenemos a Teresa. Mi querida Teresa, ¿qué te ha tocado ver a ti, corazón de melón? Platícanos.
4: A ver, cuéntanos, mi Teresa.
5: Hola, muy buenas tardes, preciosa y guapetones.
4: Thank you.
3: Gracias por lo que me toca, mi querida Teresa.
5: Claro que sí, saludos a Mori también. Gracias. Pues a mí me tocó, me ha tocado, pero en la iglesia.
3: ¡Ay, Dios!
5: Ay, no, en misa.
3: ¿Qué pasó?
5: Estamos en misa, eso ya pasó hace un año, uh-huh. Pero el que puso remedio ahí no fue la mamá, no fue el papá, porque estaba el niño, la niña, uh-huh. Eran varios. Fines de semana vamos a misa, uh-huh. Y pasaba lo mismo, cuando no era un niño era otro llorando y el papá y la mamá nomás alzándolo o ahí como jugando con él o ella para que se divirtiera, les dan su agua, le daban su tablet, le daban el teléfono y los chiquillos o la niña que chivi, hasta que el padrecito se fastidió.
3: ¿Y qué hizo el padre? ¿Saben qué?
5: Dice, ahorita yo creo que ya ni el papá ni la mamá tienen vergüenza. Bueno, se soltó el padre, dice. Y si ahorita mismo se me salen, ahí afuera, de ahí voy a poner la bocina, la voy a prender. Y ahí, al final de cuentas, pues los papás se enojaron, pusieron queja.
4: Sí.
5: Supuestamente para el padrecito. Pero toda la comunidad que vamos a la iglesia, pues apoyamos, que realmente no dejan escuchar misa. Los papás no ponen remedio y no es que nada más el niño pida algo, sino que lloran. Lloran de verdad y nomás los están jugando o brincando y nada más. Entonces lo que hizo el padre, pues para ya no tener problemas, hizo un cuartito con una bocina donde ya todos los que tengan niños de 5 años para abajo se van a ese cuartito y todos los demás en lo que toca adelante.
3: ¿Qué le dijo a ese par de papás? Allá vayas al cuartito, allá cagan sus berrinches de sus chiquillos.
5: Sí,
3: no,
5: dijo, de ahora en adelante, dijo, si quieren poner una queja, vayan a poner la queja. Dijo, pero yo voy a hacer ese cuartito para que solamente los papás que tengan niños de 5 años para abajo, ahí. Y si quieren venir a misa, vengan. Y si no, está bien.
3: Qué barbaridad.
5: Así, no, ya estaba bien enojado el padre, pero sí. Realmente es muy molesto estar escuchando ya en cualquier lado.
3: Claro.
5: O sea, yo entiendo, los niños tienen algún problema, lo que sea, haber dicho o algo, pero los papás somos los que tenemos que poner un alto ahí.
4: Sí.
5: Y yo voy de acuerdo con esa señorita y que lo mismo hago. Que empezaban a llorar, órale, cámbiale. Nada.
3: Gracias, mi querida Teresa, por tu llamada telefónica. Mira, yo recuerdo que antes que yo hiciera algo, uno de mis hermanos, mi mamá nos agarraba acá cerca acá de la patilla y nos levantaba acá de los pelos, nos levantaba acá cerca de la patilla. Aquí duele bien feo. Dice, ¿qué estás haciendo enfrente de la gente ahorita? ¡Te me calmas, por favor, acá! ¡Te me calmas! Y no, ya uno se calmaba, ¿no?
4: Y es que
3: era el método de mi mamá.
4: Es que también la forma en que lo decía tu mamá o tu papá, quedabas así como que, ¡ay, no! Mejor me comporto, si no va a venirme peor.
3: Ya cuando me decían, ya no me decían Panchito, me decían, ¡Francisco! ¡Que te me calmas! Y, ¡ay, Dios mío!
4: No, ya sabías.
3: Mire, vamos a regresar con el compa Jonathan. Viene el resto de las llamadas telefónicas en el 1-844-370-4839. A ver, amigos, ¿les ha tocado mirar el berrinche de un niño? ¿Les hizo un desmadre al papá y a la mamá? Regularmente, ¿qué has hecho a ti que te funciona con tus hijos cuando te han hecho un berrinche? Márcanos en el 1-844-370-4839.
4: Sí, márcanos 844-370-4839 y cuéntanos esas historias.
3: ¡Te calmas, Aida!
4: No, ¿yo qué hice?
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7: Sergio.
6: Sergio.
7: Oye, te llamo para decir.
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3: Bueno, pues amigos, a marcar en camino 1-844-370-4839. Oye, ¿te ha tocado mirar niños berrinchudos? Oye, regularmente, ¿qué es lo que haces tú cuando tus hijos te hacían berrinches? ¿Cómo los controlas? 1-844-370-4839.
4: O peor, cuando no son tus hijos y los estás cuidando, ¿cómo le haces?
3: Qué pena. Mira, tenemos a Jonathan aquí en la línea, mi querido Jonathan. A ver, ¿qué te ha pasado a ti, mi rey, con tus niños?
4: A ver, Jonathan.
3: ¡Jonathan!
4: Ahí andas. Jonathan, Jonathan.
3: Jonathan, ¿dónde andas?
4: Jonathan.
5: Hola, hola.
3: Ahora sí, te escuchamos, mi rey. A ver, ¿qué has hecho tú cuando te hacen berrinche ahí en la casa? ¿O qué nos quieres decir?
5: No, fíjate que yo tengo el caso de mis hijos, que tengo una niña de 7 años y tengo un varón de 5 años, ¿sabes?
3: Sí.
5: Y mi niña, pues cuando tenía un añito y medio, 2 años, era de esas niñas que ella se pues, tiraba al suelo para llorar y, uh-huh. y venía y para que le diéramos lo que ella quería.
3: Sí.
5: Y dije, no, mamita, yo conmigo no vas a hacer esa. Y ya cuando tenía un añito yo la sonaba con la faja, le daba 2 bien puestos.
3: Ay,
5: hasta se orinaba y parada. Sí. Y la gente me decía, no seas más, que está chiquita, que mi hija ahora tiene 7 años y yo no estoy con ella, ella está en Honduras y yo en Estados Unidos. Uh-huh. Y yo le hablo por llamada y yo le digo algo y ella corre, no necesita que le vuelva a decir 2 veces porque ella desde chiquita sabía de que si no hacía las cosas, le iba mal.
3: Sí, sí, sí.
4: La disciplina.
3: Mira que yo recuerdo, gracias mi querido Jonathan, por tu llamada telefónica, mi papá, acá hacíamos algo mal, una varita ahí del campo. Y, ven para acá, aquí está una varita. Una varita.
4: El cinturón.
3: Pero a veces entiendo que no es la mejor manera, ajá. ¿no? A veces entiendo que no es la mejor manera. Existen otras cosas también para poder tranquilizarlos. Mira, tenemos aquí en la línea al compa Chuy, mi querido Chuy, te escuchamos. ¿Tú qué has hecho en el caso de un berrinche, mi rey?
4: ¿Y quién?
6: No, es que no soy yo. Es aquí mi vecino, compadre.
3: A ver, ¿qué con tu vecino, mi rey?
6: Ah, pinche vecino, la verdad que no, los cabellos, lo manotea. Y la mamá y el papá nomás lo voltean a ver. Y nomás miran y la gente los mira y dice, ¿a qué hora le metes un manazo, un pellizco a este huerco? Sí. ¡Algo! Y ellos, nada, man. El padre lo dice, hey, váyanse al cuartito,
3: sí.
6: Los niños, y ellos como si no hubiera nada, nomás voltean para adelante y ni quieran, ni voltean a ver al niño, a la chiquilla, y les hace lo que quiere, les pega, patalea, avienta los juguetes, y ya tiene como 7, 8 años la huerquilla.
3: Oye, ¿por qué crees que pasa esto? ¿Por qué el señor y la señora los deja? ¿Falta de carácter
6: son
3: o
6: bien
3: qué?
6: Son bien agachados, men. No, ellos haga lo que haga en su casa, con un vecino, yo lo veo. Ellos no hacen nada, men. Nada. Ellos no son capaces ni de hablarle fuerte, ni decirle. Ella hace lo que quiere y siempre sí. lo ha hecho. Si les pide algo, se lo tienen que dar. Si les exige lo que sea, se lo dan. Entonces ajá. la chiquilla va donde quiera y donde quiera se porta igual, men, se sí. comporta igual. No hace caso, no entiende, no le importa, ni ellos, no les da vergüenza, men, le dice el padre, los, tú sabes, cuando van así a país, la gente nomás voltea a verlos y ellos como si nada, men.
3: Sí.
6: Hombre, men, esos dan vergüenza. Oye, men, a los chiquillos tienes que darles un manazo, no importa que diga lo que diga la gente, la policía. Tienes que darles un manazo para que entiendan, sí. si no te entienden. Si te entienden, no tienes por qué tocarlos, pero si no entiendes, tienes que darles un manazo, algo.
3: Fíjate que los niños, gracias Chuy por tu llamada telefónica, te van midiendo poco a poco te van midiendo y hacen este tipo de cosas, de berris, pataletas, para ver hasta dónde los dejas. Pero igual, o sea, es una decisión que tú tienes que hacer ahí en la casa. ¿De qué hacer y qué no hacer con un niño o una niña berrinchuda, eh?
4: Pues lo único que pido es que Zaida no va a ser babysitter. Yo no estoy hecha para cuidar a los chiquillos.
3: Mira, si salen berrinchudos, olvídate de traerlos aquí en la cabina, mi querida Zaida.
4: No, ya.
3: Aquí no los vamos a aceptar.
4: No, aquí no, I'm sorry,
3: suficiente
4: guys.
3: Suficiente tenemos contigo, mendiga.
4: Mejor que... ¡Ay, qué gacho eres!
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2: Uy, esto sí tengo que tomar notas porque ya soy tía Zaida.
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0: Para esta noche, parcialmente nublado, temperaturas mínimas de 53 y vientos de 5 a 10 millas por hora. 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
1: Y bueno, te lo platicamos también aquí en el Freeway Show. Señores, que no se te cierre el mundo si te salió un niño berrinchudo, si conoces un niño berrinchudo, eso es lo que tendrías que hacer. Según expertos, mi querida Zaida.
2: A ver, yo tengo que tomar notas porque ya me están saliendo sobrinos, sobrinas, ya estoy tía del...
1: E hijos, Zaida.
2: Bueno, todavía no, no llegamos ahí.
1: Porque el futuro ya está por darte el anillo, mi querida Zaida.
2: El tiempo lo dirá, pero por ahorita soy una tía.
1: Si te estás haciendo un berrinche, según expertos, solamente no tienes que gritar. Porque si tú gritas, el cerebro del niño interpreta de que hay un tipo de peligro real y el berrinche va a empeorar.
2: Oh.
1: O sea, no grites tampoco, según expertos. Ok, a veces cometemos el error de que tú también te desesperas.
2: Sí.
1: O sea, te lo digo porque yo también soy padre. O sea, ves que un momento donde te desesperas tú también y es mantener la calma.
2: Ok.
1: Dicen expertos también acá, otro de los consejos es que bajes tu tono de voz, respira profundo. Ya, tranquila, Zaida. Okay. Y habla despacito. Dice que también tu tranquilidad es lo que va a desactivar la tormenta emocional que pueda llegar a tener este niño o esta niña.
2: Ok, tranquilo.
1: Baja la voz, respira profundo.
2: All right.
1: Dicen acá también los expertos que la parte lógica del cerebro de un niño se apaga durante el berrinche. O sea, no va a entender absolutamente nada. No sirve de nada razonar con ellos en ese momento. No los vas a entrar en razón en ese preciso momento. Por eso sigue el resto de los consejos que te he estado dando. El último consejo es de que ponte a su nivel visual, o sea, tienes que agacharte, agáchate un poquitito, abrázalo, si lo permite, y ponle nombre a lo que siente. Le dices, sé que estás muy enojado, enojada, porque querías ese juguete. Una vez que se sienta comprendido, va a empezar a calmarse. Solamente son algunos consejitos de lo que podríamos llegar a hacer. Si es que te hacen un berrinche de tus hijos, tranquilidad sobre todo.
2: Ok, tranquilation, ok.
1: Te bajas a su nivel,
2: lo
1: miras a los ojos y dices, sé que estás enojado, estás molesto por esta situación.
2: Sí.
1: Porque querías hacer el juguete y luego una vez que se sienta tranquilo, ya continúas con tu vida.
2: Ok, ¿y si no funciona ninguno?
1: Te lo llevas a tu mamá o que te los cuide.
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0: más tóxica de la
1: vaina. La más poquita, hombre. Ya. Se la van a creer, lo de la muñeca, ¿eh?
2: Que si se la creen,
1: no, no lo somos. La más poquito.
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2: ¿Para qué nos hacemos la y la nena?
1: Amiga, lo de la muñeca, un poquito de toxicidad yo creo que es conveniente a veces, ¿no? Para marcar territorio, amiga, porque es que a veces las cosas se salen de control.
2: A ver, llevo a hacer una pregunta, Laila, la nena. De ahora que eres un poquito más tóxica, ¿a poco no te respetan más?
1: La verdad, sí, amiga.
2: Ah, ¿verdad? De nada.
1: Es increíble.
2: De nada.
1: Gracias, lo de la muñeca y amigas del grupo, ya saben quién. Las amo forever. No, es que es cierto, amiga, cuando uno pone tus límites, como que te respeta, ¿no?
2: Exactamente.
1: Entonces, hay que ser un poquito tóxico cuando se debe de ser.
2: Un muchito. Ustedes sean tóxicos como les dé la gana, amiga. Oigan, vamos a comenzar estas dos horitas con mucha información y sobre todo con las noticias que a la gente le valen puro cacahuate.
1: Oigan, les cuento que Cazzu triunfó como actriz, así en la película de Cazzu protagonizó y se mantiene ahí en el top 3 de lo más visto, Lore.
2: Otro que anda muy escuchado, pero por El Salvador, es el Jerry, que compartió su triunfo, que tiene esta colaboración junto con Banda Los Sebastianes.
1: Arturo Carmona confirma que será abuelo, y es que su hija Melanie, a quien tiene en conjunto con Alicia Villarreal, está embarazada.
2: ¿A poco sí?
1: ¡Felicidades!
2: Pues que siempre dijo no, mi mamá dijo que siempre no.
1: ¿Cómo?
2: Pues ya se reconciliaron al último, ya son nuevamente compas, los tres capibaras, ya no son dos, ahora son tres.
1: Esa es la foto que todo el mundo estábamos esperando.
2: Sí.
1: En serio, me da mucho gusto que se calmaron las aguas, amiga, después del torbellino que se vino el fin de semana.
2: Chuy Lizárraga fue el que compartió esta foto donde se ven abrazados el Coyote, Julio Preciado y él. Y dice, próximamente, por su atención, gracias, los capibaras somos poliamorosos.
1: Me
2: encanta. Y pues definitivamente también tuvo el apoyo de varios de sus colegas. Por ejemplo, ahí estuvieron el Jackie, algunos de Excalibre 50, compartiendo de que, oye, qué buena onda, que todo bien. Porque pues sí se vieron un poquito afectados y se vieron un poquito mal con ese pleitazo que no tenía mucho fundamento, creo.
1: Y mucha necesidad, ¿para qué, hombre? Mira, como quiera estuvo Chulizar, el Coyote, remotamente conectándose.
2: Ajá.
1: Y todo. Entonces, él también fue partícipe, obviamente, él es titular de los Capibaras Tour, eso no se le quita a nadie. Entonces, nos encanta que la unión haga la fuerza y nos encanta que sigan con esa camaradería que se les caracteriza, amiga, y que sigan siempre así.
2: Y sobre todo el Coyote, o sea, ¿qué anda peleando si allá en su casa, como quiera, siguió ganando? O sea, Coyote, por favor.

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13: Hola, yo no te voy a prohibir, Roberto. O sea, no te voy a decir, hey, tápate. Al menos de que se vaya a casar, no sé, con el príncipe de Asturias, no sé, donde sí son muy conservadores.
14: Ah, no, es un hombre.
13: Que levanta el gorro, que no me tengo. Amiga, esa es mi solución.
14: Yo creo que es que este consejo más tóxico ya no va a haber, amiga. Yo creo que ya nos quedamos con este definitivamente.
13: Bueno,
14: que no vayan los suegros, ¿no?

0: encargada en este momento de darnos las buenas, bonitas y hermosas noticias. Adelante.
1: Fíjense que a mí esta noticia me da mucho sentimiento y me remonta a mi época de juventud. Porque, mira, uno empieza entre la escuela y los estudios, pues con un sueño. O sea, primero que nada, terminar la escuela. Pero ¿qué haces cuando no tienes los medios? Pues bueno, te consigues un part-time, consigues un trabajillo ahí que te dan la oportunidad de hacer que si los fines de semana, o te dan el horario adaptado. Hay claro, algunos restaurantes que te portan mucho, es que te dicen, ah, nomás puedes trabajar los fines de semana, no importa, vente para acá, o puedes nada más trabajar de 4 a 7, vente para acá. Es el caso de este niño que dice que estuvo muy agradecido. De hecho, es un restaurante de comida rápida, McDonald's, patrocinanos.
0: Ok, McDonald's.
1: Estamos hablando bien de ti, McDonald's, porque te portaste chido. Bueno, su manager de esta sucursal, la verdad, mis respetos. Entonces, ya cuando se graduó, el muchacho dice, ¿saben qué? Bueno, porque después de ahí se iba a ir a estudiar ya a otra ciudad. Ajá. Tuvo que renunciar, lamentablemente, a ese restaurante. Dijo, pero ¿saben qué? Graduado y todo, ya con todo su, ¿cómo dijiste? ¿Turbante? No.
0: ¿Torrete?
1: No. ¿O qué era?
0: La toga, exacto.
1: Llegó con todos sus amigos de que vamos al restaurante a despedirme de mis compañeros y que sepan que fueron parte importante de que yo tuviera este logro. Y se veía muy contento, de verdad que se veía muy contento.
0: Mira nada más.
1: Yo solo espero que este niño próximamente sea el CEO de McDonald's.
0: Ojalá, amiga. Ojalá. Con ese futuro brillante, ya se graduó y todo, qué bonito. Y qué hermoso la manera de que lo forjaron.
1: Exacto.
0: Y yo creo que es algo que nunca se les va a olvidar. Amo a esos managers, a esos jefes que realmente procuran a los estudiantes. ¿Eh? De repente, fin de semana, oye, y me tocó práctica. Sí. No te preocupes. Tú primero lo primero y luego acá a ver cómo nos vemos.
1: O de perdido que tenga hamburguesas gratis de por vida.
0: Ay, amiga, why not?

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1: ¿Y tú quién eres?
2: Ay, yo soy una amiga de Pablito.
1: ¿Cómo que amiga y Pablito? No le digas Pablito, se llama Pablo. No,
2: ay,
1: no,
2: me
1: no,
2: da
1: no,
2: de
1: no,
2: comer
1: no.
2: en la boca. Esa comida que le mandan, que está salada.
1: Mira, mira, qué graciosa. Pásenme a Pablo, por favor.
3: Oye, hermano, te creas.
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0: Le fallan las rodillas y en la información deportiva también le fallamos un poquito, amiga.
1: Oye, hablando de rodillas, sí, hoy sí amanecí con dolor de rodilla y durante el día no se me ha quitado.
0: ¿Qué tipo de ejercicio hiciste, Luela?
1: Ay, no, pues estuvo muy... Bueno, ya me acordé. Ya,
0: exactamente.
1: Retiro lo dicho. Okay. Me gusta este dolor de rodilla.
0: Ay, amiga, yo creo que te voy a ver el resto del año con ese dolor.
1: Pídele a Dios que así sea.
0: Amén, amiga. Amén, que así sea.
1: Miren, mejor vámonos información deportiva, porque las más inexpertas de Radio Deportes presentes.
0: Oiga, presente, profesora. A quien no le duele la rodilla, y gracias a Dios todavía, esa Memito Ochoa. Oye, Lore, que hay un debate que si dicen que si va a ser titular o no del Mundial, entonces... Ajá. Realmente es algo que nos preocupa porque yo digo

0: que es el mejor arquero, amiga.
1: Se Guillermo te hace.
0: Es que es muy bueno, la verdad es muy bueno, pero sabes que también hay buenos prospectos, los que ya vienen la próxima generación.
1: Pero ese sería como que el último mundial para él, ¿no?
0: Pues sí, creo que sí va a estar ahí unos minutillos. Yo creo que sí se los van a dar, dicen las malas lenguas.
1: O sea, no se sabe exactamente si va a ser titular o no. O sea, si de repente Javier Aguirre dice, bueno, lo voy a poner. O sea, todo puede pasar.
0: Mira, aunque no sea titular, con que juegue un ratito para eso, que sí, ya sea su último mundial, diga, ah, este fue mi último mundial, lo jugué y ojalá
1: presente.
0: Y ojalá diga, y lo gane. Ojalá.
1: Oh, amén. Vamos, México. Yo no pierdo las esperanzas.
0: Sí, se puede. ¿Eh? Oigan, los que tampoco pierden las esperanzas son nada más y nada menos que los San Antonio Spurs, que el día de ayer se enfrentaron a los New York Knicks. Que fíjate, by the way,
1: que estuvo cardíaco también. Otro
0: Estuvo así como que un ojo al gato y otro al garabato. Pero lo que llamó mucho la atención es que el boleto más barato para el día de ayer haber estado presente en el Madison Square Garden
1: en Nueva York.
0: It was $11,000.
1: What?
0: $11,000.
1: No,
0: $11,000 el más barato, Laila la nena. El más barato.
1: Estuvo lleno, no me digas.
0: Atascado.
1: Amiga.
0: Hasta las manitas.
1: Maldita pobreza, amiga, ¿eh?
0: Exactamente, pero pues bueno, ahora sí, la serie está 2-1 a favor de los New York Knicks, porque el día de ayer el San Antonio Spurs ganaron.
1: Bien.
0: Pero fíjate, la gente dice, no, es que se la va a llevar Nueva York, pero se dice que, pues obviamente, los San Antonio Spurs tienen mucho potencial. Y aparte, es el equipo más joven de la NBA.
1: Ay, ¿es en serio, amiga? ¿Qué dato tan importante?
0: Amiga,
1: ya no soy tan inexperta,
0: ya no,
1: ¿verdad?
0: Amiga,
1: no me dejes sola, por favor, Roy, la muñeca.

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10: Viendo Lore, la muñeca, la muñe, bidet.
11: ¿Me dijiste bidet? No. Sonó a dama de compañía.
10: La bidet, amiga. Perdón, quiero rectificar eso.
11: Sí. Muñe, bidet.
10: ¿La muñe?
11: La muñe, bidet.
10: Vidente.
11: Oye, sí.
10: Mira, y también me dijiste, yo así como que, ay, qué bonito, sí. Qué peso pluma, qué amiga.
11: Estamos hablando de
10: emocionada, de que, ay, sí,
11: yo
10: la
11: pareja. Ya se quedó ahí,
10: peso pluma.
11: Mira que yo lo veía, pero por Kenia Os, porque ella se veía que estaba lista para una relación seria. Sí. Al que yo no veía listo era a Peso Pluma. Yo le decía a mi amiga, yo dejaba que mi amiga se ilusionara.
10: Sí, claro.
11: Es que lo veo bien enamorado. Sí, probablemente sí.
10: Sí.
11: Pero no estaba listo para una relación tan seria, que a lo mejor Kenia Os sí. ¿Y por qué estamos hablando de esto? Porque ya el fin de semana, pues, fue la ruptura oficial.
10: Sí.
11: Dieron el comunicado incluso a los dos.
10: Sí.
11: Pero se les ha visto muy tristes, llorando en los escenarios a ambos.
10: A ambos. Yo, o sea, ahí es para que veas que Peso Pluma también está demostrando así como que el humano que es, ¿no? Y que le vale quesadilla como lo vean, incluso hasta se acostó.
11: Sí,
10: de lo triste que estaba.
11: Se derrumbó.
10: Y luego esa canción de Daño que tiene con Tito WP, pues olvídate, pega muchísimo las fibras ahorita en lo que están pasando. Ahora, yo lo que no logro entender, cómo dos personas que se aman están sufriendo, ¿por qué no recapacitar y arreglar las cosas, Lore?
11: Mira, yo creo que aquí, sinceramente, creo que el que le...
10: ¿Cómo que Peso Pluma no quiere compromiso o qué?
11: A lo mejor no, y a lo mejor la debe haber regado gacho que Kenia Os dijo, ¿sabes qué? Te amo, pero esto yo no lo voy a permitir. Entonces, bueno, obviamente ellos pidieron respeto, hasta ahorita no van a dar declaraciones, simplemente dijeron.
10: Sí, respeten la privacidad.
11: Ya terminamos, respétenos, pero pues uno se queda con la duda. La, yo no he comido todo. todo el fin de semana.
10: Yo me he dormido.
11: Por no saber por qué cortaron.
10: Amiga, esas son palabras mayores, amiga.
11: Sí.

0: acompaña, que es el momento de enlazarnos a la radionovela, porque aquí no puede faltar, obviamente, el drama.
1: Yo con esta historia no puedo, Laila Larena.
0: ¡Qué pacho!
1: Creí que lo había escuchado...
0: ¿Todo?
1: Todo, pero esta historia tiene mucho drama y mucha mentira.
0: No.
1: Porque resulta ser de que esta mujer narra que se mudó de ciudad a vivir, a encontrar un mejor trabajo.
0: Ok.
1: Dice que en el trabajo...
0: Valiente.
1: Se encontró, exactamente, gente valiente que deja todo atrás por un mejor futuro.
0: Wow.
1: Pues bueno, esta mujer en el trabajo se encontró a un hombre.
0: Un hombre.
1: Del cual se empezó a encariñar, salía cada vez más, se hicieron como que noviecillos, pero él le decía, no vamos a decir nada en el trabajo porque son bien envidiosos. Y aparte...
0: Eso sí.
1: De repente, pues sí, hay problemas. Ya es que ciertos compañeros no te dejan andar con nadie.
0: Es como a veces el protocolo, ¿no? De
1: sí,
0: que no puedes.
1: Ajá. No puedes. Pues bueno, y dijo, está bien, vamos a ser novios a escondidas. Y resulta ser de que ella le creyó porque le presentó a la familia.
0: Oh, no, bien.
1: Pero
0: no eran casi algo, ¿verdad? O sea,
1: eran
0: novios oficiales.
1: Pero ella no se dio cuenta cómo la había presentado a la familia. Ella pensó de que ya la llevó a la familia, a la cena, la conocían, la trataban muy bien. Pero hasta después se enteró que era la otra. La había presentado sobre todo porque ella tenía también carrera de psicología.
0: Ajá.
1: Y el hombre lo utilizó para que hablara con su hermana que estaba lidiando con problemas un poco, pues sí... mentales, como depresión y demás.
0: Ansiedades, sí.
1: Entonces,
0: claro.
1: Prácticamente lo usó para que fuera su psicóloga de gratis. Después ella se enteró.
0: Mira qué
1: cucaracha. ¿Por qué? Porque en el trabajo le preguntaron.
0: Ajá.
1: Oye, ¿y tú con quién vas a ir a la boda de fulano y tal? Dijo. Ella dijo, no voy a mostrar que no sé nada. Dijo, no, yo creo que voy a ir sola. Después se enteró de que el hombre la había presentado como su amiga, no como su novia.
0: No,
1: la usó nada más para que le diera consulta gratis a sus hermanas.
0: ¿Por qué nos andas perdiendo el corazón ahorita esta noche, amiga? No puedo con esta historia, de verdad.
1: No te vayas a deprimir.
0: Qué poca mausa tienes de cucaracho, ¿eh?
1: Qué poca madre. Dilo bien.
0: También eso, amiga.

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6: Los hombres, los más considerados, los más atractivos.
7: Oh, wow.
6: Y esta, bueno, esta lista, bueno, en el número 5 se colocó Líbano.
7: Son guapos.
6: Oh, son sí, guapos, sí.
7: Muy guapos.
6: Número 4.
7: Brasil.
6: ¡A Brasil!
7: ¡Brasil!
6: Por los portugueses.
7: Ay, sí, ahí. Muy guapos,
6: sí,
7: ¿eh?
6: Sí, tan guapos. Ah, en el número 3.
7: ¿Qué?
6: La Bella Italia, mi niña.
7: Ah, por
6: la
7: supuesto.
6: La oyes. Oh, número 2. Mira, sorprendente, pero Suecia. Sí, es que están
7: Suecia,
6: guapos
7: los suecos.
6: Sí. Sí, yeah. Sí. Están medio desabriditos, pero sí.
7: Ya,
6: yeah,
7: pero
6: sí,
7: guapos.
6: Trae. Ajá, sí, trae. Y número 1.
7: No, no.
6: Número 1, la nena.
7: ¡Lore la muñeca! Estuvo entre México y Turquía.
6: ¿No?
7: ¿Qué?
6: Mira, de hecho, Turquía, déjame te digo, Pakistán te funciona. Lo tenemos en el número 11. Mira, con decirte, México ni figura.
7: No manches.
6: No
7: hay,
6: figura.
7: Hay hombres guapos del México. Sí, amiga.
6: Te diré.
7: Sí, hay unos bien guapos. Pero para, ¿quién es el primer lugar?
6: España, la madre patria, hombre, los majos están majísimos.
7: ¿En serio?
6: Están majísimos los.
7: Yo juraba que iba a ser Turquía.
6: No, fíjate que no. Yo por lo menos dije, a lo mejor, los franceses también, ¿no? Francia está en número 10.
7: Oh,
6: fíjate,
7: wow.
6: Los Estados Unidos están en número 8.
7: Ok.
6: Turquía, dices, ¿verdad? Los
7: Turquía.
6: Turcos, número 6.
7: Número 6.
6: Número 6.
7: Tienen que figurar en el top 10, sí, sí o sí.
6: Más o menos, amiga. Es más, vamos a moverlos de una vez.
7: ¿De
6: ¿Por
7: una?
6: Qué? Porque la Y la nena lo dice.
8: Su compa Mauricio de las Rolistas Inéditas, arriba la empresa CM. 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

0: Perdón por llegar.
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1: Vamos a regresar con experto en finanzas a continuación, muchachos, para preguntarle qué onda con el dinero. ¿Cómo le vamos a hacer para salir?
2: El dinero es una mentalidad nomás. ¿Eh?
1: ¿Cómo?
2: Está aquí en la mente, es un chip. ¿Cómo poder cambiar un chip negativo a uno positivo?
1: ¿Cómo,
2: y vivir toda tu perra vida sin deudas? Por eso le vamos a dar la bienvenida al ratito. Cuando regresemos,
1: sí,
2: a mi compa,
1: a regresar
2: Carlos Guamán.
1: O sea, después,
2: porque si sabe.

0: ese chip. Hay que cambiar la mentalidad de pobre, de gente que se endeuda, de que quiere comprarse todo porque tiene una tarjeta de plástico y ahí le puede ensartar lo que le dé su gana. Pero hay que vivir sin deudas mejor.
1: Niño.
0: Pero, ¿cómo se puede cambiar el chip de la mentalidad? Vamos a darle la bienvenida a un experto en finanzas, porque él...
2: Es un avión, ¿no?
0: Él no es un estadio de fútbol. ¿Eh? Él no es un equipo de básquetbol. Él no es un tren ni un tráiler.
2: Es un container.
1: Qué bonito.
0: No, tampoco. Más bien un refri, pero no. Tampoco es un refrigerador. No, tiene cuerpo de eso, pero no es. Él es... ¡Super Guamán!
3: ¡Carlitos! ¡Hola, qué tal! ¡Buenos días! Hay que tener la mentalidad positiva para poder salir adelante, hey. Porque con esa mentalidad, ¿cómo va a quedar campeón del mundo México?
2: ¡Vamos!
3: Dicen, ahí va a estar.
2: ¡Ay, Carlitos!
3: Le recomiendo que vean la del México 86, está muy buena.
2: ¡Claro esa, que está, sí! ¡Está perrona!
1: La quiero ver, la han recomendado muchísimo.
2: Ya la vi dos veces.
3: Sí, está muy buena. ¿Verdad? Y así hay que tener esa mentalidad, hey, positiva. Así como fue este amigo Luna, dijo, voy a traerla. El Mundial a México aquí otra vez, por segunda vez. Así hay que traer esa mentalidad positiva, ajá, pero para su casa, para sus finanzas. Porque hay mucha gente dice, no, yo simplemente vengo a trabajar este país. Y dice, yo siempre voy a andar limpiando casas, yo siempre voy a estar de jardinero. Cambio, este por el lado del que anda chambeando. Otro simplemente dice, yo quiero solo estar con las deudas, yo no puedo salir de esto. Y se la llevan así como que tienen una nubecita por aquí y que todo día le está lloviendo y no salen con las ganas de salir.
2: Oye, Carlitos,
3: adelante.
2: Pero, a ver,
3: tenemos que cambiar.
2: Entiendo lo de ser positivo y todo el rollo, pero ¿qué tal si me levanto y lo digo, ay, sí, hoy voy a y luego me vuelvo a acostar a dormir?
0: Ay, qué chido, qué
2: digo,
0: sabroso.
2: Ya pensé positivo, entonces voy a salir de deudas así.
3: No, porque ahí viene el asunto de la acción.
2: Okay.
3: Si tú eres positivo más la acción, los resultados se van a dar.
2: Okay.
3: Pero si no hay acción, el asunto, pues tú podrás ser muy positivo. Es más, ni el COVID te pega si tú nomás lo tienes, el asunto de ser positivo. No, tienes que ponerte el asunto para que vayas actuando y vayas poniendo. Y ahora sí le pones un plan de ataque.
0: A ver.
3: Ok. Porque el asunto es así, porque hay mucha gente que anda motivado y tú lo ves en la calle y dices, ¿qué onda, campeón? Eso, vamos a hacer todo. Como el nuevo técnico del América que va a estar, el señor Almada va a hacer esto.
2: La
3: coincidencia, en el 2016 fue técnico del Barcelona Sporting Club de Ecuador y quedó campeón. Y ahora estamos en el 26.
2: No, pero no me toques esa nacha que me acaban de vacunar, Carlitos Guamán.
1: Lo extrañamos.
2: Tenemos a Carlos Guamán, experto en finanzas.
1: Carlos
2: dice
1: Guamán
2: que para salir de deudas hay que cambiar el chip. Lo entiendo. Pero ¿qué tal si, por ejemplo, tú sí quieres, pero tu pareja no? O sea, porque a veces también...
1: Sí, es la
2: que,
1: diferente.
2: La que te, ¿qué te decía la Chayo? Ay, Andrés, ya.
0: Ya. Ser realista, nunca.
3: Es que ese es el asunto. Por si la Chayo cambió el chip, pero el problema es que el feo tenía el long play. Entonces tuvieron que cambiarle a la situación para más difícil. Ya estaba difícil conseguir uno de esos discos que estén dando vueltas.
1: Oye, Carlitos.
3: Entonces, pero sí se puede. Pero nomás que hay que buscarle la forma correcta cómo entrarle. Pero es donde viene la comunicación entre la pareja para que puedan entrar y que estén todos bien sintonizados. Porque si no, están bailando en diferentes son y ahí por eso que quedan todo bien feo la situación. Pero sí que no hay la comunicación entre pareja, por decir, uno dice, yo quiero ir al mundial a ver todos los partidos, dice, no, miremoslo en la casa, entonces ahí va donde va la situación, pero dice, pero solo se vive una vez, y el mundial solo está una vez en Estados Unidos, y ahí entonces no viene la situación, pero la comunicación y es lo que tiene que ver para que todo pueda salir en pareja y no vaya a haber esas discusiones, porque ahorita en este asunto del mundial, en estos próximos 30 y tantos días, van a haber unas cadenas de divorcio, pero...
1: Cálmate.
2: Sí.
1: Oye, Carlitos, que imagínate que todavía no tienes este chip, pero tienes hijos que son muy gastalones. ¿Cómo le podemos cambiar el chip a los niños? Porque luego hay niños que los llevas a una tienda y quieren todo, y si no le compras hacen un super berrinche, y luego hasta que no les compras las cosas los niños no se calman.
3: Sí, es que muchos no han conocido la técnica de la chancla, ¿no? Cuando se acuerda, antes nomás solo

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0: cualquier canción viejita con una nueva. 1-855-370-3100. A ver, tenemos al Chucky. Ese es mi Chucky.
1: Chucky Lozano. Chucky Lozano. Oh,
2: ¿qué pasó?
0: ¿Qué onda, Chucky?
1: A ver, Chucky, ¿cuál quieres que te ponga, Don Tela?
3: Mátasela,
1: que
3: te la mate. Papi.
0: Bring it on.
1: Pónsela dura, güey.
2: Mira, este Don Difunto no me va a poder quemar esta.
3: ¿Cuál?
1: Esta.
2: La de Caifanes, la de Viento.
3: Ah, Viento. Qué
4: fuera de este mundo.
1: ¿Es vieja?
0: ¿Eh?
1: ¿Sí?
0: Ellos fueron, wow, nunca la he escuchado esta.
1: Ni yo.

0: neta?
1: Jamás en la vida.
0: Ay, no te creo.
1: ¿Eh?
0: No te creo.
2: Está igual que la tártara.
0: Sí. Esa canción es bien famosa en México.
3: Uy, sí, no, sí.
0: ¿Es neta que sí?
1: Famosísimo.
3: ¿Con quién la va a matar, don Tela? ¿Con quién la va a matar?
2: Ah, no, anda negra Tomás.
4: Come on, guys. Canciones viejas horribles se matan con lo nuevo.
5: Y aunque

0: Esa. Esteban con nosotros, ese es mi Esteban. Esteban.
1: Esteban.
2: Esteban.
1: Contesta.
3: Hola, buenos días.
2: Hola,
3: buenos
2: chulo. Días. A ver, mátasela, don Tela, papito.
3: La canción de cómo fue enamorarme de ti de los Bukis.
0: Qué bonita, es un himno, güey.

0: Marco Antonio Sueño Solís.
1: No.
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0: Oh my God.
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0: Me estoy durmiendo.
1: Es una leyenda.
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0: Esa le debería de cantársela a la Pau cuando la
2: si
0: mira.
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0: Se levanta de volar en la mesa.
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1: Ay, qué lindo.
2: Mata, que encierra entre la angustia.
0: How horrible. ¡No, cállese!
1: ¡No,
0: qué horrible!
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1: A ver, ¿cuál romántica va a poner? Tiene que ser romántica.

0: artista, ¿eh?
1: Karim, qué artista.
0: Lo que cante, lo que toque.
1: Lo máximo.
2: Yo lo imito, dicen que yo soy el mejor imitador de Karim León.
3: Y en los calzones.
4: Estar

0: A ver, vamos con Don Tela, te la mata. Cualquier canción viejita con una nueva. 1-855-370-3100. A ver, tenemos a Manny con nosotros. Hola, Manny.
1: Manny, manito. Manuel.
2: ¿Cómo estás cantando rap?
1: Chulo, Manuel. Mátasela a Don Tela.
2: Está clavando con la staple.
3: Que me mate la de Gali Galeano, Frío de Ausencia.
1: Frío de ausencia.
0: ¿Qué no es la de Y me bebí tu recuerdo, el éxito de Gali Galeano? Y me bebí tu recuerdo.
2: No, esta es.
0: A ver, mira.
4: Al contemplar tu
1: Veo, bailalo, muévelo, gózalo.
5: A mí, come on. El frío.
6: Me la ponen mucho, muy fácil.
4: Sentí frío.
5: What is this?
4: Y era el frío de ausencia.
0: My God,
2: Gali Galeano.
4: Sentí miedo.
5: What is this?
1: Oye, esa no la he oído.
2: En el escenario.

0: pegó.
1: No, güey, la de y me bebí tu recuerdo. Pensé yo que ese era el éxito.
2: Nunca la lo oí.
1: ¿Eh?
2: Tú te andas bebiendo los recuerdos de tus compas, ¿verdad, güey?
1: Come on, guy.
3: A ver, ¿con cuál se la va a matar, don Tela?
1: Give me good music.
2: Y me debí el recuerdo de tu ausencia.
1: Esa música no funciona. Buenas canciones. Mejor.

0: ¡Qué voz! El flaco con el flaco. Cantaron juntos. Mejor.
1: Así me gustaría ser artista.
0: Música nueva.
1: Yo nomás le empiezo la rola y que la gente siga.
2: Y nada más, ¿cómo iniciarías tú?
1: Buenas noches, ¿cómo están? Vamos a cantar esta canción bien bonita. ¿De qué me gusta? Y ya está ahí.
2: Y a la gente.
1: Uy, lo que la gente, media hora después. ¡Ah, está buena!
3: A ver, tenemos a Fer con nosotros. ¡Hola, Fernando! ¿Qué metió?
1: Sí, güey. No.
4: ¡Ey, ey, ey!
1: ¿Qué tienes,
2: hola,
1: güey?
2: Fer.
1: No te enojes.
4: ¿Qué onda? ¿Cómo andan?
2: ¡Bien! Dos, matas de la dontela, chulo.
3: ¿Cuál quieres?
1: Asustas, güey.
4: Aviéntale una cualquiera de Ariel Camacho para que se muera.
1: ¡Ay, Ariel sí. Camacho, la que pegó cuando falleció!
3: Sí.
1: Híjole, está bien buena, güey.
3: A ver, ahí te va esa.
2: ¿Cuál es, Leo?
5: Yo volveré.
0: Ah, what is this?
5: Oh, qué difícil es.
0: Oh, my.
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0: Me voy a dormir.
2: No se sabe.
5: Vuelve, vida mía.
0: What is this?
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3: Tiene muchas.
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1: ¿Eso
0: es esto?
1: Es llamando a Miguel y el
2: está Verdader.
0: Mejor los dos de la S. Que anda Ariel Camacho.
1: Bien perrones los dos de la S.
2: No, también. No hable así.
3: Sí.
2: Pobrecito.
1: Familia. No, oye, murió la yaquecita con los dos de la S.
3: Murió en un accidente, ¿no? Ariel Camacho.
1: Hey. Sí. Así como a muchos artistas han muerto en las carreteras de México.
3: Sí, en un accidente de
2: auto. No, qué feo.
0: A mí que lo mataron.
1: Casi. Ay, no, casi pierdo la vida en una curva ahí en Sinaloa.
2: ¿Es en serio?
3: ¿Qué pasó?
1: La neta, iba con unos compas también pisteando en la curva entre Los Mochis y Guasave. Se llama la Isla del Huituzi.
2: Sí.
1: Y hay una curva bien peligrosa que si no te pones trucha,
3: sí,
1: te puede agarrar a que 70 kilómetros y te das una machín.
3: ¿Y qué tal el espinazo
1: arriba
3: del diablo?
1: Arriba tú sí, pariente.
3: Entre Durango y Sinaloa, está
1: también,
3: está bueno.
1: Pero tiene, ese tiene como bardita.
3: Sí.
1: El del Huituzi no tiene.
3: Ah, a ver, 1-855.

0: tenemos a Manuel. ¡Ese es mi Mani! ¿Qué peteo?
1: Mani.
2: Échale.
0: Mátasela a Don Tela, carnal. ¿Cuál quieres?
1: ¿Cuál quieres,
3: devuélveme mi amor? A mi chica, hombres G.
1: Ah, esa me gusta.
4: ¿Qué dijo? ¿Qué dijo?
1: La de devuélveme a mi chica de los hombres G.
4: ¿Cómo, güey? ¿Algo?
1: Estoy llorando en mi habitación.
4: No, ni conozco.
5: ¿Cuál es that?
1: Ahí va.
5: ¿Cuál es this?
1: Estoy llorando en mi habitación.
0: Oh, my God.
1: Tan, tan,

0: Y hasta se volvió del mapa. Por eso.
1: Matada, aplastada.
2: ¿Quién la cantaba esa?
1: Farruko.
0: Pero Farruko después de eso se arrepintió.
3: Sí,
0: claro.
3: Bien
0: y
3: gacho.
0: Se dedicó a la iglesia.
2: Después de que hizo 700 millones de dólares.
0: Sí.
2: Por
0: eso.
2: Hasta en China, Japón, Indonesia, donde quiera
3: tocar. Y vuelta al mundo y la canta todavía.
2: ¿Otro día?
0: Después de una oración.
1: Arrepentido, pero la canta.
4: Sube la mano y la botella para arriba. Después la móvil la tenemos prendida. Vamos a darle hasta que se haga de día. Sigo rolito.
0: Esa canción promueve cosas.
2: Hombre, te aventas una píldora.
3: A ver, mira, tenemos a Kiko.
0: Hola, ¿a Kiko?
5: Hola, Kiko.
6: Hola, ¿cómo estamos?
5: Acúchalo con tu mamá, Kiko.
3: ¿Cuál quieres que te mate, don Tela?
0: Kiko.
6: Oye, papá, ¿sí te acuerdas de mí, pelón? Soy el que le firmaste la gorra en el concierto de Javi.
3: ¡Ah, sí, cómo no, primo! ¡Qué gusto saludarte, mi Kiko!
2: ¡Qué piñero eres! Órale.
3: ¿Tuvo bueno el partido?
6: ¿Sabes quién?
3: ¿Qué te pareció el partido, papi? 5-1, ¿eh?
2: A ver, pelón.
0: ¿Cómo era?
2: ¿Cómo es este güey? A ver, pelón.
3: No, espérate.
2: A ver si te acuerdas de él, ¿cómo
3: ese,
2: es?
3: Ese lo ganamos 2-1. Sí. Quijadón.
2: Pero el vato
0: no, ¿cómo era, Kiko? Y no digas cachetón. Kiko.
6: A ver, dime.
3: Ok, mira, tenía dos manos, dos piernas.
0: Sí.
6: Hoy no más.
3: Y barbón, estaba barbón.
0: ¿Se acuerda de ti?
2: El de la barba,
0: Kiko.
2: Sí, el de la barba.
3: El de la barba.
6: Sí, es cierto.
3: Ahí está.
6: Sí, es cierto.
3: Ahí está, para que veas.
0: Tenía dos ojos. Y tiene uno, dice, ¿sí es cierto?
2: Dice el pelón que tenías unos labios bien jugosos.
0: Sí, que besabas sí, bien rico.
3: Muy dulces, claro. ¿Qué onda, Kike? ¿Cuál quieres que te mate, don Tela?
1: Cuando quieras.
6: La de Libros Tontos. Uf. De
2: Bronco.
3: No manches, rol.
7: Madrugada es.
3: ¿Qué? Y don Tela.

0: lo bueno.
1: Si me ven con otra luna.
2: Ya disco solo es perdiendo el tiempo.
3: Esta la cantó también con Bad Bunny,
0: ¿verdad? Sí, güey, con Bad Bunny.
4: Esa
2: canción estuvo muy buena.
0: La música nueva es mejor que la vieja.
3: La vieja,
0: entiendan
3: que tienen...
0: Ya cambien la vieja por una nueva.
3: Estamos hablando de mi troca.
0: Mi vieja se alcanza como para unas 3 de 25, más o menos. Fácil.

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0: Señores, híjola, sáquense las palomitas porque sácate el chisme está...
1: Venga. Estoy listo, Pau.
0: Oigan, ¿qué creen?
1: A ver.
0: Fíjense que el sobrino de Hugo Sánchez habló. Habló de Javier Aguirre y dijo: este es el peor entrenador que hemos tenido en la historia de México.
2: Adiós.
1: ¿Qué?
0: No sirve para nada.
2: ¿Neta?
0: ¡Sáquenlo! Dice, de verdad, ya se les olvidó que con él fue el peor resultado en la historia de México contra Estados Unidos en un mundial.
1: No, no, dice, no fue el peor. El peor ha sido ahora con el Tata Martino, que ni siquiera clasificamos a la siguiente ronda, pa.
0: Y bueno, él prosigue con este comentario.
2: Sí, él
0: lo vuelven
2: feliz
0: a traer. Es fracasado. Es mediocre. Solo aquí en México pasa eso.
1: Ok.
0: Dice, ¿cómo es posible que nos pongan a alguien que no sirve para nada? Oh my goodness. ¿Qué pantalones de dar esas declaraciones?
1: Sí, hay que tener... sí, pero no. O sea, sí, a mí me duele mucho el 2-0, el famoso 2-0, donde nos sacó Estados Unidos. Cuando Estados Unidos eran nuestros hijos. O sea, literal, no nos ganaban un partido.
3: Pero a Estados Unidos le han invertido mucha lana en entrenamiento y en técnica.
1: Sí, bueno, y ahora también están de la
3: ahora
1: patada.
3: Las ganan.
1: Pero en aquel entonces nada que ver, güey. ¿Y cómo fuimos a perder 2-0? Y deja tú, güey, era para pasar al quinto partido, güey.
0: Pero tú crees que entonces el Vasco es la mejor opción que tenemos, porque él dice,
1: creo que hay mejores opciones.
0: Ya quítenlo y pongan a Rafa Márquez. Él es lo que está diciendo.
1: Bueno,
0: de verdad, lo deberían de sacar y déjanlo. A Rafa Márquez.
1: A Rafa le falta experiencia todavía.
0: Sí.
1: Como entrenador.
3: Como asistente todavía sí.
1: Sí, como asistente está bien. Creo yo, mejores opciones.
0: Hugo Sánchez.
1: El Turco Mohamed. Hugo Sánchez, pero denle procesos, tal vez.
3: ¿Por qué
1: y no sé,
3: Piojo?
1: Hugo. No, el Turco Mohamed.
3: No, el Piojo.
1: El Piojo
3: no.
1: Herrera también. Podría ser el Piojo Herrera. Herrera.
0: Ponga un poco Ponky.
1: O, de plano, ya si me agarras muy encarrerado, Pau.
0: No. ¡André! ¡Jardiné!
1: ¡Jardiné! ¿Por qué te los buenos? No te merecíamos, Jardiné.
3: ¿Cómo se llama el que le gustaba a tu vieja, la sargento? El que director de la Chiva.
1: El Almeida, güey.
3: Ay, Matías Almeida.
1: Matías Almeida.
3: Ese,
1: ya
3: wey
1: va a regresar, güey, a Monterrey, a Rayados.
3: El que lo metan de director técnico.
0: Pues ojalá.
3: Tiene carácter el
0: Vasco. La verdad, el Vasco nos haga ganar el mundial.
1: No, pero el Vasco tiene experiencia. O sea, creo que.
0: Movimientos estelares.
1: Creo que vamos a hacer un buen mundial. Yo
0: pues
1: creo
0: ojalá que sí. Y bueno, el sobrino de Hugo Sánchez, a ver si no.

0: amigas de Chiquitolina y ya te caben en tu bolsita.
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4: ¿Qué tal? Muy buenos días. Les saluda Eli Venegas y este es el breve informativo del bueno, la mala y el feo. Trump acusa a Irán de derribar un helicóptero estadounidense y promete represalias. El presidente Donald Trump aseguró este martes que Irán derribó un helicóptero militar estadounidense que operaba en las cercanías del Estrecho de Hormuz y advirtió que Washington responderá al incidente pese a que no se reportaron víctimas. A través de su red Truth Social, Trump afirmó que el helicóptero Apache fue alcanzado mientras realizaba labores de patrullaje en una de las rutas marítimas más estratégicas para el comercio mundial de petróleo. Vance reafirma diálogo de negociación con Irán pese a diferencias con Israel. El vicepresidente J.D. Vance defendió los esfuerzos de la administración de Donald Trump para alcanzar un acuerdo con Irán y aseguró que Washington continuará las negociaciones aunque Israel no esté de acuerdo. Israel puede estar de acuerdo o no, pero fundamentalmente creemos que esto es lo mejor para Estados Unidos, señaló el vicepresidente al ser cuestionado sobre el avance de las conversaciones con Teherán durante una entrevista exclusiva con Fox News. Y demanda federal busca frenar polémico evento de la UFC en la Casa Blanca por el cumpleaños de Trump. Un grupo de ciudadanos presentó una demanda federal para intentar impedir la realización de un evento de la UFC programado en los jardines de la Casa Blanca, una iniciativa promovida por el presidente Donald Trump como parte de las celebraciones del 250 aniversario de la independencia del país. Hasta aquí llegamos con el breve informativo del bueno, la mala y el feo. Les informó Eli Venegas. En redes sociales, Eli Venegas Radio. Excelente día.
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5: Oiga, vamos a regresar, chavos, con los chistes estúpidos. Así que si tienes uno, sácatelo de volada, ¿eh?
6: Sácate el chiste. 1-855-370-3100.
5: Chistes estúpidos.
6: El mejor. Hey,
5: ya que se acabe el miércoles, güey. Ya estuvo.
7: Ya que se acabe toda la semana.
5: No, ya no, que sea jueves.
7: Que se acabe ya todo el fútbol.
5: No, ¿cómo que se acabe?
7: Y que empiece. Que gane

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1: Tú no, el chiste.
2: Vamos con los chistes estúpidos. 1-855-370-3100. Doña Cuca.
3: ¿Qué pasó,
4: la
3: mi mamá?
4: Doña Cuca.
3: Se está retorciendo ahorita ahí en el cielo.
2: Y Don Toño, Don Toño también.
3: Ay, no, pobrecito.
5: ¿Y Toño? ¿En el infierno o en el cielo?
3: Mi papá está fermentado ahorita.
4: No, pero está en el cielo.
2: Lo tienes todavía así en un botecito con...
3: Los gusanos todavía están tirando party. Se lo comieron y se emborracharon.
5: El Feyo, cuando murió su papá de lo alcohólico que era, no sabía si enterrarlo o ponerlo en un botecito con cloroformo. No.
3: Para la rodilla, lo hubiera usado.
2: Pues ándale que el feo nace. Nace.
3: ¿Nazi?
2: Naces. Oh, naces. Ahí estaba la cosa esa ahí.
3: Nomás se movía.
2: Y decía,
3: como un hígado.
2: Sí.
4: Este.
2: Y Don Toño le fue a traer unos hot dogs.
3: Ah.
2: Estilo hola. Sonora. La recién parida, doña Cuca.
4: Qué conveniente.
2: Te traje tus hot dogs. Para que te alivianes, vieja, del parto que tuviste del. ¿Qué fue sí, eso?
3: Ya tuviste al chamaco hace una hora y no has barrido ni has limpiado.
4: No reacciona.
2: ¿Eh? ¿Fue parto? ¿Qué fue eso? ¿Qué te...
3: Un
2: ay,
3: aborto.
2: No, ay, no sé. Ay, no sé, Toño. Ay, por cierto.
3: Hizo del baño.
2: Dice, por cierto. ¿Cómo le vamos a poner a eso? Y el feita ahí. Oye, ¿y si le ponemos el chavo del 8? El chavo, ¿por qué? Pues porque fue sin querer queriendo.
3: Ay, eso no es nada, me quiso hacer perdedizo en el seguro social. Pero agarré un taxi y me fui a la casa.
4: Ay, no. ¿Qué le dice bosque argentino a otro bosque argentino?
2: Ah, bueno, ¿qué le dijo?
4: Le dice, bosque.
2: ¿Y vos qué?
4: ¿Y vos qué
3: haces? Esta es una historia verídica.
4: Cuéntala de argentino.
3: No, estos son Don Terra y Don Tela.
4: ¿Cómo se escucharía Don Terra argentino? Sí,
6: ¿qué haces vos? ¿Vos qué haces vos tú?
3: No me va a salir. Acababa Don Telaraño de abrir un negocio. Puso una tienda de abarrotes.
4: Ah, eso es un buen.

0: Buenos días.
1: Buenos días.
2: Buenos días.
3: ¿Cómo estás,
4: Ay,
3: Adriana?
4: Qué bonito nombre, Adriana.
0: Sí, hola. Pero para poder que este chiste salga, necesito que me ayuden.
3: A ver, échale, ah, échale.
4: Es en colaboración, okay. Actores. Yo, mire, ¿qué soy? Un estúpido.
0: Mire, por ejemplo, voy a empezar yo. Al que vende pollo se le dice pollero, ¿verdad?
3: Ah, muy bien.
0: A ver, pelón. Y al que vende carne.
2: Carnicero.
0: A ver, feo, al que vende gas.
4: Gasero.
0: A ver, Pau, al que vende lotes.
2: Elotero.
0: A ver, pelón, el que vende básculas.
3: Pues el que vende básculas.
2: Adri,
4: él vende pesas. ¡Ay, casi nos tuerce!
3: No, chale. A ver, ya tenemos a Jairo. Jairo, cuenta tu chiste, estúpido.
5: Había un pollito que se llamaba Rosito y se comió solo, güey.
3: Se comió solo.
4: Es cruel.
6: 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Y esto.
2: Oigan, se viene la pregunta difícil.
4: ¿Qué pasó?
2: Y esta se me hace de las más difíciles que hemos hecho. Si ustedes pudieran elegir una película, la mejor de todos los tiempos, ¿cuál sería? Guay de Rito.
3: Una sola nada más.
2: Una nada más.
3: Uy, está difícil, ¿eh?
2: Ahorita, a ver, llámenos, díganos cuál y recomiéndonosla.
3: 1-855-370-3100.
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16: Oigan, si viene la pregunta turbo ultra mega difícil.
17: Venga.
16: Si ustedes pudieran elegir una película en el mundo, una nada más, que es la mejor de todos los tiempos, ¿cuál sería?
18: Está bien difícil.
16: A ver, cuéntenos 1-855-370

0: se viene la pregunta difícil.
1: A ver, venga, venga.
0: Y sí se me hace muy difícil porque yo amo el cine, me puedo considerar un poco cinéfila. Y hay películas que te hacen llorar, que te hacen reír, que te hacen reflexionar, de ciencia ficción, de todas las de horror, ¿no?
1: Te llevan a otro mundo.
0: Lado.
1: Sí.
0: A universos que ni siquiera existen. La verdad, o puede que sí existan y uno no sabe.
2: Uno no sabe.
0: Porque luego películas del pasado te muestran cosas que luego sí pasan. Oh my God, oh my goodness.
2: Que van a pasar en el presente.
0: Pero si pudieras elegir una película
1: como
0: la mejor de todos los tiempos, que no haya otra en este mundo que sea mejor que esa, ¿cuál sería? 1-855-370-3100.
1: Yo creo que para mí en lo personal la mejor, y que la puedo ver una y otra vez y todo el rollo, yo creo que sería la de Volver al Futuro.
0: Ay, yo no la he visto, pelón.
2: Son tres, ¿no?
0: Ya te he dicho mil veces, tenemos que,
1: ¿y luego?
0: Que verla. La voy a ver.
1: ¿Para cuándo?
0: Para cuando tenga tiempo.
2: La uno.
1: La uno, la dos, la tres.
2: No, tres nomás. ¿Eh? ¿No cuatro?
1: Hay tres nada más, Feito.
2: Son tres.
1: Es más, y de hecho, la dos y la tres, o sea, la uno fue tan grande en los ochentas, que la dos y la tres se le dijo a Steven Spielberg, grábalas una tras otra.
0: Sí.
1: O sea, se acababa la dos y ya salió el tráiler de la tres.
0: No manches.
1: ¿Eh? Cuando no se estilaba. Ándale.
0: ¿No?
1: Pero no se estilaba eso en los ochentas. O sea, ¿estás de acuerdo? Se acababa y se acababa la película.
0: Sí.
1: Pero fue tan grande la película y el éxito también.
2: ¡Qué machín!
1: Es más, y los escritores les han dicho, ¿qué? ¿Y para cuándo un remake o algo? Pues ya sabes, está de moda que todo lo viejito regresa.
2: Wey,
1: y ellos dijeron,
2: chido.
0: Todo lo viejito regresa.
2: Dijeron, ibas al cine, se acaba la película y enseguida seguía el tráiler de la 3, de la que seguía.
1: En la 2, sí.
2: ¡Ay,
1: en la 1, no!
2: ¡Qué perro!
0: Es que así le hacen en Marvel. En Marvel tú ves la película, te esperas
2: Marvel?
0: Una hora de cortos.
1: Sí.
0: Y después te sale el tráiler de la siguiente película que van a sacar.
1: Claro.
0: Las
1: de Avengers, Iron Man, Capitán América, Hulk.
0: Como tú.
2: La mía nunca
1: Spider-Man.
2: Sacaron nada de que seguía nada de nada. Porque era basada en hechos reales. Encuentros cercanos del tercer tipo. Close Encounters of the Third Kind, back
1: cierto,
2: in 1980.
1: La vi para. Para dije, a ver, ¿de qué tanto
2: kind
1: me enfermo?
2: It's late for you to see it. You gotta see it at the moment.
1: Está chido,
2: that
1: está,
2: it came out.
0: ¿Qué?
2: Está chida.
1: Está padre.
2: Pero si la hubieras visto en ese tiempo, cuando salió,
0: sí, te,
2: en los
0: 80,
2: te hubieras puesto a pensar muchas cosas.
1: Feo, salió en el 79,
2: ¿no?
1: 77,
2: yo la vi en el 70. Perdón, 77. Yo fui en Juárez, en Juárez, Chihuahua, la vi. En el Cinema Juárez.
1: Y yo la vi este año.
0: Otra vez.
1: Y se veía bien. O sea,
0: Esas son las buenas películas. Que aunque son bien viejas, todavía se siguen viendo bien los
1: años
0: efectos.
1: 50 años y se veía chido.
2: Era mucha tecnología para ese tiempo.
1: La verdad, sí, güey, mi respeto.
2: Y ahora...
1: O sea, la nave, los aliens también.
2: Todo lo que pasó.
1: O sea, para una película que tienes más de 50... Yo ni nacía todavía.
0: Yo no la he visto, la voy a ver.
2: No la,
1: y dije,
2: no nací,
1: estuvo chido.
0: La tuya no.
1: Oye, el vato se vuelve loco, ¿no?
2: Sí.
1: Mete tierra a la
2: casa. No le digas.
1: Imagínate que
0: no me la
2: cuentes. Está bien buena, güey.
0: La voy a ver.
1: Y lo
0: oh
1: que...
0: My God.
1: Deja tú lo que él ve, otras personas también coinciden.
0: No manches.
2: Y no nomás es el
0: tú y yo solo. Coincidimos que estamos viendo a Don Tela, ¿verdad? O es un...
2: No,
0: o es
2: no,
0: un
2: no, ese es un ánima.
0: Ah, okay.
2: Yo lo veo nomás, porque yo sí puedo ver ánima.
3: Yo no estoy aquí, hagan de cuenta que no estoy.
2: No, ya sí, hicimos cuenta.
1: Sí, ya desde hace mucho.
0: Oye, a mí me gustan mucho las películas de la Segunda Guerra Mundial.
1: Ok.
2: Ay,
0: y hay una que se llama La Lista de Schindler.
1: Ah, ¿cómo no?
0: Que me parece...
1: ¿También de Steven Spielberg?
0: No, un peliculón, me hace llorar, te hace reflexionar, es a blanco y negro, es espectacular. Si la pueden ver, se la super recomiendo, verla en familia.
2: ¿Por qué te gusta esas películas?
1: Oye,
0: me gustan todas las películas que son verídicas. Pao, o sea, o que tienen
2: como
0: algo
2: el
0: de qué pasó.
2: De los judíos con Hitler.
0: Todo eso.
2: Pero
0: te
2: recomiendo la de The Great Escape, El Gran Escape. A ti que te vas a
0: volver loca.
2: Sí, está bien machín.
0: La voy a buscar.
1: Oye, pero ¿sabes que acabamos de coincidir los tres?
0: ¿De qué?
1: Y diferentes generaciones en que las de Steven Spielberg son las que nos gustan. Encuentro cercano al tercer tipo.
2: Spielberg.
1: La de Schindler's List y la de Back to the Future. ¿Qué pedo?
0: Oye, Spielberg es muy ganador.
1: ¿Qué rollo
0: la
1: con
0: verdad?
1: Spielberg?
2: Pues es que el vato es una fregonería.
0: La verdad que sí.
2: ¿Qué ibas a decirme?
0: No, nada.
2: Me estás viendo.
3: El único detalle.
2: A mí me crió Steven Spielberg. Él me hizo.
3: Que Spielberg es el papá del feyo.
2: A mí me hizo, ¿eh?
1: Sí.
2: Dijo,
1: oye,
2: voy a hacer algo raro.
0: También hay otra de la Segunda Guerra Mundial que se me hace muy buena, que se llama El Pianista.
2: Oh,
0: no sé si la han visto.
1: Ahora, no,
2: yo no la
1: he visto.
0: No, no.
2: Dice que está
0: peliculón?
2: Bien machín.
0: te hace reflexionar, te mueve todo y te hace valorar lo que tienes en la vida, porque uno se anda quejando, ay, que quisiera esto y el otro y el otro, y esas películas te dan un cachetadón.
1: ¡Pah! Órale.
2: Yo tengo un compa judío que me debió una lana.
0: Sí.
2: Machín. Y cuando vi una película del Holocausto y la historia de por qué los judíos y cómo los trataba Hitler y cuántos mató,
1: ya no le querías cobrar.
2: Como que sí, como que me dio quién sabe qué, dije.
0: No, pobrecito.
2: Güey, pero tiene un chorro de lana.
1: No, es que sí, sí pasaron por algo terrible.
0: Pero ve cómo salieron y ahorita son potencia. No, o sea, no, los son los dueños, son millonarios.
3: Son el pueblo de Dios.
0: Así es.
2: Los consentidos de Dios.
1: Tenemos a Ángel. ¡Angelito!
4: ¡Arriba los Diablos Rojos del Toluca!
1: ¡Saludos, papi! ¡Arriba el AME! ¡Arriba el AME, perro!
2: No le digas así al Chucho.
0: ¿Qué película, querido? Dices, wow, es la mejor que existe de todos los tiempos.
4: Mira, no especificaron qué género de película.
0: La que
4: no,
0: sea,
4: no, no,
0: mi
2: la
0: amor.
2: La que sea, pero no llores.
4: Para mí una de las más que la neta sí marcó una algo es la de... Se llama, es la saga de El Despertar del Diablo.
1: Ay, güey.
2: Pero en inglés...
1: El Despertar del Diablo.
4: En inglés se llama The Hill Have Eyes, pero no tiene, tiene sentido si la traduzco en español.
1: Sí,
4: mira,
1: la vi.
4: Esas películas es de una comunidad que debido a una explosión de una fábrica de químicos, se deforman su genética.
2: Aquí en Estados Unidos, sí.
4: Sí, y se vuelven caníbales.
0: Ok.
1: Sí.
2: Pero tienen un dios, miedo. Tienen un dios ellos.
1: No.
2: Es un monstruo, ¿no?
4: No,
1: manches. No. Esta gente creo que vivían en una trail, algo así, ¿no, Ángel?
2: Sí, pura gente de esta chimuela.
4: Sí.
0: Yo no le he visto.
4: Es una comunidad.
1: No te gusta.
4: Una comunidad que no pueden salir porque la gente se burla de ellos.
1: Pues hoy nomás el título. Pobrecitos. El Despertar del Diablo.
2: Ay. No, pero no.
1: Sí, no, la
0: pero sí fue muy popular, no la escuché, porque hay películas de terror que son muy populares. El Exorcista, la de Laro.
1: De Hills Have Eyes hicieron, creo, una saga de cuántas películas, Ángel.
2: No, nomás eran dos, ¿no?
1: No,
4: son como cuatro.
2: ¿Neta?
0: ¿Sí da miedo?
2: Era gente que tiene hijos con sus hijos y todo eso. Son gente que se mezcla con su propia sangre y salen todos de fuera.
1: ¿Sabes qué? Más que miedo, Pau.
0: Sí.
1: Son de una generación, este tipo de películas que se llaman como gory. Gory, exacto.
0: Sí, no.
1: Sangrientas, así, que se comen los... Si una cosa es miedo y otra cosa ya es...
0: Sí, ya es
2: canibalía.
1: Tripas y la frega. Ahora ya tenemos a Ricardo. ¡Hola, Ricardo!
0: Tripas en los tacos,
2: ¿no? Pelón comí humanos.
0: ¡Ricardo!
1: ¡Hola, Ricardo!
2: De aquí para abajo.
5: Buenos días.
0: Hola, papito. A ver, dinos, ¿cuál es tu película favorita de todos los tiempos? Una, la number one.
5: La number one sería la de Acopalipto.
0: Apocalipto.
2: Ay, güey, me contrataron.
1: No, él dijo Acopalipto. ¿Y ese? ¿Cuál es, Ricardo? ¿Cuál es esa?
2: Con la
0: Apocalipto.
2: Chupitos. Y con la Carmen Salinas. Acopalipto.
5: La del hombre ese que es, pues es, en otras palabras, es la caída de la civilización maya.
0: Sí.
2: Apocalipto, ¿no te acuerdas?
1: No, sí, Apocalipto sí, pero no Acopalipto, como dijo Ricardo.
0: De Mel Gibson.
1: Sí, buena, muy buena.
0: Sí.
1: Muy buena.
2: Oye, ahí viene La Pasión de Cristo 2, dicen también. Uh-huh. ¿De Mel Gibson?
1: Sí.
0: Oye, dicen que esta de Apocalipto ganó mejor Oscar al mejor sonido. ¿Ves que eran así como el...
1: No, muy perrona.
0: ¡Holo!
1: A mí también me gustó bastante. Súper entretenida. Y lo interesante, Ricardo, que cuando la grabaron, hablaban solo maya los personajes. O sea, no le hicieron de que hablaban inglés o español.
2: No. Hey,
1: le hicieron bien auténtica.
0: Sí.
1: Bien auténtica.
0: Buena película. Give me fire, Ricardo.
1: La Pasión de Cristo, que la hizo en...
0: No manches. La Pasión de Cristo está bien fuerte.
1: ¿En hebreo? ¿Hablan hebreo, no? ¿En La Pasión de Cristo?
6: Se hizo en arameo.
1: En arameo.
0: No, está cañona. La Pasión de Cristo, me digo, ¿qué película es la mejor de todos los tiempos para ti? 1-855-370-3100.
1: Hay una donde sale un aclamado actor, locutor, autor de libros. Raúl el Pelón.
2: Sí, ¿cómo se llama la película?
1: Los tres entierros de Melquíades Estrada.
2: Sí,
1: no se la pierdan.
2: Sí, pero ¿quién fue el mero mero?
1: Hola, ¿qué tal?
2: ¿Cómo se llama?
1: Fue Tommy Lee Jones.
2: Tommy Lee Jones.
0: Oh my God. Sí,

0: Oigan, ¿qué creen,
1: chicos? ¿Qué pasó?
0: Que se viene la pregunta difícil. Y para mí es la más difícil del planeta entero.
2: ¿Por qué?
0: Porque me encanta el cine. El cine es lo máximo. Ver una buena movie con palomitas de cucharita. ¡Ay, plan perfecto! Si pudieran elegir...
1: cucharita? Así me encanta que me tengan así.
0: Yo sé que entre ustedes se tienen de cucharita. Mi pregunta es, ¿quién va adelante?
2: El pelón.
1: No, nos turneamos. Relevos australianos.
2: Oye, Pau, cuando vas al cine le echas jalapeños.
0: A veces le puedo echar jalapeños.
2: ¿Verdad que les echan vinagre y jalapeños?
0: ¿Sabes qué? Me gusta cuando combino la dulce con la salada.
2: ¡Rico! ¡Ay, me voy a poner miel!
0: ¡Qué rico! Oigan, si solo pudieran elegir una película como la mejor de todos los tiempos.
1: Está difícil.
0: ¿Cuál sería? Una,
1: 1-855-370-3100. Ahora tenemos a Georgie. ¡Ese es mi Georgie! ¡Jorge!
3: ¡Georgie!
0: ¿Qué onda, papito? ¿Qué movie?
3: La de Terminator.
1: Arnold Schwarzenegger. Sí, cómo no. Está perrona, George.
2: Esa la grabaron en ahí en Vallarta, ¿no?
1: ¿Por no, aquí en Los Ángeles, güey.
2: Puerto Vallarta, ¿no?
1: ¿Sabe?
2: Ah, no, el Predator. La misma.
3: De cuando llegó.
1: Sí.
3: Llegó un puro rin encueradito ahí.
1: Es verdad.
0: ¿Eh? Oye, la escena que parte, se acuerda.
2: ¿Qué
0: la
2: pedo?
0: Escena que lo impactó.
2: Ay,
0: Terminator.
1: No, es que imagínate.
2: Bien bonita.
1: Y luego se metió a un Bikers Club, ¿te acuerdas, Jorge?
2: ¿Encuerado?
1: Encuerado, güey. Y sí. le dijo al vato: necesito tu ropa y tu moto. Y el vato:
0: oye.
1: Y comienzan los trancazos, güey.
0: Schwarzenegger era un éxito en esa época porque nadie tenía su cuerpo. ¿No? Y todo el mundo. ¿Quería ser como él, Jorge?
3: No, hay otra película.
0: Así no lo veía y decía, uy.
2: ¡Qué ¿cuál? Toda madre, qué bueno!
3: Hay otra, ahí les va.
1: ¿Cuál, güey?
3: ¿Sí se acuerdan de un video en internet que de un viejillo que andaba en el monte y un burro andaba atrás de él? Queriéndoselo poner de...
1: No, ya este güey anda de loco. A ver, ya tenemos a Marco con nosotros. Hola, Marquito.
2: Gente enferma, nos llama, no sé. Este show para gente así, ¿o qué?
0: Hola, chulo.
2: ¿Por qué nos llama esa gente?
0: ¿Qué movie, mi amor?
2: Bueno.
4: Lo que el viento se llevó.
2: Ay, güey, tú eres de mi edad, ¿verdad, güey?
1: Lo que el viento
2: se llevó. Tú eres de los 50.
4: Sí, es de la...
0: Sí, de los 40.
2: No, pero este vato es de los 50. 50.
1: 50.
4: Es la primera película de largometraje que se hizo.
1: Oye, carnal, dice
2: en inglés
1: que...
2: es ganadora.
1: Ganadora de 10 Oscars de la... ¿Qué?
4: Exacto.
2: Ahí te va el nombre del actor principal. Clark Gable.
4: Sí. Es la mejor película que ha habido.
1: ¿De qué se trata, mi hermano? Yo, para la gente que no la hemos visto, así los...
0: Qué bonita.
1: Los más modernos.
4: Es una historia de amor en la guerra civil de los Estados Unidos.
2: Hey. ¡Órale! Oh. ¡Machín!
0: Sí, ahorita ya estoy viendo la portada.
4: Muy buena. Es la primera película de largometraje que se hizo.
0: Oye, ¿qué? Chulo, pero dice que dura casi 4 horas.
1: No manches.
5: Sí, era un largometraje. Sí.
2: Era muy largometraje.
4: Buenísima.
2: Largosísima.
4: Muy buena. Te la recomiendo y no va a haber una película como ella.
2: Una vez que la miren, el vato les cambia toda la... La perspectiva de las películas.
6: Ustedes que no,
2: ya no les van a gustar las nuevas.
6: ¿Qué no es en la que salió el pelón esta? Lo que el viento se llevó.
2: No, el pelón salió en la... Se llevó los libros.
0: No, lo que el libro se llevó.
1: Se llevó mi pelo, güey, ya no volverá.
0: No. Wow, qué bonito es el cine, la neta.
1: Ah, sí, hay que ir.
0: La verdad, vean películas.
2: La casa, ya en el cine ya
0: también
2: no.
0: También el cine mexicano es bueno.

0: amigos. ¿Y qué creen?
1: ¿Qué pasó? ¿Qué?
0: En CDMX, en Ciudad de México, se vio la aurora boreal.
2: Cállate la boca.
0: Te lo juro.
2: ¡Ay, no!
0: ¿Qué pasó? ¿Por qué se dio este fenómeno? Ahorita les platico todos los detalles.
2: Si ustedes quieren verse espectaculares, hacer ejercicio.
1: No, por favor, no.
2: De agrapa.
1: No tengo tiempo.
2: Con esto va a cambiar su vida, su cuerpo y su mentalidad.
1: ¿Y sin hacer nada o qué?
2: No, claro que tienes que hacer.
1: Parado en una máquina ahí que sola.
2: Tienes que hacer ejercicio, Andrés Maldonado. No.
1: Se están tomando medidas extras de seguridad porque dicen que va a haber un secuestro ahora con los partidos de fútbol.
0: No, no manches. ¿Quién amenazó? ¿Qué?
1: Neymar y Vinicius Jr.
0: No.
1: Corren peligro. ¿Sí? ¿De qué se trata? Al regresar les cuento.
3: Ay, qué miedo.
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1: Entra, chavos, ¿y qué creen? Se acaba de ver la aurora boreal, este fenómeno natural, en Ciudad de México.
2: ¿Qué no se mira nomás en Alaska y Escandinavia?
1: Sí, bueno, no sé dónde es Escandinavia.
2: ¿Cómo se llama este lugar?
1: Sí, güey, en Islandia.
2: Ahí, ahí, Escandinavia.
1: ¿Pero por qué se vio en Ciudad de México? Ahorita les platico los detalles, ¿eh?
3: ¿Qué creen, chavos? Les voy a contar en Noti Entra que si ustedes mueven su cuerpo de esta forma, ¿cómo? Van a verse sabrosos, saludables, y no hay tanto esfuerzo, feo, es de agrapa y bien rápido.
2: Oh, my God, ¿cómo? Quiero saber cómo.
3: Ahorita se los cuento.
2: Autoridades mundialistas y casi todo el mundo se están preparando porque supuestamente va a haber un secuestro.
1: Pero
2: dos jugadores muy importantes del fútbol.
1: ¿Qué?
2: Vinicius Junior.
1: Vini, claro, del Real Madrid, güey.
2: Y Neymar.
1: No.
2: Podrían ser secuestrados.
1: Pero ¿por qué? ¿Dónde? ¿Cuándo?
2: Ahorita te cuento, déjame leo la noticia.
1: Ah,

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2: ¿Quién le gustaría ver las auroras boreales?
3: ¡Yo, es mi sueño!
2: ¿Neta, Pau?
3: Ay, te lo juro.
2: Te las perdiste.
3: Desde niña es ¡nombre! Uno de mi wish list, que híjole, pronto las voy a cumplir.
2: Dios quiera y sí.
3: Vas a ver que yes.
2: ¿Qué crees?
3: ¿Qué pasó?
2: Se vieron, las auroras boreales son un fenómeno como ahorita estábamos platicando. Para la gente que nos acaba de sintonizar y no saben qué pedo, las auroras boreales son tormentas solares.
3: Sí.
2: Cuando ocurre una tormenta solar, esos rayos o esa luz, esa energía, llega hasta el planeta Tierra. Y debido
4: ¿qué no son peligrosos,
2: a nuestra güey? Capa de ozono.
3: No, es natural. Nada más es visual.
2: Sí. Debido a nuestra capa de ozono, choca con la capa de ozono y esos rayos se esparcen hacia el polo norte y polo sur. Y son más visibles en estos puntos de la Tierra.
4: Por el magnetismo.
2: Por lo que es la oscuridad, la lejanía, la cercanía también al. De los polos al océano, etcétera, etcétera, ¿no? Pero acaba de pasar un fenómeno y en un área donde no es muy común. Y estamos hablando de nada más y nada menos que Ciudad de México.
3: ¡No te creo!
2: Sí, Pau.
3: No,
2: sí,
3: no así puede es. Ser. ¿En dónde? Ni se puede ver
2: Ciudad alguna de México.
3: Contaminación.
2: Mira, estamos hablando de que normalmente Alaska, ok, Islandia, bueno, Finlandia,
4: ahí no hay tanta contaminación.
2: Rusia, o sea, se ve en Noruega, en Suecia se ve también.
3: En Canadá.
2: Países nórdicos, o sea, muy, muy, muy hacia arriba, ¿no? Canadá, ajá, sí, claro. Pero ahora también se vio en lugares como en Ciudad de México.
3: ¿Cómo es posible
2: el
3: eso?
2: El espectáculo perrón.
3: Me muero.
2: Y
3: qué padre.
2: Ya está esto documentado en la historia como uno de los episodios más extraordinarios relacionados con este fenómeno en territorio nacional.
4: Eso quiere decir que la mexicano. Capa de ozono se está destruyendo.
2: ¿Tú crees, Beto?
4: Y ya pueden entrar los rayos solares con cierta magnitud por muchas áreas.
2: ¿Será?
4: La última vez que yo los vi con estos ojitos que se van a tragar los gusanos, chin chin pasino. La neta.
2: La última vez que tú los viste.
4: Yo los vi en el 2006.
2: Ok.
4: Volando de Burbank a San José, California.
2: Sí, señor.
4: Desde el avión, güey. Ajá. Se miraban hacia abajo pasando por el océano. Te lo juro, güey.
2: ¿Neta?
4: Yo decía, ¿qué pedo?
3: Padre.
4: ¿Por qué es eso? Eran de un color azulote, así como.
2: Oye, ¿tú qué viste esas auroras en el qué? ¿2006? Yo creo que también viste estas, feo. Fueron el 14 de noviembre.
3: ¿14 de noviembre?
2: 14 de noviembre fueron.
3: ¿Cómo?
2: De 1789.
3: ¡Nah!
4: ¡No seas estúpido!
2: ¡No,
4: neta!
2: ¡No,
3: neta! ¡Ay, por razón nadie se acuerda!
4: Me afectó un ojo.
2: El feo sí.
3: Bueno. Bueno.
2: Estaba en el virreinato este güey.
3: Yo les quiero decir, ¿ustedes quieren ser saludables?
4: ¡Sí!
3: Gracias, feo.
2: ¡Está preguntando los puercos! ¡Marranos!
3: Por favor, nada más contesten que sí, aunque no lo sientan.
2: No, pero es que
3: ¿ustedes quieren ser saludables?
2: ¡Me dijeron que gritara sí! ¡Soy un escarriado!
3: ¿Quieren tener core power?
4: ¡Sí!
3: ¡Sí! Si quieren, porque no lo tienen. ¿Ustedes quieren prestar dinero?
4: ¡Sí!
2: ¡No!
3: Oigan,
4: ¡sí!
3: Si quieren tener un core power, sentirse saludables, felices, que digan, oh my God, oh my goodness, hoy va a ser un buen día, tienen que hacer esto que les voy a decir todos los días.
2: A ver.
3: ¡Media hora!
2: ¡Media hora!
3: ¡Media hora! Dale a tu cuerpo alegría, Macarena, y te vas a ver espectacular tu corazón y todo. ¿Qué tienen que hacer?
2: ¿Qué?
3: ¡Caminar! Maniwis, ponte tus audífonos.
2: Muy bien.
3: ¡Póntelos! ¡Ponte la música que te gusta! Y salte. Y salte a caminar. 30 minutitos al día. Te van a beneficiar.
4: ¡Mi te vida! ¡Te van a beneficiar!
3: Mira, feito, te va a mejorar la salud del corazón.
4: ¡Qué chido!
3: Tu corazoncito va a tener mejor circulación. No vas a enfermarte.
4: Espérame. Ajá.
3: Vas a evitar presión alta, derrames cerebrales.
4: Eso es lo que quiero.
3: Algo maravilloso. Nuestro corazón es súper importante que lo cuidemos. ¿Y cómo lo cuidamos? Claro, con ejercicio cardiovascular, que es caminar. Otra cosa, si tú sientes que dices, ay, esta llantita no la tenía antes.
2: Sí.
3: Ay, este flotador sí me ayuda en la alberca, pero nunca voy. Te va a ayudar a caminar, bajar de peso, mi vida. Porque, ¿qué vas a hacer? Vas a aumentar el gasto calórico diario. Y esto va a ayudar a que tengas un peso saludable.
4: El corazón es el motorcito.
3: Claro, feo. De tu
4: que
3: vida.
4: No hay otro motor en la tierra como el corazón del ser humano.
3: Sí.
4: Que trabaja hasta más de 100 años sin cesar.
3: Sí. Sin parar.
4: Y es una hermosura el corazón.
3: Y más el tuyo. Tu corazón es más bonito.
4: Pero tiene mucho colesterol.
3: Pero fíjense que nos va a ayudar a quemar grasa.
2: ¡Órale!
3: Muchas veces hay muchas personas que se salen a correr y hay expertos y médicos que dicen: caminar rápido te quema más grasa que correr.
4: ¿De veras?
3: Te lo juro que yes.
2: Oye, ¿a ti te encanta correr, Pau?
3: A mí me encanta correr.
2: ¿Sigues corriendo o...?
3: Sí, corro.
2: ¿O mejor caminas?
3: No, corro. A veces si hay mucho calor, no me gusta correr porque como no cargo agua, me gusta correr sin nada en las manos. Tendría que correr con agua.
4: ¿Y el celular?
3: No, me compré una como cangurerita y ahí me meto el teléfono.
1: Ah, pero sí me cuesta.
3: No, esa no es cangurera.
2: No, yo no tengo
3: Esa es lonja. Oigan, otra cosa que te ayuda a caminar 30 minutos al día es a liberar el estrés, stress free. La neta, hoy en día el estrés está a la máxima potencia.
2: Sí.
3: Uno anda de malas, uno anda enojado. ¿Por qué? Porque la chamba, que porque en la casa, que porque
4: ay,
3: los
4: sí.
3: hijos. Pues caminar te quita el estrés, mi vida. Liberas endorfinas, pura sustancia química de bienestar. Y por último, vas a dormir como bebé, mi amor.
2: Ah, no manches.
4: Es lo que
3: como bebecito, dormir es espectacular,
4: como
3: pelón.
4: Bebé.
3: Te ayuda a recuperarte, a ser joven y saludable, a que tu cuerpo se regenere.
2: Qué chido.
3: Es súper importante descansar. Por lo tanto, con esto vas a tener salud general y la longevidad a la máxima
4: así.
3: Potencia. Vas a ser bien longevo.
4: Así me decían a mí cuando me iba a dormir. Mira como bebé. Y ahora mira cómo bebes.
0: Intentamos callarlos, apagarlos, correrlos y nada. 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
4: Esta persona dijo algo que puso a las autoridades en jaque.
2: ¡Qué feo!
4: Y en estado de alerta.
3: ¿Qué?
2: Uy.
4: Internacionalmente hablando y futbolísticamente también. Esta persona dijo que se va a llevar a cabo un secuestro el 24 de mayo. Normalmente no me gusta dar noticias de este estilo.
2: Espérame.
3: ¿Por qué?
2: ¿El 24 de mayo?
4: Sí, perdón, el 24 de junio.
2: ¡Ah!
4: Ya ves, por eso.
3: Por eso no le gusta.
4: Por eso no me gusta darlas. Porque son tan serias que hasta me equivoco.
2: Dije, ya pasó el secuestro entonces.
3: No, imagínate.
2: ¿Cómo?
4: Y dijo, esto va a ser tan peculiar que la gente no la va a poder creer. Y ahorita las autoridades están en alerta máxima. Vinicius Junior.
3: Vinicius.
4: Y Neymar Junior. El 24 de junio.
3: Ay, no.
4: Dijo esta persona.
3: Sí.
4: Van a ser secuestrados.
2: ¿Qué?
4: Y van a ser llevados fuera de este lugar.
3: No, cállate.
4: Sí.
3: No.
4: Sí.
3: No.
4: Dice que va a ser durante un evento muy fuerte y está hablando del evento futbolero más grande del mundo que se lleva a cabo cada 4 años. Esta mujer ya tiene fama de predecir este tipo de eventos.
3: Se ve ya bien coherente y todo. Cáiganle a YouTube @bueno_malafeo para que la vean.
2: Sí.
3: Se ve bien fidedigna de información, de que
2: no,
3: si
2: claro,
3: dice algo le crees, ¿eh?
2: Se ve muy confiable, ¿verdad? Eso. Claro.
4: Sí, yo no voy a participar en burlas,
2: sí, está
4: ni
2: como,
4: mucho menos.
2: Como que fumó peyote, ¿no? La
3: ¿sabes a quién se parece? A la que le hace, Akinike Mac, ella.
2: Sí, casi.
3: Se dan un aire, ¿son primas?
4: Para que se lo sepan y dejen de jugar. Esta es una vidente con mucha reputación en Brasil.
3: En su casa.
2: ¡Órale!
4: Y dijo que los van a levantar.
3: O sea, a lo mejor así de cargándolos.
4: Los van a abducir.
2: ¿Cómo?
4: ¿Cómo se dice eso?
3: Sí. ¿Lo dijiste bien? ¿Lo dijiste bien?
4: Abducir, sí. Va a haber una audición.
3: Sí. No, ya no lo dijiste bien.
4: Y si se puede, mientras estén en el campo de fútbol, van a ser abducidos y levantados por una nave extraterrestre. Los alienígenas van a venir por ellos y les van a llevar a cabo un estudio porque son unos fenómenos del fútbol. Pero ella lo dijo.
2: O sea, los aliens los van a estudiar.
4: Sí.
3: No manches. Oye, feo, si se va a llevar a los fenómenos, ¿se puede llevar a Don Tela?
4: No, ya Don Tela no existe. Es un
3: es un ente.
4: Es un ente. Ella está en el YouTube.
1: No me los eches porque sí me andan llevando.
4: Arroba bueno mala feo. La credibilidad.
2: La cuarta de palabra.
4: Ya la tiene.
3: Es ella.
6: Wow.
4: No le entendí por qué habla portugués. Pero
0: esto qué buena fue noticia,
2: Díaz. Muy buena, pero muy buena.
0: La verdad.
4: Felicítenme. Felicítenme por ser periodista.
3: Saludos a todos los que se están quitando la lagaña. Mujer, cocínele al marido. Hágale unos ricos huevos. O hágale como al pelón, huevos con chorizo. O como el feo, huevos estrellados.
4: Pero en la cazuela.
3: ¡Sasa!

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1: ¿Qué tal? Muy buenos días, les saluda Eli Venegas y este es el breve informativo del bueno, la mala y el feo. Cerca de 40 fallecidos y 4 millones de niños sin escuela deja hasta el momento el sismo de 7.8 en Filipinas. Las autoridades de Filipinas confirmaron este martes el fallecimiento de 38 personas a causa del terremoto de magnitud 7.8 que azotó la víspera de la isla sureña de Mindanao, mientras continúan las labores de búsqueda de desaparecidos y evaluación de daños, con 4 millones de niños sin acceso a la escuela. Según datos del Consejo Nacional para la Reducción y Gestión del Riesgo de Desastres, 4 personas permanecen sin localizar y más de 470 resultaron heridas por el sismo, que afectó de forma directa a unos 145 mil ciudadanos o cerca de 33 mil familias. La NASA presenta tripulación de la misión Artemis 3, otro paso hacia el regreso a la Luna. La NASA presentó este martes a los 4 astronautas que integrarán la misión Artemis 3, prevista para 2027 y considerada el próximo gran paso en el programa que busca llevar nuevamente astronautas a la Luna, más de medio siglo después de la histórica misión Apolo 17. La tripulación estará formada por los especialistas de misión Andrew Douglas, ingeniero, y Frank Rubio, médico de aviación.

0: Hasta aquí llegamos con el breve informativo del Bueno, la Mala y el Feo. Les informó Eli Venegas en redes sociales, Eli Venegas Radio. Excelente día.
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3: Chavos, vamos a regresar a continuación con el triste video viral.
4: ¿Qué pasó? ¿De qué?
3: Uno como hombre le echa ganitas. Deja tú como hombre enamorado, como hombre romántico.
4: ¿Ganitas de qué?
3: Dices tú, voy a pedirle matrimonio, no. Quiero unirme en matrimonio con esta hermosa mujer.
4: Esto. Qué cute.
3: Este vato en el video viral le pidió matrimonio a su novia en público. ¿Y qué le dijeron?
4: Obvio, yes, mi amor, I love you forever and ever. ¿No? No te pases.
5: ¿Qué pasó?
3: No le dijeron eso, Pau.
4: No.
3: ¿Qué fue lo que pasó? Ahorita regresamos. No se pierdan el video viral, caigan en la YouTube. Estamos en vivo, arroba bueno, mala, feo.
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14: No, mujeres, ¿eh? Así no.
15: ¿Así no qué?
14: Así no, mujeres.
15: ¿Qué, güey?
14: Ahorita vamos a regresar con el video viral. Quiero llorar.
15: No, quiere llorar, ¿eh? Quiere llorar.
14: Quiero llorar.
15: Quiere llorar.
14: ¿Por qué, güey? Quiero llorar.
15: No llores.
16: Eres una niña.
14: Una niña, esta es maizado.
16: ¿Es cierto?
15: Y así va la canción. Quiero. Si las gotas de lluvia fueran de caramelo. Ya no llores.
16: Yo sino todos cacharía con
14: quiero
16: la boca.
14: Llorar. Quiero llorar, muchachos, porque este vato dijo, le voy a pedir matrimonio.
15: Sí.
14: Me voy a rendir. Pero sí. ¿Estás de acuerdo? Te hincas y todo. a su novia en público. Me lo humillaron a mi compito.
15: Ay, no, por no baboso. Les hagan eso a ¿qué los pasó? Hombres.
14: Cáiganle a YouTube, estamos en vivo, arroba bueno mala feo, para que vean el video y ahorita nos comemos ese pollito. Ya que ese jueves.
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1: Chavos, a ver. Ajá. Uno enamorado.
2: 8-5-5.
1: Como vato, dices tú, ¿sabes qué? Voy a pedirle matrimonio. Me quiero casar. Ya te ves con esa persona.
3: ¡Qué hermosos! Que vivan los hombres que se toman el tiempo de planear algo para
1: claro.
3: su mujer. Bravo. Un aplauso.
1: ¿Qué feo, qué?
3: Y el feo no aplaudió porque él no lo planeó. Pero
2: ¿para qué? Si se va a hacer, se va a hacer. Si va a durar, va a durar. No por eso te garantiza que habrá eternidad.
3: Pero no es porque dure, feo. Es simplemente nada más.
2: ¡Es show!
3: Porque
2: ¡es el show!
3: ¿Quieres ¿cuál? Que tu mujer ¿cómo? Recuerde este momento?
2: ¿Quieres salir ahí que la gente los mire?
3: No,
2: que
3: yo pueden hacerlo diga, en privado. Pero es algo bonito para la mujer decir, mira sí, lo es. Que se esforzó por mí, por
1: es
3: el
1: un buen
3: amor.
1: Detalle, claro.
3: Claro. Sí. Se lo cuentas a tus hijos.
2: Ah, qué bonito.
3: Mira, yo a tu mamá hice esto y el otro.
2: No pues les es algo para recordar. De comer,
1: no, yo estoy de acuerdo con eso. Sí. Creo yo que es uno de los momentos más especiales de tu vida.
3: Claro.
1: ¿No?
2: ¿Neta?
3: Sí, feo, es importante.
2: ¿Y por qué me arrepiento entonces?
3: Para este baboso.
1: Pues este vato lo planeó.
2: Pues sí,
1: en el video viral, ¿quieren verlo? Conéctense a YouTube, arroba bueno mala feo. ¿Qué creen? Este vato lo planeó, lo pensó, lo agendó. Es más, hasta dijo, grábenme.
2: Lo ridiculizó el desgraciado, yo creo.
3: No, mira, es que qué bonito que lo planeen. Un aplauso de verdad a todos los hombres que se esfuerzan y hacen sorpresas y eso.
1: Claro. Aquí lo hemos platicado. Y, por ejemplo, tú, Pao, a ti te gustaría que te pidieran, pero de una manera bonita, especial,
3: sí, claro,
1: ¿no?
3: Algo bonito, algo para recordar un momento especial, ¿no? No que sea así como, ¡ey, qué onda! ¿Sí o no? ¿Se va a hacer la carnita asada?
2: ¿Cómo yo?
3: Sin,
1: ¿cómo le dijiste a la Chayo?
3: Sin agraviar a alguien que lo hizo así.
2: Estábamos sentados ahí en el Hondita.
1: Ajá.
2: Y luego estábamos agasajando. Y entonces,
3: ¡ay, ay, ay!
2: ¿Entonces qué pedo? ¿Nos casamos o qué pedo?
3: Bueno. Oye, así ¿y dijo, después de eso dijo, ya le diste el bueno, anillo?
2: Pues sí. No, yo no, mi hermana. Sí.
1: ¡Ay, no más este vato!
2: Este no, patrocinadora. Y ella se ofreció, mi hermana me dijo, sí. Carnalito, yo te lo compro, no te preocupes. Ajá. Y vino en un morojón muy bien grandote con su marido y pidieron la mano de la Chayo. Y traí unos anillotes. Ay, dije, me hubieras dado el dinero, yo le compro a esta vieja, ni sabe de diamante. Le dije.
3: Tu hermana, qué linda. Pero ese acto de que hizo la hermana,
1: claro,
3: por ejemplo,
1: algo bonito.
3: Ir, comprar el anillo, buscarlo, tomarse el tiempo y todo eso, eso es beautiful.
1: Pues, muchachos, en el video viral, este pobre vato.
3: ¿Qué le hicieron?
1: En público, en un estadio, Pau. Lleno de gente.
2: Por eso les digo.
1: Deja tú, ahí está. Dios que tú los puedes rentar, está vacío y no hay pedo.
3: Ay, sí, pero ¿no? ¿Cuánto te sale a rentar un estadio? No manches.
1: Si le echas ganitas, si quieres, acá, imagínate en el Azteca, ahí, que tú seas muy ferviente de acá de la América, lo que sea. Se pueden hacer muchas cosas.
3: El pelón contando cómo le gustaría que le pidieran matrimonio.
1: Claro, qué bonito.
3: Ya escuchaste, Juanito.
1: Y luego, que se inque lo que. Israel Reyes, ¿te quieres casar con?
2: Ah, sí. ¿Qué pedo,
3: madre, así. Qué bonitos ojos tienes. Debajo de esas dos cejas, Israel.
1: Levántate, Malagón.
3: Ay,
1: ¿qué hubo? ¿Qué hubo?
2: Ya suéltame.
1: Sí. Sí, me caso contigo, papi.
3: Una pues este vato.
1: Veces. Este vato en el estadio, lleno de gente, muchachos, se hinca y ándale que.
4: ¡Intrusión!
1: Ahí el del sonido.
2: El DJ.
1: ¡Un aplauso!
4: Todos, ¿dónde casas?
1: Ahí le están pidiendo matrimonio. Esto fue, pasó en Grecia, entonces por eso la habla.
4: ¿Dónde casas?
1: A ver, ahí.
2: Se
1: le acercó, se le acercó la chava y le dijo, salió corriendo.
3: No, no, no, no, no, no, no, no, no, no, no.
2: Es que la está ridiculizando.
3: No, no.
1: La gente le aplaudió.
4: ¡Qué bueno!
3: Y
1: le dijeron que no.
3: No.
1: Enfrente de todo mundo me lo dejaron allá mi compita como salero.
3: Yo tengo esta idea. Yo, Paola.
1: A ver.
3: Si no te quieres casar con él, nada más ahí, porque no se sienta malito, le dices, ay, sí, gracias, saliendo le dices,
1: no,
3: mi vida, lo siento, pero no.
1: No, lo siento,
3: pobrecito,
1: para
3: imagínate.
1: Tu vida está muy mal.
3: ¿Qué para, tiene exacto, por para que no lo humillen, para que no. Vean ahorita el chavo,
2: por ridículo.
3: Pobre chavo. Todo el mundo, o sea, se fue llorando, la chava se echó a correr.
2: ¿Él lloró?
3: No. ¿No viste que se le dijo? Oh, oh, oh, oh.
2: Ay, qué ridículo.
1: No, si se va a hacer que se haga y si no, que no se haga.
3: Ay, pobrecitos, pero yo siento horrible.
1: El día que alguien te ofrezca matrimonio, no pienses en eso, ¿eh?
2: No, no.
1: La neta.
3: No, o sea.
1: Es peor, te lo digo.
2: Dijo que sí, al rato te andan quemando y dijo que sí y ahora que no.
3: Ay, es que, ¿sabes qué siento bien feo? Porque ya no hay tantos caballeros que hagan este tipo de cosas. De que
1: entonces,
3: se
1: por se lástima, esfuerza. Le vas a decir que sí.
3: Es que sabes que enfrente toda la
1: se
3: gente
1: se siente peor, la verdad.
3: O haces algo, pero no le dices no y corres. O sea, de párate. O sea, haces algo para que para él no sea un mal momento.
2: Después te digo.
5: Tienes un problema con decir que no.
3: Ay, ya sé. Ay, pero sí, qué pedo. Siento que está horrible que un hombre haga tanto esfuerzo y que tú le hagas no y te eches a correr. O sea,
5: pero es que
3: él,
5: no.
3: Espérate, él ha compartido tiempo contigo, es tu pareja. Mínimo, no lo trates así. O sea, no lo hagas sentir tan mal, no lo ridiculices enfrente de la gente. Haz algo para que el golpe no sea tan intenso.
2: Él fue el que pidió la ridiculización. Él empezó. Te pones enfrente de la gente, eso es privado. Nos casábamos, planeamos y bla, bla, bla. Pero ahí te quieren... ¡Pongan el sonido!
3: A ver, ¿ustedes creen?
1: Por menso no.
2: Por estúpido.
1: Por romántico.
3: ¿Ustedes saben si la mujer les va a decir que sí? O sea, ustedes, así real, cuando
2: ya
3: dicen,
2: se siente.
3: Le voy a pedir matrimonio, obvio me va a decir.
1: Mira,
3: que sí.
2: Se siente.
1: Eso sí se siente, como dice el feo. Pero también hay muchas personas, quién sabe, a lo mejor el vato simplemente estaban en un mal momento.
2: Sí,
1: quería arreglar la situación de alguna manera. Quieres amarrar a la morra, ya la sientes medio lejana.
2: Vato estúpido.
1: Hay tantas situaciones. Pero, a ver, paisano, ay, comadre, pobrecito. Toda la gente que está conectado en YouTube, arroba bueno mala feo, comenten, ¿ustedes han visto a alguien que le dijeron que no a la pedida de matrimonio?
3: ¡Ay, no! Y que se super esforzaron.
1: Bueno. Los vamos a leer. Se arroba salvaron. Bueno, mala, feo. Porque qué bueno.
2: Qué bueno.

0: A ver, venimos del video viral donde, señores, soldado caído.
1: ¿Por qué?
0: Murió un romántico.
2: Pobrecito.
0: Y acaba de nacer un mujeriego.
1: Vato ridículo.
2: No, no es ridículo.
0: ¿Sí nos hacen? Este vato pidió matrimonio. Se arrodilló. Sacó el anillo en un estadio lleno de gente.
1: Y luego el que anuncia, ¡ey, pongan atención! Porque
2: pobrecito.
0: A ver, todos los que están volteando a la derecha, voltean a la izquierda. Nadie lo pelaba, pero todo el mundo decía, a ver, ¿dónde? Y todos viéndolo a él.
1: ¿Qué pedo?
2: Pobrecito.
0: Y la novia, bueno, la novia, la futura le dijo.
2: Esposa.
0: Le dijo que no.
2: Pobrecito.
0: Qué gacho.
2: No, no les hagas.
1: ¿Para qué esos momentos así de tanto show?
2: No. Mira, yo,
1: está igual que el hermano de Edwin Cass.
2: Sí.
1: Que vino el vato a pedirle matrimonio ahí en un concierto, ¿te acuerdas?
0: No.
1: ¿No salió?
0: No me acuerdo.
2: Sí.
1: El hermano de Edwin Cass.
0: Ajá, ¿y luego?
1: Y le dijo que sí, pero ¿para qué hacen eso? ¿Por qué no le piden el camerino en su casa?
2: Es que hay mujeres que les gusta
1: que
2: sea un espectáculo. Y hay otras que les gusta lo privado y todo. Digo, aquí tú como pareja debes de saber qué quiere tu mujer. Pero...
1: pues este güey no sabía.
2: No, lo que a mí me parece raro es a lo mejor tener una relación larga o algo así. Y él por algo se aventó a pedirle matrimonio.
0: Sí, claro.
2: No creo que así de la nada la conoce y le voy a pedir matrimonio. O sea,
0: a ver, estamos en vivo en YouTube. No. @ bueno mala feo. ¿Ustedes han visto que alguien le pida matrimonio a alguien y le dijeron que no? Carlos comenta, dice, la pregunta aquí es ¿por qué ella está con alguien que no se quiere casar?
2: Sí, pobrecito.
0: Eso está bien gacho.
1: Exacto.
2: Es que sí debe de doler muchísimo. Cierto. Dice, aquí estamos con la bella Anita a través de YouTube, @ bueno mala feo. Dice, mi marido me llevó a escoger mi anillo, nos sentamos y me pidió mi mano de matrimonio. No fue como toda mujer sueña, pero valoro mucho el simple hecho de que quiera pasar el resto de su vida conmigo.
0: Ok.
2: Pero para él es romántico, a lo mejor para él es, elige el anillo que tú quieras, mi amor. O sea, hizo un esfuerzo. También comprar un anillo es un súper esfuerzo, están carísimos.
0: Bueno, sí, bueno, el que yo le compré a mi hija, la sargento, fue en pagos, en abono.
2: Sí, no importa, pero lo estás pagando, no te lo regalan.
0: Ahora, llegué y le digo, ya le hicimos toda la faramalla del anillo y todo el rollo, y le digo, ok, y ahí te va el bill.
2: Nah.
0: Sí,
1: para órale, empiece lo
0: que pasa es que ella se encarga de los bills, entonces para que lo pagues.
2: No digas eso.
0: A ver, tenemos. Sí, eso fue así.
2: ¿Literal?
0: Pues claro. ¿Cómo va a ser? Dice 119 Andrade, dice, yo le pedí matrimonio a mi esposa en Disneylandia.
2: ¡Ah, qué bonito!
0: ¡Qué padre!
1: Está chido, pero oigan, si no junta gente.
0: Mickey, todo,
2: acabo
0: qué chido.
2: De ver un video que justo un chavo se pone en un área donde, según esto, no puede estar para pedirle matrimonio a su mujer.
0: Ah, sí, lo vi.
2: Y llega uno del parque de diversiones y le dice, párate y vete. Le dice, por favor, déjame, le doy el anillo.
0: Órale.
2: No. Párate y vete. Y le arruinó toda la sorpresa.
0: Sí, lo vi.
2: Que es pagar el viaje, pagar la entrada del lugar, las orejitas.
0: Bueno, qué bueno por ridículo.
1: ¿Lo sacaron?
2: Ay, sí, no lo dejó pedir matrimonio.
0: Wow.
2: O sea, sin colico, vete. No, pero ya, vete, no, aquí no. Y la chava se quedó como de, ay,
1: pues
2: y ya.
1: Está bien. ¿Cómo se va a haber casado con él?
0: Tenemos a Jonathan. ¡Hola, Jonathan!
3: Buenos días, les tengo una bien buena, chavos, pero antes que nada, saludos al mero jefe, que es Don Telaraño, el
1: don
3: mero
1: Tela,
3: jefe de jefe.
1: ¿Qué hablan?
4: That's right. Siempre he sido el jefe. I've always been the boss.
3: Ay, no, ok, chavos.
2: A ver,
3: hace 5 años le platicaba yo al chavo que me contestó, esta sí le va a pegar un regañadón, Don Tela. Ahí va. 5 años yo trabajaba en un rancho de vacas en el estado de Indiana, ¿verdad?
1: Ajá. Sí. Viste matrimonio una vaca.
3: Los dueños son de Holanda.
0: ¡Órale!
1: ¡Ay, holandés!
3: Tenía una hija.
0: Menonitas.
3: Y la hija holandés estaba un chavo del estado de Guanajuato. Entonces, haz de cuenta que la hija vino de vacaciones con el papá de Holanda.
0: La güerita.
3: Y la hija le dijo al chavo, me gusta este chavo. El chavo no hablaba inglés, no hablaba nada, nada, jefe. Y le dijo a la morra, ¿sabes qué? La morra se fue para México a estudiar español, carnal, y regresó para acá hablando español con el muchacho.
2: Oh.
3: El muchacho se salió del rancho porque tenía miedo que la morra, no sé, pero el vato dijo, no, si yo soy muy poco para esa familia, y no aceptó el vato, men.
0: ¡Ándale!
3: ¡Qué estúpido! No,
2: no
3: a
2: manches.
3: La hija del dueño del rancho.
1: ¡Qué estúpido!
2: ¡No!
1: Dueño
3: del
1: rancho es...
3: Pato paisano del Tela, era ese chavo.
4: Un indio quiere llorar. ¡Tu lágrima casi brota!
1: La que lloró fue la morra. ¿De dónde era? ¿De Islandia?
2: De Holanda.
0: Y la morra sí que... Claro, pero él se sentía menos. Él nunca...
1: ¡Qué estúpido!
2: Si no, se, no Oye, pero ven también, las mujeres también piden matrimonio. Yo he visto mujeres que se hincan y le sacan el anillo al hombre y... ¿Te quieres casar conmigo?
1: Le enseñan el anillo.
2: Romántico. No. Oigan.
0: Es la nueva moda, ¿no?
2: Claro que sí. Ah, bueno, sí. Es que ya ha cambiado todo este tema de las pedidas de matrimonio y las relaciones. Pero cuéntenos cómo les pidieron matrimonio.
0: A ver, tenemos al Chilango. ¡Hola, Chilango!
5: Hola, ¿cómo estamos, banda? ¿Cómo
0: estamos?
1: Muy bien, Chilango. Chilango.
2: Ay, ¡qué voz!
0: ¿A quién le dijeron que no, Chilango?
5: Oye, Pao, ¿te quieres casar conmigo?
2: ¡Ay, mi vida! Ven acá, que te conozca. Y el anillo así, mira. Que se me rompa la espalda.
5: ¿Cuál debe ser? No, mira, a mí sí me pasó eso, pero fue en privado. Yo sí se lo dije en privado, pero sí tienes razón. Yo lo hice porque yo tenía problemas en ese tiempo con mi pareja. Y dije, pues si me caso con ella, a lo mejor se aliviana.
2: Okay.
5: Pero estoy de acuerdo con Pao. Yo preferiría que me dijeran, si es en público, ¿sabes qué? Sí me quiero casar contigo. Y luego, ¿sabes qué? Esto no nos va a llevar, no es lo mío. No me quiero casar.
2: Si no, te quiero ridiculizar.
5: Sí, porque yo pienso, y sea, si en privado se sintió feo, imagínate con gente que invitas amigos y
1: por
5: todo
1: estúpido, eso. Por estúpido, ¿para qué lo haces de enfrente a la gente?
2: Oye, ¿cómo te dijo que no? Chilango, te hincaste, estaban solitos. A ver, cuéntanos la historia.
5: Íbamos a ir a Vegas. Sí. Íbamos a ir a Vegas y le dije, antes de irnos a Vegas, le dije, mira, me quiero casar contigo. Y y me dijo, no. Me dijo, no es el momento.
2: Ahí está.
1: ¿Entiende?
5: Y después de ahí ya no duró como 3 meses más y se acabó la relación.
2: Claro, si no, ¿para qué estás con alguien?
0: No, y aparte, pues como tú dices, tú lo querías hacer por los motivos equivocados también, Chilango.
5: Exactamente, sí.
0: No, nomás como para amarrar a la morra.
5: Y lo acepto. Uh-huh. Pero de todos modos, estoy de acuerdo con la persona que dijo, ¿por qué vas a estar con una persona que no piensa estar contigo de por vida?
2: Claro. Sí. O sea, si tú estás creando una relación es porque quieres quedarte ahí hasta el fin de los tiempos. Eso es una relación. Entonces, si estás con alguien que no quiere estar contigo, ¿para qué pierdes tu tiempo? ¿Sabes qué? Muchas gracias. Bye. La verdad. Aquel señor.
1: Esa gente que pide en público y en eventos y escenarios, son gente ridícula.
0: Somos románticos, Andrés.
2: Mira, aquí tengo el ridículo.
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0: Atención, señores, porque se viene Garra contra Veneno. Vaya noche que se vivió en Garra contra Veneno. Guerreros Mundiales, la competencia estuvo marcada por la intensidad y las lesiones. Y momentos de muchísima tensión entre leones y cobras.
1: ¿Oh, neta?
0: Uno de los temas que más preocupó fue la situación de Kerly, quien continúa lesionada y fueron de las pruebas físicas, aunque pues sigue en zona de extinción y necesita el apoyo de todo el público para meterse en la competencia.
2: Ahí está cañón.com y en lo deportivo, ¿qué creen? Que Leones dominó gran parte de la jornada y sumaron muy importantes victorias, mi feito. Es en este circuito de velocidad extrema y torniquete extremo. Y las cobras, pues respondieron con actuaciones muy destacadas. Ahí estuvo la Fernanda de la Mora rompiéndola, el Miguel Pontón, que le manda un beso, y el Nano. Y bueno, al final del programa, el marcador acumulado quedó que Leones al frente con 3,300 puntos contra las cobras 2,100. Ahí se ve la ventaja grande de esta semana.
1: Yo nomás quiero y te recomiendo que no te lo pierdas el día de hoy. Garra contra Veneno, 7-6 Centro, 8 Pacífico. Y el domingo, la gala por Univisión, 8-7 Centro. Ahí está.
0: Eso.
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2: El chisme es
0: ¡vida!
2: Oigan, estoy súper emocionada porque traigo unos chismes maravillosos.
0: A ver, cuéntanos.
2: ¡Que viva el colágeno!
0: ¡Ándale!
2: Una actriz muy importante.
1: ¡Que viva!
2: Tiene casi 50 años, más de 50 años, y anda con uno de 20. ¡50 y 20!
0: ¡Órale!
2: ¿Qué dice? Ahorita se los platico. Y el hijo de Cristiano Ronaldo. Está el run que tiene novia y a él le gustan las mayores.
0: ¿Eh?
2: ¿Qué tan mayor? Y Fuerza Régida está en tema de abogados y demandas.
0: ¿Eh?
2: ¿Qué está pasando? Ahorita lo platicamos al volver.
0: Y que en la YouTube, estamos en vivo, es @bueno_mala_feo.
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19: Oigan, ¿qué creen?
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0: El hijo de Cristiano Ronaldo anda con una chava, está el ronron. Pero chula. Él es muy joven y ella ya está adulta. ¿Quién es? Ahorita se los platico. Una actriz también anda comiendo colagenito. Dice, es mío, para mí, for me. Y Fuerza Régida está en temas legales. ¿Qué está pasando? Lo platicamos ahorita porque el chisme es...
1: ¡Vida! ¡Me interesa!
2: Cáguenle a YouTube, estamos en vivo. Arroba bueno malo feo. Ya queremos que sea jueves, muchachos. Ya.
0: La neta que
2: quiero unas chelas. Que sea jueves, quiero unas chelas.
1: Hay que llamar enfermo.

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2: El chisme es vida. Sáquense la paloma, ma. Oigan, la palomita de maíz, el chicharrón con guacamole, la torta de tamal, la guajolota, y es más, échele chilaquil arriba.
3: Sácate la paloma,
2: feo.
3: La ma, paloma.
2: A ver, cerdos.
3: La paloma, ma, dijo. Dijo la pao, la paloma,
2: no, ma. La paloma, pero iba con la canción, mamá. X. Oigan, ¿qué creen? Que Love is in the air. Ahorita en esta época de verano, del calorcito, de todo, todo el mundo quiere andar bien enamorado, bien apasionado, bien feliz. Y les voy a platicar de el hijo de Siu, Cristiano Ronaldo.
4: Cristiano Ronaldo.
2: Cristiano Ronaldo Jr. tiene 15 años. Los quiero invitar a YouTube, arroba bueno mala feo, para que lo vean. Muy galán. Y está el run run de que este muchachito de 15 años ya tiene novia.
3: Ah, órale, qué chido.
2: Pero no tiene cualquier novia. Ponme música sexy de mujer. Ella es una modelo. Suculenta, preciosa, hermosa. De origen brasileño. Cabello largo. Pecho alto, cintura pequeña, glúteo grande. Pierna torneada. ¿Y qué creen? Que solo tienen una pequeña diferencia de edad.
3: ¿Qué?
2: Ella tiene 27.
3: ¿Qué?
2: Y él tiene 15
3: no.
2: años.
3: ¡No! ¡Eso es abuso!
2: Él es menor de edad.
3: ¿Qué
2: la
3: pedo?
2: Gente, muchos hombres le comentan, ¡eso es mi
3: bien
2: gallo!
3: ¡Bien, campeón!
2: ¡Siu! ¡Qué top! Él sí se la sabe. Y muchas mujeres dicen, no está bien.
3: Correcto.
2: Esto es un abuso. Él es menor de edad y ella es mayor de edad. No importa si es hombre o si es mujer. Esto es abuso.
3: ¿En qué
2: país?
3: Yo
2: no sé qué opinan. Ella es brasileña.
3: Yo digo que
2: está guapísima, es modelo. Todavía no viven juntos ni nada, feo.
3: Una etapa muy bonita. Yo en lo personal, a mis 15 anduve con una de 28.
2: Sí.
3: ¿Eh? Y yo.
5: Sí.
3: Saludos a la Mari, donde quiera que estés, Mari.
5: Bueno.
3: De Ciudad de México, pesada tuya, Pau, también. La Mari también.
5: 14 y de 32. Y me enseñó todo.
2: Pero está mal.
5: La
2: está
5: María,
2: mal.
5: La ex trabajadora.
3: ¿Tú viviste
5: de mi
3: eso? Ah, también
2: está
3: una Mari.
2: Mal.
3: Wow.
2: No, yo no creo que esté correcto.
3: ¿Qué tal esa etapa, Feito? ¿Qué tal?
5: Me enseñó, ahora soy en lo aquellito, lo que ella me enseñó.
2: Yo no creo que esté correcto. Miren, ustedes lo vivieron y lo disfrutaron y ok, su vida, pero no
5: pues
2: creo
5: es
2: que sea correcto que un niño ande con una señora.
3: No pues es un niño. O sea, correcto, es
2: no
3: ilegal.
2: Está bien.
3: No es un niño.
5: Pues
2: tiene
5: sí.
2: 15 años,
3: pero no
2: pelón.
3: Es un niño.
2: No,
3: es
2: no
3: un
2: está
3: adolescente.
2: Bien. No, está bien. No porque tú lo viviste significa que esté bien.
5: No,
2: pues
5: yo
2: hay leyes en
3: de
2: el
3: lo
2: mundo.
3: Que yo, viví.
5: Yo también.
2: Y en las leyes dice que tienes que ser mayor de edad para andar con una mayor de edad.
3: Ahora, yo lo veo entonces, muy contento.
2: Claro, el niño está feliz. Él está gozándola y pasándosela.
3: Yo no lo
2: top.
3: Veo así como que.
6: Hay muchos que dicen aquí que es secuestrado.
2: Pero gozarla no significa que esté correcto o incorrecto.
3: Pues mira, yo viví esa etapa y me la pasé toda madre.
2: Sí, pero claro, no estaba
3: yo
2: bien.
3: No, yo.
2: Que una mujer que le lleva 12 años ande con un, un niño de 15. No está bien, no es correcto. Niño ni niña.
5: Pero si se quieren y se gustaron, pues.
3: Está bien, bueno. Claro.
2: Pero para eso hay leyes, feo. Bueno. Entonces, por algo pusieron las leyes ellos, de que no está correcto.
5: ¿En qué país? ¿En el país de ellos existe esa ley?
2: En todo el mundo tienes
5: pregunto.
2: Que ser mayor de edad. Bueno, hay ciertas culturas que sí.
6: Hay ciertas culturas
2: que hay que son cochinadas a veces de que niños con adultos. Eso no
5: voy
2: está bien.
5: Voy a buscar
2: bien.
5: A la María para reclamar.
2: No, no, pues, no sí. La busques ya.
3: Mira, comenta ahí, tres valid. Yo a los 16 andaba con una de 32.
5: Güey,
3: ¿cómo tú, feo?
5: Así es, así es.
2: No,
5: pero
2: no.
5: Pero 14, yo 14.
2: ¿Sí? Pero si fuera 14, su hija.
5: No, junior High.
2: ¿Qué harías
5: junior
2: tú, high? Cookie Monster, no, si tu hijo anda con una de 30?
6: No, no, no, son incorrectos, es ilegal.
2: Así es, no está
5: sí,
2: bien.
5: Sí, pero me pasó. No,
6: no, no de que pasa, que no pasa, pasa. Eso no quiere decir que, pues,
3: mira, Adolfo comenta, yo tenía 15 y ella 48.
2: No,
5: bueno, no,
2: no
5: este
2: manches.
5: Ya era.
2: Y a la abuela, no.
5: Ya estaba casi muerta.
3: Ay, ay, ay.
6: No. Está pasando.
2: Mira, todos los hombres, como les estoy diciendo en el post, comentaban, eres un champ y todo, y todas las mujeres en desacuerdo. Dice aquí Abraham Ramírez, muy bien por el chavo, yo tenía 17 y ella tenía 29.
3: Era mi papá.
2: Ella era de El Salvador y fue mi maestra.
5: Habrá mujeres que están pensando, diciendo lo mismo que dice la Pau.
2: Claro.
5: ¿Que se arrepienten? No creo.
2: Oye, una mujer, ahorita una señora puede ir a la cárcel por estar con un menor de edad.
3: Yo nada más digo una cosa, que Cristiano Ronaldo hable con su hijo.
5: Sí.
3: Y que le diga, mira, mijo, es una etapa, llévatela chida.
5: Primero give me five.
3: Primero give me five.
6: Oye, no. De hecho, hay mucha gente que está opinando de que es AI porque el hombre más disciplinado del planeta
3: no lo dejaría
6: que se, claro, que se desenfoque.
3: Yo le voy a decir algo, señor.
6: De esa manera.
3: El hombre más disciplinado del planeta podría decir misa.
2: Ey. Sus hijos van a decir.
3: Pero cuando al morrito le llegue la
5: calentura,
3: todo es.
5: Y las espinillas.
3: Ni el rey de Timbuktu lo va a detener, güey.
6: No, cómo no.
5: Está lleno de espinillas.
2: O sea, como papá mientras, te tienes que meter.
6: Tú no mandabas a tus hijos de 15 años.
3: Yo te aviento tu herencia en la cara. Te digo, toma, papá.
2: Mira, pero si vives en el mismo techo, tienes que acapar.
3: A mi novia no me la quita. Hermosa.
5: Ves todas las espinillas que tiene el morrillo. ¿Dónde está, irá?
2: Oigan, a ver.
3: Y en las otras fotos, cuando andaba con ella, ya limpiecito.
2: Hablando del amor, también está una actriz mexicana que es muy famosa, que se llama Cynthia Clitbo. Cynthia Clitbo ha sido una villana impresionante. Ha salido en muchísimas novelas. Cáiganle a YouTube para que la puedan ver.
5: Cynthia Clitbo.
2: Y bueno, ha tenido muchos problemas económicos porque esto de la actuación, si eres un actor, protagonista y todo, y estás teniendo trabajo, tienes lana, pero si no, está complicado porque el teatro no paga bien. Luego pasan siglos en lo que encuentras otro personaje.
5: Pero te ayuda la anda, ¿no?
2: La anda te paga según si repiten tu novela o todo, te paga como las regalías de tu trabajo.
3: Y ni no es lo mismo que un protagonista que está trabajando.
2: Y una regalía no vives. Y ella ha pasado por temas de amor, de dinero, le entraron a su casa y le robaron, se ha ido a mercaditos a vender cosas porque ella necesita salir adelante.
3: ¿Está bien?
2: Ha estado en depresión y todo, pero ya no más. Se consiguió un colágeno.
3: ¿Qué?
2: Un novio.
5: ¿La Cynthia?
2: 30 años menor que ella.
5: Pues, ¿cuántos años tiene ella?
2: Ella tiene 50, él tiene 20. Púchale play.
3: Ay, por favor.
1: Yo la verdad es que me cae muy gordo esto. En una sociedad tan patriarcal, los juicios. Porque, a ver, nadie preguntó nada cuando Alexis Ayala estaba casado con una chava más joven. No, Alexis es mi compadre. Pero pues tampoco dicen nada cuando Juan Ferrer anda con alguien. ¿Por qué tenemos que hacer un hincapié solo porque yo soy mujer, la diferencia de edad? Yo en lo personal soy una mujer muy gozosa. No me preocupa lo que digan porque nadie me mantiene. Gozosa. Nadie está, estos 6 años que estuve sola, nadie vino a mi casa a tocar la puerta y decir, oye, te voy a presentar un amigo, ¿no?
7: Sí. ¿Podría haber la posibilidad de llegar al altar o es solo una situación que
1: yo? No, yo ya estoy muy vieja para esas cosas. Sí. Al altar,
5: ¿Tiene
2: no.
5: Pensé que era el vato que estaba hablando.
2: No se hace grosero.
5: Yo soy una mujer bien
2: famosa. Es que ella se le acercó mucha gente a preguntarle, oye, ¿qué onda? Como a Susana Zabaleta. Oye, es que ¿cómo es posible que andes con una persona más joven? Y ella dice, ¿por qué a los hombres cuando andan con una mujer más joven todos le aplauden? Y cuando la mujer anda con un colágeno, todo el mundo la ataca. Yo no como de nadie, dice Cynthia Clitbo. A mí nadie me mantiene, a mí nadie me dice nada. Yo estoy feliz, la estoy gozando.
3: Sí.
2: Tuvo declaraciones también de su hija, que su hija dijo, yo veo a mi mamá feliz, el chavo es un increíble chavo, la trata bien, la cuida, la respeta y la ama, y mientras mi mamá esté feliz,
8: que
2: yo
8: lo disfrute
2: feliz.
8: Mientras dura, porque pues tiene que entender que eso no es para siempre.
5: No.
2: Pero hay casos, miren, Susana Zabaleta, que anda con ¿cómo se llama? Con su novio, que es el de la cotorrisa. Ella anda bien enamorada y él la ha defendido porque la gente le dice eso. Ay, ni va a durar. Y él dice, a mí me vale gorro lo que digan. Yo la amo.
3: ¿Qué?
2: Y yo quiero compartir mi vida con ella. Ricardo Pérez.
3: Sí.
2: Yo quiero compartir mi vida con ella y no me importa.
3: Sí, está bien enamorado el morrillo.
2: Hasta se ha peleado con la prensa y todo por ella. Entonces, ¿quién sabe si va a durar o no? Pero déjenle
5: manteniendo
2: en paz,
5: la señora.
2: Oye,
8: va a tener un dinosaurio, ¿verdad?
2: Como usted.
5: O bien arrugado.
2: Como usted. Pero un poquito más joven.
8: El hombre puede tener hijos hasta el último día de su vida.
5: Sí,
2: claro.
8: Y la mujer no.
2: No, y a lo mejor ellos no quieren tener hijos. ¿Sabe? Ellos tomaron una decisión por algo. Lo único que ella pide es que respeten y que no la están molestando y que no la juzguen.
3: 30 años menor, entonces.
2: 30 años de colagenito.
3: Asume.
2: Como ustedes también han andado con mujeres mucho más jóvenes. No, ustedes, hombres en general.
3: A mí me gustan mayores.
2: Una Cynthia Clitbo, una Maribel Guardia.
3: ¿Qué edad tiene la cinta de clipo?
2: Cincuentona.
6: No, está muy 59, bien, señores.
3: Está más joven.
2: 59.
6: 59 tiene cinta de clipo. Y ahora 129.
3: Ya no es 50, es sesentona ya.
2: Todavía está en los 59, es cincuentona.
5: Tiene la voz bien ronca.
2: Feo. Tú algo que no puedes criticar es la voz de alguien, por amor de Jesucristo.
5: No, no, no tiene buena voz.
6: Y ahora de perrico borracho, feo.
5: Y ella de perrico fumadora.
6: Ah, pero ahí se dan.
2: A mí se me hace que van a terminar conociéndose.
5: No,
2: oigan, y vámonos con Fuerza Régida.
5: Esa sí es noticia.
2: ¿Qué creen, chavos? Híjoles, andan en batalla legal, pero no de miles, sino de millones. Multimillonaria.
5: No, eso, la están rompiendo. La
2: fíjense,
5: están rompiendo,
2: que
5: machín.
2: Rancho Humilde demandó a Fuerza Régida.
3: No.
2: Alegando que no están cumpliendo los contratos discográficos y otros acuerdos comerciales que tienen ellos. Entonces, Fuerza Régida dijo: lo estamos cumpliendo. Y contrademandaron.
3: Ándale.
2: Y ellos dijeron que está abusando este Rancho Humilde con el control excesivo de su carrera. Que no los dejan ser libres, que no los dejan crear, que no los dejan improvisar, que no los dejan hacer nada. Entonces, utilizaron un término que llamó mucho la atención en la demanda, que dicen que está haciendo servidumbre involuntaria.
5: ¿Qué es eso?
2: O sea, que los están tratando como si fueran sus amos, sus dueños.
5: Dale.
2: Así es. Y que eso no es justo. Entonces, todo este conflicto sigue y sigue y sigue en torno de la música, los derechos musicales, la distribución, los contratos de las grabaciones, todo el tema de firma de ellos en cualquier cosa. Entonces, lo que empezó bien está terminando y está en el intermedio.
5: Pues así
2: mal.
5: Así son la mayoría.
2: Sigue la corte aquí en California.
3: ¿Sabes lo que,
2: no
3: lo que
2: hay
3: agüita?
2: Todavía resolución.
3: ¿Qué? Lo que agüita es de que son artistas. Entonces, sí, que les pongan restricciones y sobre todo creativas
2: son
3: a un
2: claro,
3: artista. Que ellos digan, quiero grabar canciones de Chabelo. Pues si le salen. A ver, pues dale, güey, a ver cómo te va, compadre.
2: Amigo de todos los niños.
3: Digo, pues es que uno nunca sabe.
2: Oye, pero es bien triste porque siempre las relaciones inician muy bien, con mucha ilusión,
5: son, y hay
2: con mucha felicidad
5: también, todos.
2: Y terminan de no tuyo, mío, Pinoza, no
5: Paz,
2: esto, el otro.
5: Gerardo Ortiz, Puerta Rey, todos.
8: Antina es como el matrimonio. Las pajuelonas, al principio te lavan, te planchan. Ya luego no quieren.
5: Es que cuando
8: nada
5: entran a la radio, firmas lo que sea para querer entrar.
3: Y mira,
5: así
3: ahora
5: nos ha pasado.
3: Está como el señor Maldonado ya no quiere.
5: Ahora ya no firmo, les digo, hablen con mis agentes y mis abogados.
3: ¡Ay, qué tal!
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2: ¡Saludos a toda la gente que se quiere llevar $1,000! ¡Se viene la lana del golazo! 200 con el feo, 300 con el mío y 500 con el pelón. ¡Pónganse a estudiar del fútbol! Porque el que sepa se lleva los $1,000.

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1: Señores, el día de hoy, miércoles, se acaba de estrenar en VIX El Chal con Pao Sasso, nuestra Pao Sasso. Un episodio nuevo hoy en VIX, en Spotify, para la gente que quiere escuchar el podcast y también escucharlo en Apple Podcast.
2: ¡Me encanta! El día de hoy estrenamos en VIX y en todas las plataformas. Hoy tenemos a un influencer maravilloso, espectacular, que nos habla de cómo generar dinero en redes sociales. Oh. Nos habla del bullying que ha sufrido con sus hijos. Es uno de los capítulos más bonitos que he hecho con mi querido Juan de Montreal, que le mando un beso. No se lo pierdan, de verdad, es un capitulazo.
3: Yo pienso que te está yendo muy bien en el chal.
2: Claro que
3: sí. Y va a seguir yéndote muy bien. Pero el día que va a explotar la bomba machín, es el día que tengas a dos invitados exclusivos.
2: Sí, estoy buscando a Luis Miguel y Alejandro Fernández.
3: ¡No,
2: pronto,
3: no, no!
2: Coming soon.
3: Al pelón y a mí, tú.
2: Ah, ok.
1: Artistas de adeveras, Paola.
2: Sí se parecen.
1: Hello.
2: Sí se parecen.
1: Hello.
3: Por mientras no se lo pierdan. No se lo pierdan. Y esperen a que tire la bomba a la Pau. Sí. Que diga, ahora sí,
1: espérate, ya se hizo. Deja,

0: híbrido.
1: Sí.
2: ¿Cómo?
0: Y ya están las pruebas que lo avalan. E inclusive los reptilianos.
3: Espérame.
2: O sea,
0: no estamos hablando del Homo sapiens.
2: El Homo sapiens es el único ser humano que existe, Fred. ¿De qué estás hablando?
0: No, hay otras versiones.
2: ¿Qué?
0: Hay pruebas de que existió otro ser humano. Pero por, como
1: ¿cómo?
0: Yo no sé,
1: ¿cómo que otro ser humano?
0: Como yo no soy experto en eso. Y yo no sé nada en esta vida.
1: No sé ni lo que estoy diciendo.
2: No, tú sí eres, sí eres.
0: ¿Qué soy?
2: Un viejo estúpido es lo que es.
4: Viejo estúpido.
0: ¿Sabes cómo eres?
2: Sí.
0: Vamos a invitar.
2: Pero eres.
0: A una persona que se dedica a investigar, investigando este tipo de casos.
3: Ah, vaya.
0: Él es Horacio Ontiveros.
1: Vaya, vaya,
0: no se nos vaya, le conviene escuchar para que sepa que existe otro ser humano en la Tierra. No somos los únicos.
1: Ya regresamos.
0: Ahora verán.
2: Ahí nos avisas, güey, cuando. Y cáiganle a YouTube, arroba uno mano feo. En YouTube estamos en vivo para que vean estas imágenes que nos trae Horacio Ontiveros.
0: Cuidado.
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6: Ay, güey, ya se conectó el chapa.
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0: En las páginas de redes sociales donde yo me meto.
1: Aclara.
2: ¿Cuáles son?
1: Donde sí. yo me meto, ok.
0: Existen. Existen mitos o realidades okay. que la gente te está diciendo.
1: Sí.
0: Y muchos de ellos dicen que el reptiliano, un ser híbrido, existió en la Tierra antes del Homo sapiens y antes del dinosaurio. Pero para aclararnos, ¿qué tipo de humano existió antes de el Homo humano. Sapiens como el ¿Qué? Pelón? El Quijadentus.
1: ¿Sapiens?
0: Quijadasapiens. Vamos a dar la bienvenida a periodista investigativo en lo paranormal, en lo conspiranoico, en lo del extraterrestre.
2: Ya, güey, ya, preséntalo ya, güey.
1: Ya, chef.
2: Ándale,
1: chef,
2: vámonos
1: chef.
2: Rápido.
0: Mi compa, Horacio Ontiveros.
2: ¡Ontiveros, Horacio! ¡Horacio!
3: De lo que dije. ¿Cómo están, Andrés, Pau, Raúl? ¡Qué gusto!
2: Ya, ya, ya, ya. Ay, que padre, se acabe ya el miércoles. Ya mucho miércolito. Ya quiero que sea jueves. ¡Horacio, vamos, México!
0: Después de que lo que diga Horacio, de que existió otro ser humano o casi existió, okay. La gente no va a querer mirar el fútbol.
2: ¿Por qué, feo?
0: Platícales, Horacio, de lo que estábamos hablando.
2: A ver, ¿cómo que existió otro humano o otra especie? ¿Cómo está eso, Horacio?
3: Sí, fíjense, es bien importante entender que durante mucho tiempo en todas las culturas, llamémosle desde fábulas, mitos, griegos, en México, en Egipto, ¿qué veíamos? Veíamos estos dioses que eran mitad humano, mitad animal.
2: Es verdad.
3: Entonces, ¿está? Ahorita vamos a ver algunas imágenes, pero por ejemplo,
1: aquí yo tengo
3: más
1: dos.
3: Fácil, o sea, fácil y sencillo.
0: La cosa es seria, por favor.
3: Yo creo que una de las culturas que más representaba esto, pues es precisamente los egipcios, ¿no? Como okay, Anubis, sí. cabeza de chacal o perro salvaje,
2: cuerpo
3: humano, Horus con la cabeza de halcón, Totka con la cabeza de ibis o un babuino, y qué mejor que la famosa esfinge, ¿no? O sea, este cuerpo de león con la cara de un humano. Entonces, ¿de qué se habla? De que tenemos una memoria celular. Entonces, todo esto que los griegos en su momento llegaron a plasmar como el minotauro o el centauro, aparentemente sí existieron, y lo que decía Andrés hace rato es muy cierto. O sea, ya había seres aquí, cuando llegan los Anunnaki, se dedican precisamente a crear diferentes híbridos con su sangre, y empezaron a usar ADN desde un toro, desde un león, desde otro animal, las arpías, las sirenas, todo esto aparentemente sale de esta experimentación, porque se dice que los Anunnaki eran científicos especialistas en ADN.
2: Okay. A ver, espérame tantito, Horacio, déjame entender entonces, ¿cuándo llegaron los Anunnakis y quiénes son esos vatos o qué rollo?
1: ¿Qué es Anunnaki?
2: ¿Y qué canción cantan? Porque yo nomás conozco los Bukis.
0: No lo hagan de chiste. Los Anunnakis son extraterrestres del planeta Nibiru.
2: ¿Qué?
0: Un planeta que se acerca a la Tierra.
4: ¿Sabe qué será eso?
0: Cada 100,000 años, algo así.
2: Okay. A ver, Horacio.
3: Efectivamente.
2: Por favor.
3: Tal como lo mencionas, Andrés, se dice que los Anunnaki, bueno, vinieron del espacio exterior, venían del planeta X o planeta Nibiru, llegan acá con el objetivo de explotar todas las minas de oro. Necesitaban diferentes seres que explotaran esto y crearon a varios seres, pero los cuales no eran, digamos, lo suficientemente fuertes hasta que llegan al humano. Acuérdense, se habla mucho en la Biblia de la relación entre los gigantes o Anunnaki y las hijas de los hombres. O sea, de ahí van saliendo estos gigantes, de ahí van saliendo estos híbridos. Entonces, de ahí es donde supuestamente comienzan todas estas hibridaciones y muchos de estos reptilianos que no se acostumbran a vivir con la luz del sol son los que llegan a bajar a la intratierra, a estos lugares que están dentro de la Tierra, donde se habla que hay civilizaciones.
0: Todavía.
3: Ojo, no solamente en la parte de Estados Unidos, en todo el mundo, en los incas, en los mayas, Quetzalcóatl,
0: en los nativos de aquí.
3: Una representación de un híbrido.
0: Oye, en los Horacio. Nativos de aquí que dicen que son los hombres hormiga también.
1: Horacio, estamos en YouTube, arroba bueno mala feo, y ahorita estamos viendo unas imágenes de un señor con algo raro. ¿Qué es eso? Cáiganle a YouTube, eso está bien, da miedo.
2: Perdón, era el feo.
1: Ok, gracias.
2: Éramos el feo y yo.
1: Estaba asustada.
2: Sí.
1: ¿Qué es eso? ¿Qué animal es ese?
3: Esta foto es muy interesante porque en 1982 un paleontólogo que se llama Dave Russell toma a un dinosaurio de un periodo cretácico tardío que tenía uno de los cerebros más grandes en proporción al cuerpo, digamos que lo más parecido a lo que nosotros somos. Él proyecta esta evolución y es lo que estamos viendo ahí, un no. humanoide qué inteligente pido, reptiliano. Ahora, si se dan cuenta, este ser es muy parecido a lo que mucha gente ha dicho en Australia, en la parte de Utah, en la parte de Arizona, que han visto estos seres. Y además se parecería mucho a estos seres grises que vienen y abducen a la gente en diferentes partes.
2: O sea, lo que estamos viendo prácticamente es un dinosaurio evolucionado a ser humano en lugar de haber de un Homo sapiens, pues. O sea, sería esto.
3: Efectivamente.
2: Pero existió sí. o es nada más como teoría, es como estudio, dijeron, si esto
0: no encontraron los restos, dijo.
2: ¿Qué?
3: A ver, este es un paleontólogo, entonces sí. Él proyecta este ser cómo okay. se vería evolucionado. Entonces, bien, no es que exista este ser como tal, muy lo bien. Que sí es que tiene mucho que ver y es digamos que una representación de lo que mucha gente afirma haber visto. Sí. Muchas veces, wow. como les decía, en cuevas en algunas partes del mundo dicen, es que me tocó ver un ser con escamas, como un ser como reptiliano, que vino, que me ayudó o que me salvó.
1: Ay, Dios mío.
0: Entonces todavía están en la Tierra, pero para mí que ya son híbridos también con el nuevo ser humano.
2: ¿Será?
1: Mira, sí se ven híbridos, mira. No, sí, se parecen.
0: Él parece el pelón.
1: Mira, ponte de perfil.
0: Pelón con la boca abierta, era.
1: A ver, ponte de perfil. Quijadón. ¿A quién se parece más?
0: No, la cosa es en serio, muchachos. No,
2: como más al feo. Oye, Horacio, platicando muy bonito volviendo, con Horacio. Okay, entonces, volviendo a lo de los Anunnakis. ¿Llegaron, se piensa que llegaron antes o después de los dinosaurios, los Anunnakis a la Tierra?
3: No, a ver, lo que sucede es que los dinosaurios, o sea, aparecen después, ellos llegan mucho antes. Sí. Es que aquí hay diferentes teorías, fíjate, Raúl, es bien importante. Y quiero aclarar un punto, hay algunas teorías que dicen que los dinosaurios no existieron. Yo les traigo la información.
1: Ay, pero si hay restos.
2: Ahí están los huesos.
1: ¿Por qué? Están los fósiles.
3: Sí, claro, lo que pasa es que el término dinosaurio se acuña en el siglo XIX. ¿Por qué nunca se habló antes? Ahí les va por qué. Porque se menciona que todos estos seres pertenecían a lo que eran la raza de dragones. O sea, los dragones sí existieron y eran de diferentes clases. Y supuestamente se menciona que, bueno, parte de la iglesia, parte de los grupos de la élite mundial han estado queriendo engañarnos con todo esto. Quería traérselos a colación porque es algo que se rumora y se menciona allá afuera, ¿no? Entonces, yo sé que estos huesos de dinosaurios que vemos en muchos museos, para muchas personas no son la representación de lo que pasa. Fíjense, les voy a contar una cosa y les voy a compartir un poquito más adelante la otra fotografía. Se hablaba mucho de cíclopes.
1: Ok.
3: Sí, estos seres gigantes, enormes, con un solo ojo en medio. ¿Y saben qué se demostró que eran? Eran pequeños elefantes o pequeños mamuts que cuando uno revisa el cráneo, ellos solamente tienen una cavidad acá, tienen los dos ojos, pero la gente en su momento los confundía con todos estos animales. Entonces se dice que algunos dinosaurios son una representación de lo que el ser humano cree que podrían haber sido.
2: Pero
3: si antes los veíamos con escamas, ahora los vemos con plumas. Entonces es un poquito de representación, sí, a pesar de que se han encontrado infinidad de fósiles.
0: La verdad no la pueden decir todavía.
2: ¿De qué hablas, Fede?
0: Porque
2: ¿qué
0: las sectas religiosas?
2: Ajá. ¿Las qué?
0: La religión. La gente que cree en esas religiones se van a paniquear cuando sepan la verdad. No se le puede decir al ser humano de dónde exactamente proviene, ni quiénes eran los dioses.
2: Es que según la religión, según la Biblia, Diosito nos hizo a su semejanza.
0: Ellos tienen sus escrituras que ellos han manipulado por miles de años para no perder el control de la humanidad.
2: Oye, Horacio, nos estás platicando también entonces que fueron experimentos o fuimos experimentos hasta que llegaron al humano. Pero yo creo que, por ejemplo, hemos visto imágenes, y si quieren ver fotografías, cáiganle @BuenoMalaFeo. Estamos en vivo en YouTube, donde nos está Horacio explicando todo esto y son unas imágenes impactantes. Sí. Yo creo que, por ejemplo, un centauro, un minotauro, que es hombre toro, es más fuerte, ¿no?
0: Al Cookie Monster. Paola, cosa
2: no
0: seria.
2: Le digas al Cookie Monster.
0: La gente Pobrecito. Está bien prendida.
1: No, es un pequeño chistorete en el momento.
0: Se van a agüitar porque.
3: No, claro, lo que mencionabas ahorita, Raúl, es muy cierto. Tenían esta dualidad, esta fuerza de un animal, de un centauro, o de un, perdón, de un caballo o de un toro.
2: Imagínate.
3: Con el cuerpo humano. El problema es que no podían trabajar las minas por el enorme tamaño que tenían. De hecho, se menciona mucho, fíjense, que en Colombia, JJ Benítez, este investigador español, tuvo la oportunidad de platicar con varios testigos que aseguran que en algunas partes de Colombia existen centauros.
2: No.
3: Centauros que desaparecen detrás de una cascada, de una caída de agua, y que no es ahorita, se han visto durante muchísimo tiempo. Entonces, ¿qué pasa cuando hablas de centauros, hablas de estos minotauros? ¿Por qué los griegos, por qué muchas culturas hablaban de estos seres? O sea, ¿podría ser una invención? Como que yo les decía, esa memoria que de repente se queda dentro de nosotros. Ahora,
1: oye, Horacio,
3: fíjense, muchachos, hay un
1: dime, si dices que están ahí y que mucha gente lo ha visto, ¿dónde están las fotografías o las pruebas?
3: Fíjate, eso es muy importante, Pau. Te voy a contar algo. Dentro de las tribus que habitan muchas de las zonas del sur de Estados Unidos, hablaban de ciertos seres muy extraños que ellos dibujaron en su momento y pensaban que era una alucinación. Gracias a las cámaras que se tienen actualmente con toda esta tecnología, se han captado estos seres. Entonces, ¿qué es lo que está pasando ahorita? En muchos lugares donde se reportan estos avistamientos de centauros, se han estado colocando cámaras para tratar de demostrar en unos meses que todo esto en verdad existe. Una, o que quizá están en la intratierra, o que quizá están en otro plano, en una cuarta dimensión o quinta dimensión. Acuérdense, vemos fantasmas, vemos cosas, o la gente percibe algunas cosas que no necesariamente tienen que estar en la tercera dimensión, en lo físico, como nosotros lo vemos. Es como el fantasma que está detrás de Raúl. Nadie lo puede ver, pero ahí está.
1: Ahí está presente.
2: No, ¿cuál?
1: Si es Don Telaraño. No,
0: oye, Horacio.
1: Así, Horacio, pobrecito.
0: Entonces nosotros los humanos somos creación de los Anunnakis.
3: Efectivamente. O sea, somos esclavos de ellos. Hibridación. ¿Sí? Ahora, es más, les voy a contar algo. Esto está loquísimo, muchachos. Pues no sé si ustedes alguna vez han hecho esto de mandar su ADN para ver de dónde vienen, si son africanos, si son europeos y no sé qué. Ya se comprobó que la CIA y el FBI estaba investigando no solamente de dónde venía la gente, sino si tenían esta hibridación, esta sangre extraterrestre. O sea, no es nada más el rumor de, bueno, por ahí nos contaron. No. Ya lo dijo la CIA y el FBI, que ellos estaban investigando si había híbridos entre nosotros.
1: ¡Sí hay! Aquí tengo dos.
0: ¿Ya ves cómo eres?
2: Horacio, increíbles imágenes que nos has mostrado el día de hoy. ¿Dónde la gente, si quiere escuchar un poquito más de esto, aprenderle un poquito más, te pueden seguir en tu podcast, escucharte también, por favor?
3: Claro que sí, Raúl. Bueno, tengo un podcast que acaba de salir apenas precisamente de estos seres híbridos. Los invito a descargar el podcast de investigación en Apple Podcast, Spotify, iHeart. Y me pueden seguir en las redes sociales de Código Misterio, Facebook e Instagram. Y como siempre, muchachos, muchas gracias por el espacio. ¿Cuánto ganamos mañana? ¿1-0? ¿2-0?
1: ¡100-0! ¡100-0!
2: Yo digo que un 3-0 fácil. Mi Horacio, te mandamos un abrazo.
0: Código Misterio.
2: YouTube, estamos en vivo.
3: Un abrazo.

0: 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Y
1: esto. Señores, ya mañana comienza el Mundial. Ya está aquí, ya se siente.
2: Nos
1: la
2: vamos
1: fiesta
2: al
1: grande.
2: Mundial, nos vamos al Mundial.
1: Ya estamos en el Mundial. Y ya hay árbitro para el primer partido. México en contra de Sudáfrica.
3: ¿Quién va a ser? Rato.
1: Ahorita vamos a platicar.
3: Ese sí nos regala.
1: 10-0, güey. 10-0. Además, estrella del fútbol mexicano, leyenda de la selección mexicana, dice y comenta que este ha sido el mejor proceso de México.
2: ¡Hala!
1: ¿Eh? O sea, las esperanzas están muy altas.
2: Te digo, claro. Te estoy diciembre y tú noviembre. Señores, vamos a ganar, vamos a
3: pero
2: ganar.
3: Pero no son ahorita esperanzas en vano, son de acuerdo a estadísticas.
1: Bueno, esto lo dice un experto. Ahorita regresamos con lo último en deportes. A continuación, ya que se acabe el miércoles. Ya, güey.
0: No es por presumir, pero yo tuve con el bueno, la mala y el feo en la mañana.
4: Se dice YouTube.
0: Ya sé. Duh. Ah, y por cierto, ahorita mismo velos en vivo por YouTube. Búscanos como Bueno, Mala, Feo.
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19: 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Para este miércoles, temperaturas de 81 grados, parcialmente nublado y vientos de 5 a 10 millas por hora. 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
1: Árbitro, ¿qué nacionalidad? Ahorita lo vamos a platicar todo. Además, flamante estrella de la selección mexicana dice: este es el mejor proceso que México ha tenido.
2: Ándele.
1: ¿Será?
3: Amén, ojalá, eso ¿neta? Es buena noticia.
1: ¿Creen que experto, nos va a ir muy bien?
2: Ojalá. Si un experto tiene credibilidad.
1: Bueno, pues hablamos con un experto en deportes de TUDN Network a continuación, chavos. Que haga la YouTube.

0: Señoras y señores, mañana México en contra de Sudáfrica es el kickoff. Ya comienza. Primer partido del Mundial. Ay, y este Mundial histórico. ¿Por qué? Porque claro, es el Mundial más grande de la historia hasta ahorita. Además, ajá, también México, dicen una gran estrella que ha tenido un gran proceso. Ahorita lo vamos a platicar todo.
1: ¿Qué dijo?
0: Recibimos con nosotros de TUDN Network. Tenemos a mi compita Gabo.
2: ¡San Gabo!
1: Que sí sabe y no tiene pelos en la lengua.
3: ¿Qué pasa, muchachos? Qué gusto saludarlos. Qué emoción, feliz, Gabo. feliz. Un día ya para la inauguración. La verdad es que, no sé, ayer nos preguntábamos en un programa de TUDN Radio si se les hizo que se fue rápido el tiempo o no, porque recuerden que el último proceso, bueno, el tema este fue en el Mundial de Qatar, y bueno, pues ¿sí? Fue en diciembre, entonces fueron 3 años y medio, realmente no fueron 4 años, como siempre son 4 años, entonces no sé si se les fue rápido, si fue lento para ustedes, a ver, cuéntenme.
4: Pues mira, yo desde la última vez, que no desde el último mundial, pero el pelón el año pasado dijo, oigan, hay boletos para el mundial, es el siguiente año, y dije, no hombre, se va a tardar muchísimo, y se me pasó así, de bolón ping pong, sí. Ahora, a mí en lo personal.
0: Yo aquí, rápido, donde, ¿no? Aquí donde estoy parado, Gabo Sáenz, aquí en una televisión, para toda la gente que haga la YouTube, arroba bueno, mala, feo, en esa tele, ahí me tocó ver el Brasil, México, en Qatar, así partido para el olvido, güey.
1: Chale.
0: Un partido.
3: Ah, mira.
0: O sea, no, espantoso. Fue terrible. No, y sí, el. Sí. Espérame, ¿el qué? El Suiza. No, o sea, todo está de la patada.
3: Contra Suecia, dices. Contra Suecia. Rusia.
1: Desde entonces Rusia. Se le va bien rápido. El
0: de Rusia. Exacto, el de Rusia aquí lo vi. El de Qatar también aquí lo vimos. No, Gabo Sáenz. O sea, ya estamos listos para realmente un proceso bien. Como dijo. Nada más y nada menos que
1: ¿qué?
0: Osvaldo Sánchez.
1: ¿Qué dijo? ¿Qué dijo
0: Osvaldo Sánchez?
3: Pero Osvaldo Sánchez pero ni está, o sea, ¿cómo va a opinar Osvaldo Sánchez?
4: Pero ya conoce.
0: Referente de la selección.
3: Pero tienes que estar adentro, adentro para saber cómo es el proceso,
1: pero
3: el técnico, los jugadores.
1: Adentro,
3: o sea.
0: A ver, vamos a escuchar
3: a Osvaldo. No, Sánchez. Eso sí, a veces, venga.
0: Ahí te va.
5: Ante las cámaras, ¿eh? Para que digan, Osvaldo lo dijo desde antes. Nunca en la selección mexicana había visto una estructura tan sólida.
1: ¿Hoy?
5: Director de selecciones nacionales, Duilio Davino. Un personaje que fue campeón con Tecos, fue campeón con América, fue campeón con Rayados como jugador. Fue mundialista en Francia 98.
0: Muy bien.
5: Jugó. Fue campeón como directivo en Rayados. No recuerdo si en América. Entonces este chavo sabe lo que es estar dentro de la cancha.
1: Ahí está.
5: Y fue campeón. Sepa ganadora. Uh-huh. Y es el que dirige el tema deportivo. Segundo, que te pongo en ese organigrama, Rafa Márquez, el auxiliar del Vasco. No tengo que decir lo que Rafa es, crack. Y el tercero, el Vasco, que a muchos le puede o no gustar cómo juega, pero tiene toda la experiencia del mundo.
1: ¡Eso!
5: 3 condicionantes que casi nunca habían existido en la selección.
1: Ahí está.
5: Cuarto y el más importante, México. Por más que critiquemos a la selección, cuando llegue el Mundial nos vamos a volver locos cuando la hormiga González o Raúl Jiménez marquen en el primer gol. Y esa sinergia positiva puede llevarnos a hacer historia. Porque si quedamos en primer lugar del grupo, las cosas se pueden acomodar para llegar muy lejos. Entonces yo sí veo un mundial histórico para México.
1: ¡Órale! ¡Se me enchinó el cuero!
3: ¡La, la, la, la, la! ¡La, la, la, la, la, la, la, la! No, todo es muy bonito, ¿eh? Todo en las palabras es muy bonito.
0: A ver,
3: Gabo. Todo en las palabras es muy bonito. No.
0: ¿Qué piensas, Gabo Sáenz?
1: No desayunó este güey.
3: A ver, mira. Va. Yo creo que sí le vamos a ganar a Sudáfrica. Tenemos que ganarle a Sudáfrica.
0: Está presupuestado.
3: Yo creo que le vamos a ganar a Corea.
0: Está en el papel.
3: Claro, en el papel yo creo que tienes que ganarle a Sudáfrica, tienes que ganarle a Corea. Y ya a lo mejor te juegas el primer lugar con República Checa. Pero ayer lo platicábamos con el productor de este programa. Hey. Y no me va a dejar mentir. Lo primero estamos confiados, a lo mejor sí puede hacer. Ah, no está, bueno, pues no importa. Pero al final dijimos lo mismo, los dos. El único problema que vemos es el Vasco Aguirre. Y dice Osvaldo, sí, tiene toda la experiencia del mundo. Sí, contra Estados Unidos en el 2002, gran experiencia.
0: No.
3: Contra Argentina en el 2010, gran experiencia. Y sobre todo que después de ese partido, mira, hizo esto, pelón. Se bajó la gorrita y bueno, pero, la verdad,
1: Gabo,
3: es que sí, no fue mal.
1: Gabo,
3: no, terrible,
1: hombre,
3: terrible. A mí no se me olvida. A mí no se me olvida.
1: Con los años agarra experiencia. Cada pérdida te trae una nueva experiencia,
4: claro,
1: de una oportunidad a un futuro mejor, Gabo.
4: Claro.
1: Me agüita que no pienses así.
0: No, a mí me agüita, ¿sabes qué?
3: No, yo pienso así, pero pues Javier, ¿no?
0: ¿Sí?
3: Yo no creo, pero bueno, ojalá.
4: Entonces, digo, él jugó
3: porque quiere chamba en la selección mexicana. Acuérdate que después de Javier va a entrar Rafael Márquez, ya puso a Talavera, bueno, tiene a Talavera en mente para entrenador de porteros, tiene a Andrés Guardado para también ser su asistente, pues quiere chamba Osvaldo Sánchez, ¿qué más? Ándale. O sea, la verdad, está con nosotros, trabaja con nosotros en TUDN, pero la verdad la sentí muy tribunera esa declaración. No podemos ser tan barcos.
4: Le vamos a mandar este corte para que cuando te vea.
3: Por favor, te lo cortas
1: gusto.
3: Ahí.
1: Te lo voy
3: con
1: a
3: mucho
1: traer.
3: Gusto llego y lo saludo al señor Osvaldo Sánchez.
1: Te lo voy a traer para que lo enfrente. Está bien grandote, está como tú y.
3: Ah, yo, pues yo también. Fuerte, no, pues yo también, ¿a poco? ¿A poco no? ¿Y qué tiene? Más vale maña que fuerza, papá. Más vale maña que fuerza. Lleno de. ¿No sabe leer, güey, o qué?
0: Imagínate la cartelera del próximo Ring Royal. ¿Hombre? Gabo Sainz contra Osvaldo Sánchez.
1: ¡No, güey! ¡Cállate!
3: Oye, y ya que tumbe Osvaldo, me tumbo al feo para que se le quite.
1: El Gabo, mira, el Osvaldo tiene.
3: Ya te traigo ganas. Ya te traigo ganas.
1: Osvaldo tiene 24.
3: Y el Gabo tiene 32. ¿Cómo no? ¿Cómo va a tener? Bueno, oye, el árbitro del partido ha sido un tema que ha salido ya en días anteriores. Wilton Sampaio, un árbitro brasileño.
0: Okay.
3: Con amplia experiencia internacional. Nacido en el 81 y es el encargado del partido México contra Sudáfrica. Por ahí se dice que es tendencioso, que saca muchas tarjetas amarillas, que hay que tener cuidado con él, pero bueno, pues la información es esa. Él será el árbitro central, sus compatriotas Bruno Pires y Bruno Bochilia serán los asistentes y el paraguayo Juan Gabriel Benítez como cuarto oficial. Así que en el VAR, Nicolás Gallo y el chileno Juan Lara, el colombiano Nicolás Gallo. Bien. Así que bueno, pues ahí está, ese es el árbitro. La verdad es que combinadito y vamos a ver, yo creo, y digo, aparte que le están pidiendo a la gente, porque va a ser un desorden. Recuerden que hay un problema con el tema de los palcos, no sé si están enterados.
4: Cuéntanos el chisme.
3: Bravísimo. Bueno, a ver, no se han puesto de acuerdo, se supone que ya les dejaron entrar a sus palcos, por lo menos para ver el partido, pero ellos querían ingresar comida y demás cosas. En esto no les están dejando. No, entonces, bueno, fueron a hablar, no los recibieron, y ellos amenazaron también con hacer algo de movimiento. También hay una manifestación del CENTE, de los maestros. O sea, hay cinco manifestaciones ese día, y unas se van a jalar para el estadio. Entonces, va a ser un show. Le están pidiendo a la gente que llegue desde las 8 de la mañana. La inauguración empieza entre las 11, 11:30. Entonces, bueno, pues sí va a ser un tema. Si de por sí la Ciudad de México se vuelve loca, claro. Claro.
4: Sí, va a estar lleno
3: completamente.
4: Todo.
1: Hasta el papá de Pau opinó. ¿Qué dijo tu papá?
4: Sí, mi papá me mandó un mensaje desde Ciudad de México que está ahorita un caos total, que están en manifestaciones, que están cancelando temas de trabajo, que los niños de lo de la escuela, que han encontrado petardos con pólvora.
0: Claro, hombre.
4: Sí, que sí está pesado. Entonces, sí, mucho cuidado los que van.
0: Si va al estadio, dile que nos mande video.
4: Sí, claro que sí.
0: A ver.
1: ¿Va a ir?
4: Sí. No sé, no le pregunté.
3: Mucho cuidado. Mucho cuidado con ese tema.
0: Y aparte,
3: yo les mando video. Yo les mando.
0: Pero si vas a entrar o.
3: Porque acuérdense que solamente.
0: De los tacos.
3: No. De todo. Pero acuérdense de los tacos. De las chimichangas, güey. Pero a ver, acuérdense que también se tienen que quedar entre nosotros, ¿eh? A redes sociales, no, porque acuérdense que en la FIFA se puso así. No podemos tocar nada. No puedes tomar la pantalla. No puedes tomar el gol. No puedes hacer GIF. Nada. Los influencers, muertos porque no pueden hacer nada.
0: Los traen fritos. Hay muchos influencers molestos porque que no pueden decir que FIFA, que no pueden decir que no sé qué, que no pueden decir.
4: No pueden decir nada.
3: Claro. Si tomo, papá.
4: Entonces sí, mándanos las manifestaciones y los tacos y los
3: camiones. Sí, les voy a mandar todo lo que hay afuera, las quesadillas de Huitlacoche, todo lo que está por ahí.
0: Ustedes torta de tamal. Cuando vayan a un estadio.
4: Porque en Cuapa la mujer es guapa.
0: ¿Quieren ustedes en un estadio saludar a Gabo Sainz? Búsquenlo.
1: Las tortas
0: ahí.
3: Donde están las tortas, los tacos, todo.
0: Oye, Gabo.
3: Ahora resulta que tú no comes, güey. Ahora resulta que no, si te he encontrado en la comida. Ahí te he visto.
4: Dile, Gabo.
3: A mí, de verdad. A mí, exacto. Los tres somos iguales, menos Pau, que bueno, sí se cuida. No, pero la verdad, los tres somos igual de marranos, papá. Igual de marranos.
0: Oye, Gabo, pero es un mundial diferente. ¿Por qué? Señores, primer mundial donde se van a usar cámaras. Los referees van a utilizar cámaras. ¡Hala! En la Liga MX ya las traen, ¿no? También las camaritas.
1: Todo el mundo,
0: las toma.
1: Te la Walmart trae la camarita.
3: La han traído en algunos partidos, no en todos, pero ahora ya en este va a ser eso. Obviamente también el tema de que pueden estar tomando las decisiones por el... Pues es parte de la FIFA, le gusta innovar, son las cámaras para poder poner en contacto directo con el jugador, otra perspectiva completamente, Pau. Claro. Y bueno, pues de eso se trata, de darle una cuestión diferente. Recuérdense que en el Mundial de Clubes del año pasado, incluso la presentación la hacían tipo NBA, ¿recuerdan? Que iban presentando jugador por jugador. Ándale, y luego estaba el señor Lennon Jr., que también interpretaba... el de boxeo, exactamente, que también presentaba como el tema de boxeo. Entonces, estar tratando de innovar en algunas cosas me parece que está bien. En lo que creo que sí la FIFA terminó regándola, pues fue en el tema de los costos de los boletos, las situaciones que está prohibiendo y demás, porque creo que sí está alejando. A ver, el deporte más importante a nivel del mundo y más sencillo de jugar es el fútbol. Es el que ama a toda la gente. Entonces, creo que está dejando de ser el deporte de la gente.
1: No van a alejar a nadie.
3: Exactamente, se va volviendo un deporte de élite.
0: Yeah. Ahorita, por ejemplo...
3: Y no tendría que ser.
4: Está carísimo, es una locura, imposible.
0: Todos los estadios del Mundial, por ejemplo, yo ayer fui al estadio aquí local, ya le taparon los logotipos. Ya no se llama SoFi, ya no se llama MetLife, ya no se llama AT&T, ya no se llama...
1: ¿Cómo se llama?
3: Correcto.
0: Todo LA, Los Ángeles.
3: Y taparon donde se vea la marca, donde se la marca patrocinadora, todo está tapado. Pusieron cosas de obviamente de la FIFA, entonces a mí eso me parece ridículo. ¿Por qué? Porque el estadio se llama así.
4: Así es.
0: Las vallas, Gabo, también.
1: No, pero acuérdate que dan mucho comercial. Por ejemplo, el AT&T. En un mundial sale el AT&T y le diste un comercialote gratis.
0: No, sí, por eso. Pero eso la FIFA no
3: ganó. Sí, pero así se llama el estadio. Sí.
1: Por eso.
3: Sí,
1: por
3: acordonado. Eso está prácticamente cerrado. Tiene que estar, creo que por ahí de una milla, un poquito más.
0: Sí.
3: Acordonado el estadio a caminar. Imagínate, a ver, por ejemplo, a lo mejor ciertas personas no tienen problema, pero personas de la tercera edad.
4: Sí.
3: Va a ser un tema difícil que lleguen ahí. No, bueno, pues sí, tú, por ejemplo, no llegas. El feo empieza caminando y el feo no va a llegar.
0: Espérate, del Rose Bowl tuvo que el señor que salir caminando. Ahorita trae una rodillera. Trae rodillera de las tortugas. No,
3: ¿de verdad?
1: Sí, real, te lo juro. Real. Y luego se me olvidó para dónde iba. Se me olvidan las cosas. Oye, ¿dónde voy?
3: Y de por sí está enorme, ese estadio está enorme, y para caminar,
0: la neta,
3: ya con tu edad, papá, ya con tu edad, pues qué bueno. Ponte dos rodilleras.
4: No,
3: ponte dos de una vez.
0: No. Eso es nomás cuando pide aumento. Ahorita no, está de darle la rodilla.
3: Ah, sí. Gabo, va a llegar con las rodillas y las muletas.
0: ¿Dónde la bandera te sigue en redes sociales, Gabo, por favor?
3: Me pueden seguir en el ex, en arroba Gabo Sainz, en Gabo Sainz 1, en Instagram, TikTok, los que me empiecen a seguir los sigo, en el Facebook, Gabo Sainz, y bueno, con toda la información de lo que esté pasando en esta justa veraniega, ahí la vamos a tener en mis redes sociales, así que empiecen a seguir, yo los sigo, y venga, ¿dónde más, mi querido feo?
1: En el OnlyFans, Bigfoot.
3: Venga, vivan al máximo, venga, vivan al máximo, un día, señores, un día para que empiece, venga.
2: Y perdamos el tiempo juntos.
4: ¡Saludos a todos los mexicanos que hoy nos uniremos en oración! ¿Eh? ¡Ayúdalo, Ochoa, a parar el gol! ¡Santiago Jiménez, que meta un golón! ¡Morita, aplícate, por favor! ¡Y que viva México, señores! ¡Sa sonidero! Pelón, no vayas, por favor, al juego, porque queremos ganar.
1: ¡Ave de mal agüero!

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1: ¿Qué tal? Muy buenos días, les saluda Eli Venegas y este es el breve informativo del bueno, la mala y el feo. Trump recibe una lluvia de abucheos en las finales de la NBA en Nueva York. El presidente Donald Trump fue recibido con una mezcla de aplausos y abucheos durante su asistencia al tercer partido de las finales de la NBA en el Madison Square Garden, convirtiéndose en el primer presidente en funciones en acudir a un encuentro de esta instancia deportiva. El momento ocurrió durante la interpretación del himno nacional estadounidense, mientras el cantante Avery Wilson cantaba. Las pantallas gigantes del recinto mostraron las imágenes de Trump realizando un saludo militar. Aunque inicialmente se escucharon cánticos de USA, USA, una parte importante de los asistentes respondió con fuertes abucheos. Canciller mexicano Roberto Velasco dice que llamada con Marco Rubio fue muy cordial y de cooperación en seguridad, migración y comercio. El funcionario explicó que la conferencia presidencial diaria, que uno de los principales temas fue la cooperación en seguridad fronteriza y combate al crimen organizado. Conversamos sobre la cooperación que tenemos en materia de seguridad, sobre seguir adelante naturalmente, sobre los principios de los que ya hemos hablado muchas veces bajo el programa de cooperación en materia de seguridad fronteriza y aplicación de la ley, indicó. Y Guillermo Ochoa acepta que no será fácil dejar a la selección mexicana. Guillermo Ochoa es uno de los máximos referentes del fútbol mexicano. El guardameta reconoció que el Mundial del 2026 podría ser su último gran torneo con la selección mexicana. Memo acepta que no será fácil despedirse del Tri. El ex guardameta de las Águilas del América entró en la convocatoria de un Mundial por sexta vez en su carrera. Guillermo Ochoa afronta esta convocatoria con mucha ilusión, pero también con nostalgia al calificarla como la última. Hasta aquí llegamos con el breve informativo del bueno, la mala y el feo, les informó Eli Venegas. En redes sociales, Eli Venegas Radio. Excelente miércoles.
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3: A ver, chavos, vamos a regresar con la trampa para toda la bandera que nos manda mensajes en redes sociales, arroba bueno, mala, feo, en Instagram, en la X y todo el rollo. Thank you very much. Vamos con, tenemos a Verónica. Hola, Vero, ¿a quién le quieres poner la trampa, corazón?
4: Y a mi novio, a Miguel.
5: Miguel.
6: ¿Por qué te hizo, amiga?
3: ¿Qué pasó?
4: Pues resulta que parece que tiene una página de OnlyFans, me acabo de enterar.
3: No, qué asco. O sea, espérame. Él se encuera y en OnlyFans.
7: ¿Sí? ¿Cuánto le mandan de dinero o qué?
3: Asco.
7: Para suscribirme.
6: Como Gabo.
4: Sí, no, él no. Lo que pasa es que él ve OnlyFans, él ve a unas mujeres encueradas.
3: ¡Ah! No. Yo dije, ay, en la torre, ¿a poco se encuera el vato?
6: Oye, ¿y cómo te diste cuenta? No. A ver, cuéntanos el chisme.
4: Pues yo no le reviso el teléfono, de repente así como que vi una notificación y por eso lo que me quedé pensando, digo, voy a hacerle la trampa para ver si es cierto.
3: A ver, ok, mi amor, espérame, no te me vayas, ahorita regresamos enseguidita, quiere saber la Vero si su vato tiene o no OnlyFans.
6: Ay, no, imagínate que te llegue ahí el recibo de OnlyFans, OnlyFans, OnlyFans.
3: Ay, mamá.
6: Jesús.
3: Y caiga en la YouTube, estamos en vivo en arroba bueno mala feo.

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8: Vamos a regresar con la trampa. Tenemos con nosotros a Vero. Le quiere poner la trampa a su novio porque dice que ella no le revisa el teléfono. Pero que por ahí andaba y que de repente le entró una notificación. Y que al parecer es del OnlyFans.
9: Ay, no, me muero.
8: No está segura, quiere averiguarlo. ¿Qué pasaría si el vato cae o no? Ahorita la vamos a conocer. A Verónica, cae la YouTube, estamos en vivo, @buenomalafeo también para que veas la trampa.
9: Ay, qué.

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2: Vamos con la trampa, tenemos con nosotros a Verónica. Dice que le quiere poner la trampa a su novio. ¿Por porque qué? Quiere averiguar si tiene o no OnlyFans. Ella dice que estaban ahí, que le entró una notificación, no sé qué rollo. Y, Vero, de nuevo cuenta, bienvenida aquí al programa. ¿Tú le preguntaste cuando viste esta notificación a él? Le dijiste, ey, ey, ey, ¿qué onda? ¿Es de OnlyFans? O ¿qué te dice o qué rollo?
3: Sí, como típico, cualquier hombre lo niega, que no, okay, se vive más.
4: ¿Pero qué tiene que ver que mire un poquito ahí un taquito de ojo? Normalmente los hombres cada rato
2: ¿qué no se mandan... ve en el OnlyFans? Yo la verdad no sé qué se ve.
4: Míralo, dependiendo de lo que tú pidas. Si tú pides que la morra te enseñe
2: ¿qué?
4: Calzón, te enseña el calzón. Imagínate lo
5: ¿y
4: demás.
5: ¿Y tú cómo sabes, feo?
4: Porque tengo un compa que hace social media research. Y me dijo, ahí puedes ver todo lo que... Y luego la abrí para ver qué pedo. Y sí, te enseñan todo.
5: Qué informado estás.
2: Ajá. Oye, pero ¿a ti te molestaría que tu novio tuviera la página esta activada?
3: Claro que sí, porque, o sea, queremos ya formar algo más grande y qué gana con ver eso.
5: Y si él te dijera, sí, la estoy viendo, ¿qué harías? ¿Te pelearías con él o le pedirías que la borrara, que se saliera?
3: Sí, le pediría que la borrara, yo creo que sí, me enojaría con él.
4: ¿Qué prefieres, que se vaya a los masajes donde sí hay algo?
2: ¿Eh?
4: A los que yo voy, pero, o que esté viendo un taquito de ojo ahí en el OnlyFans.
3: No, pues qué gana con eso. Por eso estamos en una relación y ya vamos a hacer algo, compromiso más grande, que nos queremos comprometer.
2: Oye, pero ¿tú sí le das a él todo lo que él pide o no?
3: Claro que sí, ya llevamos varios tipos de relación.
5: Y aunque no le dé, o sea, si ellos están de pareja, la tiene que respetar. Oye, ¿tú le has dicho que no te gusta ese tipo de plataformas o ese tipo de contenido?
3: Sí.
2: Pero no se trata de faltarle el respeto ni nada de eso, o sea, pues es entretenimiento, pues.
5: Sí, pero si yo te digo, no me gusta que este tipo de entretenimiento y alguien te dice, no lo voy a hacer... Y lo hace, te está mintiendo.
4: Pero te está mintiendo verbalmente, físicamente, no te está engañando.
2: Claro.
5: Ah, es que hay que definir el diferente tipo de mentira.
3: Pues es lo mismo como así si una mujer lo hiciera, o sea, ¿qué van a sentir los hombres, no? Es lo que yo pienso.
5: Claro, no les va a gustar. Mira, mami, yo digo que deberías investigar y sí decirle que si no te gusta, pues ponerle ahí la regla de, oye, ¿sabes qué? A mí me parece una falta de respeto y no lo hagas más.
2: Pero es como en los 80s haber tenido una revista de adultos, o sea...
4: Ajá.
2: ¿Cotorreo o no?
5: Pero ella tiene a su mujer, que cotorre con ella. ¿A ti sí te cumple al
3: 100%?
4: Sí. Ahí está, a lo mejor ya cuando mira el OnlyFans ya llega listo para ti.
2: ¡Claro!
4: ¡Está chido!
2: O sea, cállate. Allá calienta el agua y contigo se baña.
4: Pues sí, güey.
3: Sí, pero como que si estuviera pensando en otra mujer, como que no. O sea, uno tiene que darle lugar a su esposa, a su mujer.
4: Pues tú también piensa en otro vato, agarra una de mis fotos y... ¡Ay, el feo!
2: No, güey, qué asco. A ver, pero vamos a marcar...
4: No, ¿qué tal si tiene una obsesión?
2: Vamos a marcarle aquí a tu novio. Tú no más no hagas ruido, mi amor, ¿eh?
4: Yo soy un fetiche.
6: Hombre, tiene que haber cosas diferentes. Claro. Lo mismo de
7: siempre. Bueno.
2: Sí, disculpe, estoy buscando al señor Miguel, por favor.
7: Este mero soy yo.
2: Hola, ¿qué tal, señor Miguel? Mira, mi nombre es Roberto Mendoza. Le estoy llamando de parte de la compañía OnlyFans para ofrecerle una promoción, señor. No sé si usted ya tenga y cuente con... ¿nuestra aplicación?
7: No tengo cuenta de OnlyFans.
2: Ah, ok, entonces no tiene OnlyFans. Qué lástima, porque mire, si tuviera, le tengo un premio de $500, señor. Ahora, si no tiene, también se ganaría un premio, pero no tan grande. Entonces, ¿tiene o no tiene?
7: Sí, tengo.
2: A ver, entonces, déjame entender. Entonces, ¿sí tiene?
7: Sí, ya tengo.
2: Ok, porque al principio me dijo que no la tenía.
7: La tenía, la bajé y la subí de nuevo.
2: Ok, a ver, necesito... Ya tiene una cuenta registrada, ¿cierto?
7: Cierto.
2: ¿Cuál es el correo electrónico con el que usted abrió su cuenta para confirmar? Si yo confirmo que ya tiene su cuenta, le voy a dar $500 de crédito. Si no, de todos modos, ya se ganó los $250.
7: Miguel... 91@gmail.com.
2: A ver, bueno, verifico eso, señor, espérame. Efectivamente, señor, usted se acaba de ganar $500. ¿Para qué lo utilizaría, señor?
7: Sabe que lo quisiera...

0: para pedir unos videitos de una persona que sigo en el OnlyFans y pues estaría bien usarlos para eso.
1: Perfecto, muy bien. Oiga, Miguel, nada más una cosa. ¿Qué cree? No le estamos llamando de la plataforma esta azul para adultos, sino somos un show de radio, el bueno, lo malo y el feo. Tenemos a Verónica, tu novia, carnal, que quería saber si estabas ahí viendo otras morras. Vero, ahí está tu novio.
2: Según tú me negaste.
0: ¿Pero qué tiene que ver eso? Solo son fotos.
2: Sí, pero ¿qué ganas con ver eso, Miguel?
0: Yo creí que no era nada malo. No te enojes.
2: ¿Que no soy suficiente mujer para ti?
0: Nadie me está diciendo eso. Sí lo eres, pero pues uno se puede echar un tapito de ojo.
2: ¿No te gustaría que yo te hiciera lo mismo, no, Miguel?
0: Pues...
2: Yo ya te estaba amando. Ya teníamos 8 meses de relación, Miguel. Ya queríamos formalizar esto. Se me estoy enamorando de ti. ¿Y tú me sales con esto?
0: ¿Cómo que teníamos? Tenemos, ¿no? ¿O qué pasa?
2: Pues no me gusta que veas eso y la verdad ya no sé qué pensar de ti.
0: No es nada malo, ni las conozco. Son modelos y nomás es pura taco de ojo, como te dije primeramente.
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4: Ay, qué fuerte. La verdad, a mí en lo personal no me gustaría. O sea, sí me bajaría el vibe ver a mi hombre viendo ahí, pagando para ver contenido y todo eso. Pues y más si tiene pareja, o sea, qué necesidad.
1: Antes se veían revistas. Y sí, por ejemplo, pero
4: cuando estás solo.
1: Entras a una barbería de vatos, por ejemplo, sí. Y ahí estaban.
5: La licor.
1: Las Playboy, ¿no te acuerdas?
5: En la licor, güey.
1: Y ahí estaban.
6: ¿La peluquería?
5: ¿Eh? En la licor.
1: La peluquería.
5: Donde sea.
1: En el billar estaban también las revistas.
5: Nunca fuiste a la peluquería.
4: No sé, pero yo creo que a lo mejor si estás solo, pues dices, ay, con esto tengo imaginación. Machín. Pero si tienes una pareja que te da amor, te da pasión, se esfuerza por ti y todo, ¿qué necesidad tienes de estar contratando eso? No sé. No lo sé, Rick. A mí, en personal no
1: pregunta me haría muy feliz. Para toda la bandera que está conectada. Estamos en vivo a través de YouTube, @ bueno mala feo. Compadre, ¿tú estás suscrito a OnlyFans? Tú a lo mejor, o un compa tuyo tal vez. Mujeres, ¿qué piensan? ¿Tu pareja está bien que vea a otras chavas? 1-855-370-3100. Y ahorita vamos a leer tus comentarios también, ¿eh?

0: Está bien que tu vato tenga OnlyFans, que vea otras morras, que le paguen, porque pagas por el contenido.
1: ¿Cuánto pagas, pelón? Más o menos por esa plataforma.
0: Bueno, me han informado. Sí. Porque sí, yo no sé absolutamente nada de eso.
2: Y que su mamá se la crea. El
1: choripán
0: este. Que hay inscripciones de todo, Pau.
1: Sí.
0: El precio que tú te pongas. Si te pones, subes tú y dices tú, oh, pues yo quiero cobrar $9.99. $19.99, lo que la gente esté dispuesta a pagar.
1: Y ya te cobran mensualmente.
3: Imagínate. No, y te cobran también por lo que pides, como dice el peón. Pides algo exclusivo y te cobran.
0: Lo que sí que, por ejemplo, tengo una amiga que nos estaba enseñando, a mi vieja y a mí, que abrió el OnlyFans en 2 días.
1: Sí.
0: Ya había juntado $60,000.
1: ¿Qué?
0: Ay, güey. $60,000.
1: Ahí está, y se sube teniendo intimidad y todo esto.
0: No, intimidad no, pero.
1: Nada más.
0: Se sube mostrando.
1: Como Dios la trajo al mundo.
0: Todo, todo.
3: Mira,
0: todo.
3: Sí. Te sale, si te pones a pedirle algo a la morra, te sale como unos 300 bolas. Porque tengo un compa que me dijo. Sale mejor
1: ir. Ustedes tienen muchos compas.
3: No, no, no, sí. Pero el punto
1: muchos
3: es que.
1: Muchos compas.
3: ¿Sabes qué sale más?
0: Todos bien conectados, Pau.
3: ¿Sabes qué sale mejor, Pau?
1: ¿Qué?
3: Irte al masaje, son 150. Ya te ahorraste otros 100.
0: Pero ese es tu gusto. Hay
1: pues
0: gente
1: sí.
0: que le gusta verte.
1: Y estar
0: a ver, tenemos a Jessica. Hola, Jessica, ¿qué peteo?
4: Hola, buenos días.
0: Buenos días.
3: ¿Tú Jessica, ¿tienes OnlyFans?
1: Para seguirte, dice aquel.
4: ¿Eh? Que no tiene nada de malo. Yo soy mujer, me gustan los hombres, pero una mujer hermosa, bonita, tiene que verse, tiene que apreciarse.
0: Bien,
1: sí, oye, Jessy, si tu marido llegara y te dice, oye, mi reina, voy a pagarle $100 al mes porque me gusta esta chava, tú le dirías, ok, date, no pasa nada.
4: Claro que sí, es como si yo le digo comerme un chocolate, verlo. De hecho, vivo en Las Vegas. Hay un club aquí donde hay topless. Yo soy la que le digo, hey, babe, ¿cuándo vamos a ir a ver chichis?
3: ¿Qué te
4: no
3: dijo?
4: No me gustan las mujeres.
3: ¿Qué te dije?
4: Yo le digo a él, yo, ¿cuándo vamos a ir? ¿Por qué? Porque es algo que se aprecia. Hay unas mujeres con unos cuerpos
0: hermosos.
3: Ay, sí. Y bailan.
1: Oye,
3: bien
1: Jessy,
3: bonito.
1: Pregunta.
0: Ser una mujer así o tener una esposa así no tiene precio.
1: Jessy, cuando vas al topless, ¿no te dan celitos si el anda viendo nada? O sea, tú feliz, tú también viendo.
4: Claro que no, porque yo también estoy viendo.
0: Chiquitín.
4: No, que me digas que no admiras a un cuerpo de una mujer, tú.
3: No,
4: es hermosa y se tiene que ver.
3: Y de ahí salen ya listos para lo que
1: es pasión.
3: Ya salen listos para la pasión. Ay, qué rico.
1: La máquina.
0: A ver, tenemos a Rosy. Hola, Rosy.
1: Rosy.
5: Hola, hola, buenos días.
0: Buenos días. Rosy, imagínate que tú, ¿estás casado, soltera o novio? ¿Qué rollo contigo?
5: Casada.
0: Que tu marido le descubras que tiene OnlyFans, ¿está bien, está mal? ¿Tú qué piensas?
1: Que te diga, gasto $100 mensuales en estas chavas.
5: No, hombre, lo cuelgo. Sí, lo
3: ¿por
5: cuelgo
3: qué?
5: Porque usa YouTube.
1: Sí.
0: Ahí está la toxic. ¿Eh?
5: No, porque es que mira.
1: El respeto.
3: Terma.
5: Uno como mujer, sí. Como dice la otra chava, ¿verdad? Es que uno que está linda y todo, sí. Uno sabe que está linda y todo, y que los hombres también voltean en la calle y te miran. Pero pienso que es una falta de respeto que ellos estén haciendo eso. ¿Me entiendes?
1: Claro.
5: Porque, como te digo, a ellos no les va a gustar que uno abra OnlyFans o que suba videos en YouTube moviendo las caderas.
3: No, pero
1: las caderas no mienten.
3: Tú puedes abrir tu OnlyFans para ver a los vatos.
1: Pero
3: no,
1: a ella
3: para
1: no le gusta, no le llama.
0: A los vatos.
5: No, la verdad que no.
3: Ella que vea vatos.
5: Yo con mi pareja tengo más que suficiente.
1: Ahí está.
5: En todos los sentidos.
1: Es que es un hombre macho alfa, pelo en pecho, rudo, que dices, ay, chiquito.
3: Porque no
1: y
3: ha
1: él
3: calado,
1: tiene todo en ella.
3: Porque no ha calado a otro lado. Martín, en la 4, Martín. ¿Qué rollo tú?
6: Hola.
3: ¿Tú te agüitarías?
6: Sí,
3: si tú, ¿tú tienes OnlyFans?
6: No tengo OnlyFans, pero me gustaría, man.
3: ¿Y por qué no?
1: ¿Y qué estás esperando?
3: Sí, güey, no tengas miedo.
6: Es que la leona es muy brava.
3: Fíjate,
6: te voy a decir una cosa. Yo cuando conocí a mi esposa, ella me llevó a un centro nocturno. Exactamente. Y ahora ya tenemos aquí en Estados Unidos 24 años. Una sola vez me llevó aquí a otro club por ella misma, que dijo, ¿qué te parece si nos vamos a un nightclub de esos? Y le digo, vamos.
1: Dale, pero por su pollo.
0: Dijo Martín, deja la pieza, vamos.
3: Claro que
1: ya en el carro,
0: ya está arriba.
1: Bañado y cambiado.
3: Sí, te apoyo.
6: Pero déjenme, les digo una cosa, fíjate, yo con mi esposa, a veces yo me pongo, o sea, ella a veces no quiere tener relación, pero yo a veces me voy a ver algún videíto, algunas fotitos, y ella está de acuerdo. ella está de acuerdo.
1: O sea, ella te dice, ¿sabes qué? Me duele la cabeza, no me estés molestando, vete con tu OnlyFans o vete con tu video allá y sé feliz solo.
3: ¿Está bien?
6: Pues sí, exacto, porque es... al final de cuentas, pues nada tiene que ser forzado.
0: Bien, entonces.
3: Un aplauso.
0: Muy bien, Martín. No, también es un acuerdo porque
3: te pues, ahorra 100
1: y la señora dice, ustedes... yo ya no me quiero chotar a este, sí, brother. Tana. Ya, vete, mira, es más, yo te compro tu OnlyFans, déjame.
0: O a veces no pueden ustedes, porque pues también, ¿verdad?
3: Menopausia, están esos días. Suponcio, depresión, ay, le duele la maceta. Wey.
0: Licenciado Rojas. ¿Sí? ¿Sí? Ya sabes.
1: Ay, qué caray. Ahora tenemos
0: a la anónima. Hola, anónima.
7: Hola, buenos días, ¿cómo estás?
0: Muy bien, ¿tú qué piensas, Anónima, de que tu pareja tenga OnlyFans? ¿Está bien o no?
7: Yo estoy de acuerdo, estoy bien, porque todo es en internet, la verdad, todo está bien así. Lo que yo no estoy de acuerdo es que dediques más de una hora, te encierras en el baño, y luego ya después que tú estás visita ahí en la cama, nomás quieren descargar. Eso es lo que a mí me molesta.
0: ¡Vámonos!
7: No me importa que dure 3 horas, pero no... Cuando tú ya estás listito y todo y nomás quieres descargar y ya. Y dijera, Pao, ¿dónde está la pasión?
1: Claro, hay que echar pasión.
3: Pues báñate.
1: Oye, no, queremos un macho alfa que nos dé batalla en la cama.
7: Exactamente, exactamente.
0: ¿Sí? Pues es que tiene uno que también cerrar los ojos, concentrarse.
1: Pensar, 2 segundos.
3: Pensar en alguien más.

0: Enseguida volvemos con esto. En el bueno, la mala y el feo.
1: Oigan, chavos, vamos a regresar con la enchufada. Saludos a todos mis compitas, los emprendedores, los trabajadores, los chambeadores. Tenemos el teléfono de un compita que ya hizo su imperio. Okay. De máquinas expendedoras. Estas las que chocolatitos que venden que
2: dicen que es un negociazo, dicen que es un negociazo tener esas maquinitas.
1: Pues tenemos el teléfono de este compa.
3: Azúcar.
1: Vamos a marcarle, feo, y dile que la máquina no funciona.
3: Que me dé mi dinero que le metí.
1: Ahorita regresamos con la enchufada. Y caigan a YouTube, ¿saben por qué? Se viene el OOT.
3: Y hoy, híjole, el infierno. La mandó para acá.
2: ¡Hala!
3: Con ese atuendo que trae.
2: Sí, señor.
3: Me murió una tortilla.
2: Oye, ¿les gustó? Es rojo. Vengo de rojo. Ajá. De una pieza. Cáiganle a YouTube, arroba bueno, mala, feo.
3: Ay, me mareé.
4: ¡Wow! Hoy sí se puso mi color favorito.
5: Para el ratito.
4: ¡Ay, güey! Me cachaste comentándole al en vivo del bueno, la mala y el feo en YouTube. ¡Pélate para allá! Y mira lo que acabo de ver.
1: ¡Uy, sí, sí, sí!
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4: Para este miércoles, temperaturas de 81 grados, parcialmente nublado y vientos de 5 a 10 millas por hora. 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
10: Chavos, regresamos con la enchufada. Tenemos el teléfono de un compita. El vato hizo su imperio con las máquinas expendedoras.
11: ¡Qué machine!
10: Vamos a marcarle, feo. Dile que hay un problema técnico de emergencia.
11: Cada rato tengo pedo yo con esa máquina.
10: Saco.
11: Las pateo y las muevo.
12: Fue mucho el daño que ya me estabas haciendo.

0: Mi vieja la sargento.
1: ¿Qué hizo?
2: ¿Tenía una máquina?
0: Yo sé que no sabe nada de mecánica. Nada.
2: No sabes ni tú, vas a ver, sí, la pobre.
0: No, yo menos.
2: Idiota.
0: Menos. No, la neta no. ¿Para qué te digo que no, sí, sí?
2: No, no le muevas, ya sabemos. Pero no.
0: Pues me llama. ¡Gordo! ¡Gordo! ¿Qué pasó, mi amor? ¿Qué pasó? Gordo, tienes que venir. Fíjate que el carburador del carro tiene agua. A ver, espérame. ¿Cómo?
1: Yo diría, ¿qué es el carburador?
0: Le digo, ¿por qué tú sabes dónde está el carburador? Claro que sé. A ver, ¿qué sé? Digo, ¿dónde está el carburador?
3: Pues el carburador. El carburador está en el motor.
0: Ah, ok. Very good. Entonces, ¿y dónde está el motor?
3: Pues en el carro.
0: Ahí está. ¿Y dónde el carro?
3: En el río.
1: ¿Qué tú eres?
3: Se le entró mucha agua, gordo. Tienes que venir.
4: ¿Te crees muy trucha? Aguas, porque cuando menos lo esperes, el bueno, la mala y el feo te pueden dar una
0: enchufada. Vamos con la enchufada. Tenemos el teléfono del compita Rodrigo. Saludos a la gente que ha emprendido negocios y todo el rollo.
2: ¡Qué machín! Me gusta eso.
0: Güey,
2: me gusta.
0: El Rodrigo tiene un imperio de maquinitas eso expendedoras. Es bueno, weón.
2: Debe empezar una
0: cinta. Dile que tienes una emergencia.
5: Aló.
2: Con Rodrigo, por favor.
5: A ver, dígame.
2: ¿Cómo está, Rodrigo?
5: Pues muy bien, aquí es que andamos en el Jalisco.
2: Ah, qué bueno, porque tengo una queja.
5: A ver, dígame.
2: Lo que pasa es que ayer fui a agarrar chocolates.
5: Ajá.
2: Y no me dio nada, oiga. Yo le puse el $1.50 que dice ahí que le metan, pero... Y le piqué y no me dio nada.
5: ¿Y ahora quién quiere que yo haga, que se lo dé o qué?
2: Pues yo quiero que me responda lo que le metí, el dinero que le metí, o me dé el chocolate.
5: No, ¿cuánto le metió? ¿Pagó con tarjeta o qué?
2: No, era $1.50 en pennies, nomás por el chocolate, y eran $2 más por las papitas, y había un sándwich. En total fueron como $8.50 en puros pennies.
5: ¿Pero cómo que le echó pennies?
2: ¿Que el penny no es dinero o qué?
5: El penny no existe ya.
2: Pues en tu vida, pero yo tengo 2 bolsas que he colectado.
5: Allá que se las recuerda el banco, el penny ya no se acepta.
2: ¿Por qué? Pero si es dinero, es cobre, señor. Es más, tiene que venir y sacarme todos los pennies y me los tiene que contar enfrente de mí, porque si sale un penny corto, le voy a meter una demanda.
5: No, pues ya no hay penny.
2: Pues diga ahí, no penny. Nomás pone lo de la tarjeta y un hoyo donde le meten monedas. Pues yo le metí puro penny.
5: Pura tarjeta, no penny.
2: 750 penny, los quiero para atrás bien contaditos.
5: No, es demasiado penny.
2: Pues es que, pues, ¿y qué quiere que haga? Se le llenó la máquina ahí. Ahí están en su máquina.
5: Hay que guardar los penny, mejor los vendemos como colección ya. Como cobre viejo.
2: No se hagan chistosos, si no me dan los penny voy a quebrar el vidrio. Porque alguien me tiene que dar mi dinero.
5: No, mejor cámbialos por billetes.
2: Pues cámbiamelo usted, con que me dé los chocolates. Mire, es más, ¿sabe que aquí estoy cerca de la máquina?
5: ¡No, cámbiate!
2: No, ya. No, está bien. Ahí bueno, se encarga, pues, yo saco los penis. Es más, me voy a llevar los chocolates.
5: Viejo loco. Yo no sé quién va a pagar los vídeos. Ya ni la frega, sale más caro el vídeo que los penis, hombre.
2: La compañía de usted, o a lo mejor ni taxes está pagando. Así es de tranza usted, no quiere. Primero ponen las máquinas madriadas que no aceptan penis.
5: No, luego, viejo loco, que anda quebrando el vídeo, hombre. Lo voy a meter a la cárcel, ¿eh? ¿De dónde me está llamando? ¿En qué máquina está?
2: Pues en Nueva York, acá ando yo.
5: No, yo estoy acá en Texas.
0: Rodrigo, no te creas, carnal. Te estamos enchufando del bueno, lo malo y el feo, loco.
1: No le creas, era el feo el que te estaba hablando, ¿eh? Era aquí, el señor Feishki.
5: Bendigo feo, se va a llevar todas las máquinas.
2: Me voy a las coras, güey.
5: Oye, güey, así como te llevaste todo lo de la frontería, güey.
0: ¡Saludos, Rodrigo!
2: ¡Y a todos los que roban la ferre!
0: Señores, cáiganle a YouTube, arroba bueno malo feo, porque se tienen que suscribir.
1: Claro
0: y
1: que yes.
0: Agárrense. Ya mañana llega la lana del golazo, Pau.
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2: Puedes hacerte rico.
0: ¡Ay, qué bueno! ¡Párale!

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2: ¿Qué tal? Muy buenos días. Les saluda Eli Venegas y este es el breve informativo del bueno, la mala y el feo. Trump acusa a Irán de derribar un helicóptero estadounidense y promete represalias. El presidente Donald Trump aseguró este martes que Irán derribó un helicóptero militar estadounidense que operaba en las cercanías del Estrecho de Hormuz y advirtió que Washington responderá al incidente pese a que no se reportaron víctimas. A través de su red Truth Social, Trump afirmó que el helicóptero Apache fue alcanzado mientras realizaba labores de patrullaje en una de las rutas marítimas más estratégicas para el comercio mundial de petróleo. Vance reafirma diálogo de negociación con Irán pese a diferencias con Israel. El vicepresidente J.D. Vance defendió los esfuerzos de la administración de Donald Trump para alcanzar un acuerdo con Irán y aseguró que Washington continuará las negociaciones aunque Israel no esté de acuerdo. Israel puede estar de acuerdo o no, pero fundamentalmente creemos que esto es lo mejor para Estados Unidos, señaló el vicepresidente al ser cuestionado sobre el avance de las conversaciones con Teherán durante una entrevista exclusiva con Fox News. Y demanda federal busca frenar polémico evento de la UFC en la Casa Blanca por el cumpleaños de Trump. Un grupo de ciudadanos presentó una demanda federal para intentar impedir la realización de un evento de la UFC programado en los jardines de la Casa Blanca, una iniciativa promovida por el presidente Donald Trump como parte de las celebraciones del 250 aniversario de la independencia del país. Hasta aquí llegamos con el breve informativo del bueno, la mala y el feo, les informó Eli Venegas. En redes sociales, Eli Venegas Radio. Excelente día.
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1: Vamos con los chistes estúpidos. 1-855-370-3100. Doña Cuca.
2: ¿Qué pasó,
3: la
2: mi mamá?
3: Doña Cuca.
2: ¿Qué está retorciendo ahorita ahí en el cielo?
1: Y Don Toño, Don Toño.
2: Ay,
1: también.
2: No, pobrecito.
4: ¿Y Toño? ¿En el infierno o en el cielo?
2: Mi papá está fermentado ahorita.
3: No, pero está en el cielo.
1: Lo
3: ¿no?
1: tienes todavía así en un botecito.
2: Los gusanos todavía están tirando par y se lo comieron y se emborracharon.
4: El Feyo, cuando murió su papá de lo alcohólico que era, no sabía si enterrarlo o ponerlo en un botecito con cloroformo. No.
2: Para la rodilla, lo hubiera usado.
1: Pues ándale que el feo nace. Nace.
2: ¿Nazi?
1: Ahí, naces. Oh, naces. Ahí estaba la cosa esa ahí.
2: Nomás se movía.
1: Y decía, decía
2: como un hígado.
1: Sí.
3: Este.
1: Y Don Toño le fue a traer unos hot dogs. Ah. Estilo hola. Sonora. La recién parida, doña Cuca.
3: Qué conveniente.
1: Te traje tus hot dogs. Para que te alivianes, vieja, del parto que tuviste del. ¿Qué fue sí, eso? Porque...
2: Ya tuviste al chamaco hace una hora y no has barrido ni has limpiado.
3: No reacciona, dice.
1: ¿Eh? ¿Fue parto? ¿Qué fue eso? ¿Qué te...
2: Un
1: ay,
2: aborto.
1: No, ay, no sé, dice, no sé, ay, no sé, Toño. Ay, por cierto.
2: Hizo del baño.
1: Dice, por cierto, ¿cómo le vamos a poner a eso? Y el feita ahí. Oye, ¿y si le ponemos el chavo del 8? ¿El chavo por qué? Pues porque fue sin querer queriendo.
2: No, y eso no es nada, me quiso hacer perdedizo en el Seguro Social. Pero agarré un taxi y me fui a la casa.
3: Ay, no. ¿Qué le dice bosque argentino a otro bosque argentino?
1: Ah, bueno, ¿qué le dijo?
3: Le dice, bosque.
1: ¿Y vos qué?
3: ¿Y vos qué haces?
2: Esta es una historia... verídica.
3: Cuéntala de argentino.
2: No, es Don Terra y Don Tela.
3: ¿Cómo se escucharía Don Terra argentino?
5: ¿Qué haces vos? ¿Vos qué haces vos tú?
2: No me va a salir. Acababa Don Telaraño de abrir un negocio. Puso una tienda de abarrotes.
3: Ah, esos son buenos negocios.
2: Sí. Y le dio trabajo a Don Terramicino.
1: Híjole.
2: Pero había un pedo.
1: Saco a conclusión que había un...
2: Todo, tenían que abrir a las 8 de la mañana.
1: Hijo.
2: Y pues se acomodar todo el pedo. Siempre Don Terramicino llegaba bien tarde, allá como a las 10. Y le dice un día a Don Telaraño: tenemos que hablar, Terramicino.
3: Sí.
5: ¿De qué tú? Lo que pasa es que todos los días llegas tarde.
2: Ya sé.
5: ¿Por qué lo estás haciendo? Quiero que vengas temprano, porque la gente se nos va a la clientela. Entonces, ¿qué vas a hacer al respecto?
2: Mira, te voy a decir algo. Si no quieres que llegue tarde,
3: sí.
2: No abras tan temprano.
3: Qué conveniente.
1: A ver, tenemos a Adriana. Hola, Adriana, cuenta tu chiste, por favor.
6: Sí, hola. Pero para poder que este chiste salga, necesito que me ayuden.
1: A ver, échale.
2: En colaboración, okay. Actores. Yo, mire, ¿qué soy? Un estúpido.
6: Mire, por ejemplo, voy a empezar yo. Al que vende pollo se le dice pollero, ¿verdad?
1: Ah, muy bien.
6: Ver, pelón. Y al que vende carne...
1: Carnicero.
6: A ver, feo, al que vende gas.
2: Gasero.
6: A ver, Pau, al que vende lotes.
3: Elotero.
6: A ver, pelón, el que vende básculas.
1: Vasco. Pues el que vende básculas.
2: Adri, él vende pesas. Ay, casi nos tuerce.
1: No, chaval. A ver, ya tenemos a Jairo. Jairo, cuenta tu chiste, estúpido.
7: Había un pollito que se llamaba Rosito y se comió solo, güey.
1: Se comió solo.
2: Es cruel.
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3: Oigan, dicen que uno cuando se va a casar, se casa con una persona súper parecida a tu mamá o a tu papá.
2: ¡Adiós!
3: Sí, que tienen los mismos errores, las mismas virtudes que uno busca esa imagen paterno-materna en la pareja. ¿Qué opinas?
2: Ay, la Chayo, entonces sí se parece a mi mamá.
3: ¿Sí va?
2: Sí, ya le duelen también las rodillas.
3: Se lo vamos a preguntar a nuestra psicóloga Sandy Caldera. Al regresar.
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3: ¿Qué creen? Que se dice que uno se casa con una persona que se parece a sus papás, tanto mamá o papá. O sea que uno busca en su pareja a sus padres. ¿Será cierto o no será cierto, Feito?
4: Sí, sí, la Chayo grita igual que ¡André! ¡Apéate del árbol, te vas a caer!
3: Y te caes.
4: No, sí, tienes razón, me caigo.
3: Le vamos a preguntar a nuestra psicóloga Sandy Caldera si esto es cierto.

0: qué crees? Que hay un run run.
1: ¿Qué?
0: De que según cuando te vas a casar, la pareja que eliges se parece tanto a tu papá o como a tu papá. Que uno busque esa imagen paterna o materna en la pareja. ¿Será cierto o no? Eso sí, bien Toxicland. Pero para eso tenemos a nuestra psicóloga, la más top, Sandy Candelas.
2: Hola, good morning, familia. ¿Cómo están?
1: Pues aquí, muy bien, chaparrita.
0: Preocupados.
1: Mortificado. Porque la Chayo se parece más a mi mamá, de cuenta, doña Cuca. Te vas a caer, Andrés.
0: Pero luego uno se da cuenta que la pareja se parece, pero en lo negativo, en lo que dices, uy, esto me choca de mamá o de papá. Y la pareja tiene eso. ¿Por qué, mi Sandy?
2: Mi querida Pausazo, mi queridísimo Andrés.

0: tres. Ahí les va.
1: Buscamos.
0: En psicología hay una cosa que se llaman arquetipos, ¿ok? Y eso quiere decir que son aquellas personalidades o áreas de la personalidad que son conocidas para nosotros. Entonces, por ejemplo, para mí va a ser más fácil acercarme a alguien que se me hace conocido. No es consciente, quiero que quede claro, no es consciente, es inconsciente, pero mi mente hace como, ok, esto ya lo he visto, ok, esto ya lo conozco. Entonces, ¿qué hace? Hay una afinidad, que es cuando dices, ay, cómo me gusta estar con ella, ay, ese olorcito, ay, es esa afinidad, porque conoces el arquetipo.
2: ¿Sí? Oye, mi Sandy, ¿tú crees que esté este arquetipo y que se parezca a tu mamá o a tu papá, hace que crees conexión con tu pareja o repel
1: a esa persona?
0: ¿También? Mira, puede ser de las dos maneras, siempre y cuando, ojo, si tú no tienes daddy issues o mommy issues, puede generar conexión. Pero si tú tienes una relación complicada con tu mamá y tu esposa, como dijo el Andrés, te vas a caer y te recuerdas el tono de voz y te recuerda la manera como se movía, híjole, automáticamente puede ser que te dé para atrás y digas, ¡ay, no puede ser posible! Entonces, como que sí puede repeler. Ahora, señorita,
1: a ver.
0: Señores, cero sexy que ustedes y yo queramos maternar y paternar a la pareja. Una cosa es que yo esté al pendiente y que me preocupe por su salud y todo. Pero cuando se convierte en tu mamá de que te dije que te llevara suéter, mira nomás,
1: ay, sí,
0: tu padre, ¿cómo eres? ¿Quién va a querer darle amor y pasión a la mamá? Pues no, ¿verdad?
1: No, pero no nos ponemos así. A mí me gusta en veces que me trate así. André, ponte el suéter y ponte vaporú en el pecho y lávate las manos y anda preocupona todo el tiempo, igual que mi mamá. Lo mismo me decía mi mamá.
0: Oye, Andrés, pero ¿cuál es la línea tan delgadita entre que te guste
2: el mandarlo
0: y que te arte? Ajá, claro. O sea, que te guste, porque hay una línea muy chiquita y eso de ser atentas es algo maravilloso. Pero yo creo que la línea delgadita es cuando no respeta tu adultez. Cuando, por ejemplo, tú decides arbitrariamente.
2: Pero a él le gusta, no, el feo.
0: Pero a lo mejor lo atiendan. Te gusta.
1: Pero es que sí me llama la atención y me gusta que me atiendan. Ahora, ella también me dijo un punto muy interesante el otro día. Me dijo, yo pienso que vi como a mi papá en ti, pero tú eres amoroso y nos cuidas.
2: Sí.
1: Y mi papá no, pero era igual que tú, borracho, valemadrista, ignorante.
2: Pero
1: mira, descuidado.
2: No.
0: ¿Algo más? Ahí te va, mira. El punto es que, por ejemplo, ella inteligentemente sí eligió un arquetipo parecido, pero gracias a Dios, inteligentemente, ella eligió a alguien que también dio vuelta en U. Que pudo cuidarlos, que pudo aprender de los errores ajenos y que pudo reivindicarse. Entonces, no todo es malo. A ver, hay cualidades de tu papá que tú sí quieres en tu pareja.
2: Claro.
0: Hay cualidades de tu mamá que sí quieres en tu pareja. Entonces, ¿por qué satanizar todo? No todo es malo, ¿eh?
2: Oye, mi Sandy, ¿qué pasa si de repente ya te das cuenta o ya le dices a tu pareja, oye, no manches, actúas como mi mamá, o tú te das cuenta de estas actitudes? ¿Cómo poder modificarlo?
0: Bueno, primero, no seas agresivo. O sea, a ver, él, para empezar, él no te escogió de manera consciente ni tú a él tampoco. Entonces, no seamos agresivos. Decirle, oye, amor, ¿sabes qué onda? Me estoy sintiendo como un poquito sofocado o me siento un poquito como asfixiado y creo que yo traigo un problema con mi mamá. No le digas, tú actúas como, no. Creo que yo traigo un problema desde niño, lo quiero resolver y me encantaría que lo hiciéramos juntos, ¿sí? ¿Qué diferencia? Les prometo, miren, yo tengo parejas que literalmente escogían a su pareja hasta el mismo día de cumpleaños de la mamá.
2: No,
0: o sea, no es broma, te lo prometo. No, y no es consciente, ni siquiera es consciente, pero lo trabajamos en terapia y llega un punto en el cual se desvincula la figura de la mamá y se pone solamente la figura de la pareja y es una pareja funcional porque tiene las cualidades de la mamá, pero no llega a ser la madre. Entonces, es maravilloso desvincularlos.
2: Oye, mi Sandy, entonces, cuando uno se dé cuenta de estos errores, vamos a intentar a trabajarlos y todo. ¿Se vale cuando estás viendo estas actitudes en la pareja decirle, no, me chocas, eres igual a mi madre y todo? ¿O cómo manejarlo tú cuando ves esas actitudes en tu pareja?
0: hay una cosa que yo quiero comentar, y es que el diálogo agresivo jamás, jamás en la vida va a ser funcional. Sí. Nunca, nunca, nunca. Eso no va a funcionar. Si tú le dices, oye, ¿sabes qué? Me gustaría ser tratado así, es una cosa. Pero que le digas, ya me tienes harto, no me gusta cómo me trato, pues no. Porque automáticamente tu pareja también va a empezar a sentir una resistencia, y cuando quieras que te cuide, ya no lo va a hacer.
2: ¡Ay, qué cosa!
1: ¡Ay, amasita!
2: Y hay que intentar no parecernos también tanto a nuestros padres en ciertas cosas, porque luego uno dice, yo no voy a ser como mi papá, yo no voy a ser como mi mamá.
3: ¡Se convierte en la mamá!
4: ¡Acabamos igual!
2: Igualita. ¡La copia!
4: ¡Igualitos!
2: ¡La copia!
1: Mi mamá sí sabía que yo estaba feo. La Chayo piensa que no. Esa es una diferencia.
0: ¡Ay, qué bonito!
2: ¡Qué bonito comentario!
1: Mi mamá nunca me dio pecho, me dio la espalda. La Chayo sí.
0: ¡Grosero eres!
4: Sandy, ¿dónde la gente, si le quiere aprender un poquito más este tema, te puede seguir en redes sociales, porfa?
0: Por supuesto que sí, estoy como Sandy Caldera en todas las redes sociales, Sandy Caldera, y estoy en el 619-451-7037, 619-451-7037, y obviamente estoy en el mejor programa del universo, señores, el bueno, la mala y el feo, puro show.
1: ¡Te amamos!
4: ¡Gracias, Sandy! ¿Será cierto que nos parecemos a nuestros jefes nosotros, muchachos?
1: No sé, Socorro, ¿tú cómo la ves?
4: Pues no sé, Cuca.
2: ¡Beso! ¡Beso!
4: A ver, ¿tú qué piensas? 1-855-370-3100. ¿Tu viejo se parece a su papá, a su mamá? Ahorita regresamos, tu viejo.

0: A ver, dicen los expertos que cuando pues nos casamos, las personas a veces buscamos tipo papá, tipo mamá, nuestra parte. Aparte también, ya cuando conoces a tu pareja, también esas personas, y conoces a sus padres, dices tú, ¿qué pedo?
1: No. Oye, pero a mí sí, o sea, ¿sí te ha pasado que de repente estás con tu pareja y tu pareja hace o te regaña o te dice lo mismo que te diría tu papá? Le dices, a ver, o sea, pareces mi papá o pareces mi mamá. No en la acción, sino literal en lo que hace. Entonces, sí, lo que dijo Sandy es que si uno busca y uno se encuentra en la pareja con los mismos patrones, pero que es algo que tú no sabes. O sea, que es algo inconsciente pues.
2: Pero, o sea, como tus padres.
1: Como tus padres,
2: pero sí. yo más bien quería algo así como mi tía.
1: ¿Por qué?
2: Estaba bien chula, mi tía Lupe estaba bien buena y era bien cachonda.
0: Hoy no más este vato.
1: ¿Qué le pasa a Lupita? No sé.
0: A ver, compadre, comadre, ¿tú te buscaste a alguien así también?
2: Alguien puro.
0: O sea, tu pareja sí tiene rasgos de tal vez tu papá, de tu mamá. 1-855-370-3100. A veces te buscas a un vato organizado o un vato que se la mantiene ocupado porque tal vez tu papá sí se la mantenía ahí en el trabajo, las damas, ¿no? Las mujeres. O a veces nosotros los hombres también de repente buscamos a alguien que nos atienda, que nos cocine.
1: Pero una cosa es que te atiendan y otra cosa es que digas, ay, que te trate como tu mamá o como tu papá. Eso está horrible. Es tu pareja, no tu padre.
0: Pues sí, pero es
2: pero
0: inconsciente.
2: Busca un apoyo, es inconsciente.
0: Es inconsciente.
2: Y hasta la chaya dice, yo no soy tu madre, tu mamá,
1: Sí.
2: ¿Usted portas igual que ella?
0: Feo, pero la neta, la chaya te ha cuidado como
2: mucho.
0: Como si tú fueras su hijo, güey.
2: Hay días que digo, Chayo, ya descansa. No, te voy a poner este Vicks en las rodillitas. Y luego uno me cambia el pañal y luego me pone una toalla. Y luego me amarro un plástico. Para que no se ve en el vaporú, ahí en la pierna.
1: Sí.
0: Yo pensé que en el pañal.
2: No, en la cara.
1: No, la Chayo te super cuida,
2: Y le digo, déjame, yo lo hago. No lo haces bien. Y ahora, y me pone a cobija, ¿no? Porque te da frío. Como si fuera un viejito yo.
1: Y sí, pero la Chayo te adora. O sea, la Chayo eres su vida. O sea, ahorita ella está dedicada 100% a ti, a darte lo que tú quieres.
2: Porque no trabaja, yo creo.
0: Ahora,
1: no,
0: fíjate.
1: Sí trabaja, no digas que no trabaja.
0: Hablando de eso, Pau, yo, por ejemplo, cuando yo empecé a trabajar mis primeras chambitas.
1: Mi primera chamba.
0: A los 10 años fue con mi jefa en el expendio de soda.
2: Sí. Qué triste eso.
0: 10, 11 años. Entonces, no me pagaba. Obvio, no me pagaba, ¿verdad? Pues me compraba mi comidita, nada más y todo el rollo. Pero luego me fui a trabajar de repartidor de salchicha, de chicharrones y todo el rollo.
2: ¿A qué edad?
0: Tenía como mis 12 años.
2: ¿Repartías como hijo?
0: Sí, güey. O sea, yo era el chalán del vendedor.
2: ¡Oh, del vendedor! Okay,
0: correcto.
2: Yo era el vendedor, no la compañía.
0: Entonces llegabas tú con el vendedor y él te decía, Raúl, vente conmigo! O se llevaba a mi compa el Uber o al Jesús o así. Y nos pagaban el día. Entonces yo el dinero que agarraba se lo daba a mi mamá.
1: Sí.
0: Luego, ¿cómo? Por ejemplo, me fui a trabajar en el melón, en la cebolla, en el campo. El dinero que agarraba se lo daba a mi mamá. Y fíjate, hoy que ya estoy grande, también gano.
1: Y todo el dinero.
0: Mi vieja, la sargento, lo administra,
2: güey. Oye, pero ¿cómo gastabas tu dinerito, güey? ¿Le dabas todo el dinero a tu mamá?
0: No, sí.
2: ¿Le daba un peso ella?
0: No, de repente así de que, mijo, ya es un momento de que te compres ropita para la escuela, porque yo empecé, entonces yo me compraba mi ropa.
2: ¿Pero qué tal si
0: para
2: te
0: el año escolar,
2: un dulce, wey, o algo en la tienda?
0: Pues no, de repente le pedía y a veces me...
1: Pero
0: me
1: qué decía, bueno que te limitaba y todo. ¿Sí? La sargento lo agradece con todo su corazón.
2: No, sí, ella. ¿Cómo no? ¡Ella!
0: O le pedía a mi mamá para un dulce o algo y me...
2: ¿Qué es eso?
0: Tenga, mijo, estampillas, güey.
2: Güey, ¿me cuentas la historia?
0: Nosotros recibimos estampillas.
2: Cada vez que me hace enojar y quiero darle una cachetada, se me sale una lágrima. ¿Cómo voy a lastimar a esta criatura que sufrió tanto? Digo. Es que esas historias que me cuentan me hacen llorar. Wey, hay una foto donde él está vendiendo
0: manzanas.
1: Ajá.
0: No.
2: En una troca todo está cool.
0: No, espérame, la foto. Estoy en el rancho.
2: Pues sí,
0: pero
2: había
0: no estaba vendiendo. No,
1: ¿y
0: estaba
1: por qué
0: vendiendo
1: te da terror esa foto?
2: Porque se ve así como un idiotito. Bien mencito.
0: ¿Qué?
1: A ver esa foto.
2: Da lástima en esa foto, güey.
0: Estoy solo sentado atrás por en una troca. Es todo lo que estoy haciendo.
2: Pero la cara triste.
0: Por Dios, pero parece Jonle.
2: No, no,

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1: Ay, no, chavo, se viene el burro del día.
2: ¿Qué pasó?
1: Miren, ¿qué? Hay veces que cuando los niños, los hijos se portan mal, ajá, se les tiene que dar un Hadouken Shoryuken.
3: Ay, en la torre.
1: Pero no me refiero a golpes. Me refiero a que le quitas el celular, le quitas la tableta, le quitas el Play. Este niño se portó mal y le quitaron algo que no quería que le quitaran.
3: Uy, le dolió.
1: Le dolió en el alma. Es lo peor que ha hecho. ¿Y saben por qué?
2: ¿Por qué?
1: Porque andaba haciendo bullying. Y sus papás le dijeron, dale. Así, no se vayan porque se van a quedar impactados. Su papá casi lo mata.
3: ¿Qué le quitó? ¿Qué le quitó, Pao?
1: Ay, ahorita lo escuchas.
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22: Para este miércoles, temperaturas de 81 grados, parcialmente nublado y vientos de 5 a 10 millas por hora.
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1: ¡Ay! Se viene el burro del día, chavos. Miren, un niño andaba haciendo bullying en la escuela.
3: ¡Ándale!
1: Y sus papás le dijeron, ¡ey, ya bájale! Y el niño no entendió.
3: Sí.
1: Y el papá le dijo, ¡ah, sí! ¡Hadouken! No saben lo que le hizo al niño.
3: ¿Qué le hizo?
1: ¡Pobre niño! Ya no, casi me mata mi
3: ¿Le
1: papá.
3: ¿Le pegó?
1: No saben, ahorita se los cuento. ¿Eh? ¡Oh, my God!

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2: Yo quiero saber.
3: Ay, chavos. En este burro del día, no sé. Yo creo que sí sé quién es el burro. Quiero que ustedes me colaboren.
4: A ver.
3: Niño en la escuela. Portándose mal. Haciéndole bullying a un compañerito.
4: No, pues muy, ya de ahí ya... Pues
3: cero. Sí.
4: Ya empezamos mal.
3: No solo se burlaba del compañerito de su cabello porque no tenía cabello. Este niño tenía cáncer.
4: Híjole.
3: Entonces el niño, lamentablemente, por las quimioterapias, perdió su cabello.
2: Ay,
3: y
2: no,
3: este niño se burlaba de él, se burlaba de él, se burlaba de él, se burlaba de él. La maestra hablaba con el niño, por favor, respeta, no seas así. Y el niño se lo pasaba por ya saben dónde. Y el niño grosero, grosero, grosero, tratando mal al niño que estaba enfermito. Llaman al papá. Oiga, señor, necesitamos hablar con usted porque su hijo se está portando muy mal, le está haciendo bullying a un compañero. Entonces llega el papá a la escuela y le cuentan esta situación. Su hijo le está haciendo bullying a un compañerito, que ese compañerito lamentablemente tiene cáncer, no tiene cabello y se está burlando de él sin parar. Le pedimos de la manera más atenta que hable con su hijo porque ya intentamos hablar con él y no hace caso. Y el señor, ok, perfecto, me encanta. Recoge a su hijo tenía el cabello largo, ¿no? Y le dice, ven chiquito, tú y yo vamos a hablar. ¿Y a dónde creen que se lo llevó?
4: A su de...
2: A la correccional.
4: Se lo llevó a la casa y ahí le dio
2: a la cárcel.
4: Cintarazos.
3: No.
2: Con un payaso feo.
3: A una peluquería.
4: Ándale.
3: Ah, usted se anda burlando de su compañerito que está enfermo y tiene cáncer y no tiene cabello.
4: Uy.
3: Pues lo vamos a dejar igual.
4: No.
3: Pásenle la del cero. Y el niño gritaba, no, papá, no me vuelvo a portar mal en la vida. No, por grosero. Para que aprendas y para que sepas lo que siente tu compañerito.
4: ¿Qué?
3: Yo quiero que escuchen los gritos que dio el niño. No lo están matando, ¿eh?
4: No manches.
3: Sí. Escúchalo.
4: Ay, en la torre.
3: Y el papá siguió. Córtenselo, no importa que esté haciendo drama, tiene que aprender.
4: Uy, qué castigo.
2: Qué lección.
3: Pues la verdad,
4: sí.
3: Qué bueno, porque muchas veces los niños que hacen bullying es por culpa de los padres.
2: No, deja tú, crecen.
4: Era lo que te iba a decir.
2: A ser asesinos unos de ellos.
4: No, pero te voy a decir que no se supone, o sea, por ejemplo, los niños, lo del bullying y todo eso, a veces lo aprenden desde la casa.
3: Así es, cuando el papá le grita a la mamá, insulta a las personas, van en el carro y le dice hasta lo que no, se la pasa criticando a otras personas, el niño aprende lo que ve. Hay niños que también son agresivos, o sea, nacen agresivos, ¿no? Pero como papá, tienes que poner un alto, no puedes permitir que tu hijo sea un hombre o un niño, hombre o mujer, que haga bullying. No se puede, no se permite. Muchos niños se quitan la vida.
4: Ahora, ese niño que le están cortando el pelo y todo el rollo, entonces, si su papá fue y lo llevó, entonces su papá no es el que le estaba dando este ejemplo, tal vez habrá sido quien. La mamá, ¿dónde lo aprendió, pues?
3: Muchas veces sí hay
2: con
3: niños
2: los amigos.
3: Y en la tele,
2: con
3: quien te llevas. O sea, hay muchos lugares, no siempre es el papá. Lo que tiene que hacer el papá es estar al pendiente de su hijo para saber si su hijo está siendo abusado o su hijo es el abusador. Porque hoy en día, yo conozco papás, y todos los papás que conozco me dicen, a mi hijo le hacen bullying.
4: Sí.
3: A mi hijo le hacen bullying. Oye, y se agarran entre 5 o 6 chavitos a hacerle bullying a un niño.
2: Qué pedo.
3: Entonces, no está bien, no hay
2: pero
3: que permitir estas cosas.
2: Pero también lo aprenden en la tele. Mira, vino una caricatura, la de Stupid Dog. ¡Ah, Stupid Dog! Y le gritaba muy feo el dueño al perro.
3: Sí.
2: Y de mucho chamaquillo agarró esa onda. ¡Ay, yo Stupid Dog! En las escuelas.
3: Sí.
2: Por esa caricatura.
3: Claro.
2: Y muchos papás se pusieron en contra y no sé si la tumbaron o no. Pero había bullying ahí entre el dueño, el viejito del perro y el perro.
3: Sí.
2: Y creo que hasta patadas le daba.
3: No.
4: Se llamaba
3: no.
4: Courage. El perro.
2: ¿Esta madre?
4: Courage.
3: No, pero está cañón. Y aquí el papá, qué bueno que obviamente yo creo que escuchar a tu hijo gritar y llorar y todo, te debe de doler,
4: no, pero qué gritos.
3: No, o sea, creo que el niño lo vuelva a hacer.
4: ¿Hoy? No quería perder el cabello.
3: Nada más le estaban cortando el cabello, ¿eh? Usted que nos está escuchando no crea que le estaban pegando ni nada. Ahora yo quiero saber, ¿cuántos padres en casa tienen hijos que reciben bullying? Que llega su niño y luego el que recibe bullying no abre la boca, no dice nada.
2: Y luego los maestros no hacen...
3: No, los maestros son los que hacen el bullying, feo. ¿Eh? Es algo terrible.
4: A ver, 1-855-370-3100. A veces es el hijo o la hija de uno que hace bullying también. ¿Qué castigo le diste a tu hija, a tu hijo? Ahorita regresamos con tus llamadas enseguidita, ¿eh?

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2: Ay, me pican.
3: Venimos del burro del día, donde un niño estaba haciendo bullying en la escuela. Y le estaba haciendo bullying a un niño que tenía cáncer, que no tenía cabello.
4: Ah, pobrecito.
3: Se burlaba de él, lo molestaba. La maestra platicó con él, el niño no entendía. Se trataron de hacer todas las acciones para que el niño reflexionara. No reflexionó hasta que le hablaron al papá. Y el papá dijo, te andas burlando de tu compañerito que tiene cáncer, que no tiene cabello. Perfecto, te vamos a rapar a ti para que veas lo que él siente.
4: ¡Qué bueno!
3: Suben un video del niño cuando le están cortando el cabello y quiero que escuchen semejantes gritos.
4: Parece que lo está matando. There you go.
5: Ahora el niño decía, yo no lo hice, papá, tienen tú. Pero sí.
3: Hay muchos niños que sí te dicen que no hacen cosas cuando hacen cosas, ¿no?
6: Es verdad.
3: Entonces, ¿ustedes qué opinan? ¿Les han hecho bullying a sus hijos? ¿Sus hijos han sido los que hacen bullying? ¿Cómo lo han trabajado? 1-855-370-3100.
5: Ahora tenemos a Andrés. Hola, Andresito.
4: Uy, mi tocayo.
7: Buenos días, pelón, ¿cómo estás?
5: Muy bien, carnalito. ¿Tú cómo lidiaste con este problema, carnal?
7: Pues mira, yo tengo una niña de 6 años en la escuela y empezó ella kindergarten este año. Entonces, pues nada más la regañaba mucho porque venía de la escuela con otros modos que uno no le enseña.
3: Sí.
7: Como en la escuela les dan tarjetas de diferente color y un día llegó con una roja.
5: Como en el fútbol.
7: Y y resultó que le paró el dedo a otro niño.
5: ¡Ay, en la torre!
8: ¿O dónde lo aprendió? Pues esto lo aprendió de algún lugar.
4: En la tele, yo creo, don Tela.
5: ¿Sabe?
4: Porque en el hogar de uno es perfecto.
7: O otros niños, o no sé, en el YouTube, algo así. Uh-huh. Sale todo ya ahí. Casi es imposible.
3: Sin limitarlo.
5: Oye, Andrés, y llegó con tarjeta roja, ¿y luego qué hiciste o qué? Como papá, ¿cómo lo regañaste?
7: Pues sí, ese día la regañé, le quité internet y tableta y pues sí se aprendió.
3: Claro.
7: Ya de ahí en adelante ya sí me llega con tarjeta amarilla porque a veces habla pero son niños, o sea.
3: Claro, van a hacer cosas.
4: Después
3: obviamente.
4: Eso ya no te tiró un dedo, te tiró los dos.
3: No, lo malo es cuando un niño hace las cosas con dolo, porque los niños son niños, o sea, van a hacer travesuras, es normal. Nada más frenar cuando están haciendo cosas, pues que pueden lastimar a los demás.
5: Mira, tenemos a Tiara con nosotros. Hola, Tiara, ¿qué peteo?
9: Hola,
5: Tiara.
4: Hola, Tiara.
5: ¿Cuántos años tienes?
3: Ay, mi vida.
9: 8.
5: 8 años.
3: Ajá. Ay, mi reina hermosa.
5: Oye,
3: ¿te han hecho bullying a ti o tú has hecho bullying, Tiara?
9: Yo no he hecho tanto, pero ella sí.
3: ¿Qué te han hecho?
9: Yo estaba... Ellos me estaban como rodeando y luego me lastimaron porque estaban tratando de lastimarme y me dolió. Como me estaban tratando de ahogar, usualmente a mí me dolía porque me trataban de ahogar. Sentía como si no debería estar ahí.
4: De ahogar.
5: Oye, Tiara, y bueno, ¿cuántas niñas eran o cuántas personas eran las que te estaban haciendo bullying?
9: 12 por ahí o 13.
3: ¿13?
4: ¿Qué?
3: Mi vida, ¿cómo te saliste de esto? ¿Qué estaban haciendo tus profesores o el adulto que estaba ahí contigo, mi amor?
9: Vamos, estaban ahí pareando.
5: No.
9: Parados.
4: Ahora, ¿quién te ayudó? ¿Quién te salvó? A ver.
9: Nadie me salvó. Nomás me tiraron y yo me quedé ahí el pueblo y el maestro vino.
3: ¿Y qué te dijo el profesor, mi amor?
9: Que sí estaba bien, pero yo me sentí como sin aire para hablar.
3: ¿Y sigues yendo a la misma escuela, princesa?
9: Sí.
4: Yo le recomiendo.
9: Honestamente, yo no quiero ir a la escuela.
4: No,
5: sí, pero si es que le quita las ganas.
4: Escuela, ¿no? También
5: sí.
4: Agarra una clase de defensa personal.
3: Sí, pero ni Sansón puede con 13
4: no,
3: niños.
4: No, pero también puedes tumbar a una chamaca y las otras se asustan.
3: Mi amor, ¿qué te dijo tu mamá y tu papá referente a esta situación que viviste, preciosa?
9: Traté de defenderme y ellos me dijeron que... ¿Por qué no me defendí tanto? Pero yo dije que traté, pero no pude
4: pues
9: tanto.
4: Sí. Ay, amor.
3: ¿Te siguen molestando, Tiara, estas personas?
9: Sí, mucho en la vida.
5: Oye, ahí es definitivamente reportar a estos niños, tener mucha comunicación con tu mami. Oye, Tiara, ¿está ahí tu mami?
9: Sí.
5: A ver, pásanosla, por favor.
3: Ay, no, Dios mío.
5: Para platicar con ella.
2: Hola, buenos días.
3: Hola, mami.
4: Buenos días.
3: ¿Cuál es tu nombre, preciosa?
2: Rosa.
3: Oye, Rosa, ¿qué te dicen los maestros referente a esta situación que está viviendo Tiara?
2: Bueno, ellos dicen que tratan de mantener todo bajo control, que están observando a los niños, pero sí, yo tuve una reunión la semana pasada con la directora y le dije que era demasiado abuso.
5: Claro.
2: Que, sí, porque yo le dije a la niña, tienen diferentes campus, entonces le dije, hija, ¿quieres que te mueva? Y me dijo la directora, me dijo, sí, es su opción de moverla. Le dije, es que ya es demasiado, o sea, yo le pregunté a mi hija y la respuesta de la niña fue, no, está bien, mamá, porque si no ya no voy a ver a mis amigas, voy a tratar de sobrevivir.
3: No.
2: Entonces yo le dije a la directora, esa no es una respuesta de una niña que se sienta segura en una escuela. Exacto. Ella no puede decir, voy a tratar de sobrevivir. Le dije, entonces no me parece justo que mi hija esté pasando por esta situación. Y yo le expliqué, ¿no? Yo entiendo que otras niñas estén pasando por situaciones difíciles en sus casas, pero que mi hija no tiene la culpa y...
5: Claro.
2: Que ellos tienen que tener más observación y vigilancia en los niños que hacen bullying.
4: ¿Ya le dijiste a la policía, mi amor?
3: Claro.
2: Lo más a la policía dile no.
9: No tengo teléfono.
4: No, pero tu mamá, que llame a la policía, a alguien.
2: No, estamos tratando de arreglar las cosas de forma...
5: Con la escuela.
2: Tranquila, y yo hablo mucho con ella, ¿no?
5: Sí.
2: Claro. Trato de hablar mucho con la niña y de explicarle...
3: Cámbiala de escuela, Rosa. Cámbiala de escuela. Entiendo que tú quieres ser muy pacifista y todo, pero son 12 niñas molestando a tu nena.
5: Aunque uno te moleste, cámbiala.
2: Lo que pasa es que en todas las escuelas está viviendo la misma situación, créeme.
4: Pero no por eso la vas a dejar ahí donde está sufriendo ella, mija. No, por eso no.
5: Si tú crees que tu hija necesita ayuda, nosotros podemos ponerla que hable con un psicólogo. Créeme, ayuda mucho.
4: Sí, claro.
5: Aquí tenemos una experta psicóloga. Tiara, no te lo vayas, Tiarita, no te lo vayas, Rosita, sí, ahorita sí, para pasarte el número también. Y yo creo que sí, lo mejor también
4: es. Y la dirección de la escuela, yo voy a ir a atenderla.

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4: Oigan, si viene la pregunta turbo ultra mega difícil.
5: A ver, venga, venga, venga.
4: Si ustedes pudieran elegir una película en el mundo, una nada más, que es la mejor de todos los tiempos, ¿cuál sería?
6: Está bien difícil.
4: A ver, cuéntenos uno.

0: te la das de muy salsa, muy sabiondo, muy chicho. A ver, contéstanos la pregunta difícil.
1: Oigan, se viene la pregunta difícil.
2: A ver, venga, venga.
1: Y sí se me hace muy difícil porque yo amo el cine, me puedo considerar un poco cinéfila. Y hay películas que te hacen llorar, que te hacen reír, que te hacen reflexionar, de ciencia ficción, de todas las de horror, ¿no?
2: Te llevan a otro mundo.
1: Lado,
2: sí.
1: A universos que ni siquiera existen. De, la verdad, o puede que sí existan y uno no sabe.
3: Uno no sabe.
1: Porque luego películas del pasado te muestran cosas que luego sí pasan. Oh my God, oh my goodness.
3: Que van a pasar en el presente.
1: Pero si pudieras elegir una película,
2: la
1: mejor de todos los tiempos, que no haya otra en este mundo que sea mejor que esa, ¿cuál sería? 1-855-370-3100.

0: personal la mejor y que la puedo ver una y otra vez y todo el rollo, yo creo que sería la de Volver al Futuro.
1: Ay, yo no la he visto, pelón.
2: Son tres, ¿no?
1: Ya te he dicho mil veces, tenemos que verla. La voy a ver.
0: ¿Para cuándo?
1: Para cuando tenga tiempo.
2: La uno.
0: La uno, salieron? La dos, la tres.
2: No, tres nomás. ¿No cuatro?
0: Hay tres nada más, Feito.
2: Son tres.
0: Es más, y de hecho, la dos y la tres, o sea, la uno fue tan grande en los ochentas, que la dos y la tres se le dijo a Steven Spielberg, grábalas una tras otra.
1: Sí.
0: O sea, se acababa la dos y ya salió el tráiler de la tres.
1: No manches.
0: ¿Eh? Cuando como no se estilaba. Ándale. ¿No? Pero no se estilaba eso en los ochentas. ¿Estás de acuerdo? Se acababa la película. Sí. Pero fue tan grande la película y el éxito tan grande.
2: ¡Qué machín!
0: Es más, y los escritores les han dicho, ¿qué? ¿Y para cuándo un remake o algo? Pues ya sabes, está de moda que todo lo viejito regresa.
2: Wey, y ellos dijeron,
1: todo lo viejito regresa.
2: Dijeron, ibas al cine, se acaba la película y enseguida seguía el tráiler de la que seguía.
0: En la 2, sí.
2: Ay,
0: en la 1 no.
2: ¡Qué perro!
1: Es que así le hacen en Marvel. En Marvel tú ves la película, te esperas
2: Marvel?
1: Una hora de cortos.
0: Sí.
1: Y después te sale el tráiler de la siguiente película que van a sacar.
0: Claro. Las de Avengers, Iron Man, Capitán América, Hulk.
1: Como tú.
2: La mía nunca Spider-Man. Sacaron nada de que seguía nada de nada. Porque era basada en hechos reales. Encuentros cercanos del tercer tipo. Close Encounters of the Third Kind back
0: cierto,
2: in 1980.
0: La vi para. Dije, a ver, ¿de qué tanto
2: me feo? It's late for you to see it. You gotta see it at the moment.
0: Está chido,
2: that it came out.
1: ¿Qué?
2: Está chida.
0: Está padre.
2: Pero si la hubieras visto en ese tiempo, cuando salió, en los 80, te hubieras puesto a pensar muchas cosas.
0: Feo, salió en el 77.
2: 79, ¿no? 77, yo la vi en el 77. Yo fui en Juárez, en Juárez, Chihuahua, la vi. En el Cinema Juárez.
0: Y yo la vi este año.
1: Otra vez.
0: Y se veía bien. O sea,
1: esas son las buenas películas. Que aunque son bien viejas, todavía se siguen viendo bien los efectos.
0: 50 años y se veía chido.
2: Era mucha tecnología para ese tiempo.
0: La verdad, sí, güey, mi respeto.
2: Y ahora...
0: O sea, la nave, los aliens también.
2: Todo lo que pasó.
0: O sea, para una película que tiene más de 50... Yo ni nacía todavía.
1: Yo no la he visto, la voy a ver.
0: Y dije, estuvo chido.
1: La tuya no.
0: Oye, el vato se vuelve loco, ¿no?
2: Sí.
0: Mete tierra a la
2: cara. No le digas.
0: Que
1: no me la cuente.
2: Está bien buena, güey.
1: La voy a ver.
0: Y lo que... Deja tú lo que él ve, otras personas también coinciden.
1: No manches.
2: Y no nomás es el
1: tú y yo solo. Coincidimos que estamos viendo a Don Tela, ¿verdad? O es un...
2: No,
1: o es
2: no,
1: un
2: no, ese es un ánima.
1: Ah, okay.
2: Yo lo veo nomás, porque yo sí puedo ver ánima.
3: Yo no estoy aquí, hagan de cuenta que no estoy.
2: No, ya sí, hicimos cuenta.
0: Sí, ya desde hace mucho.
1: Oye, a mí me gustan mucho las películas de la Segunda Guerra Mundial.
0: Ok.
1: Y
2: ay,
1: hay una que se llama La Lista de Schindler.
0: Ah, ¿cómo no?
1: Que me parece...
0: También de Steven Spielberg.
1: No, un peliculón, me hace llorar, te hace reflexionar, es a blanco y negro, es espectacular. Si la pueden ver, se la super recomiendo, verla en familia.
2: ¿Por qué te gustan esas películas?
0: Oye,
1: me gustan todas las películas que son verídicas. Pau, o sea, o que tienen
2: como
1: algo
2: el holocausto de los judíos con Hitler.
1: Todo eso
2: pero te recomiendo la de The Great Escape, el gran escape. A ti que te vas a...
1: Volver loca.
2: Sí, está bien machín.
1: La voy a buscar.
0: Oye, pero ¿sabes que acabamos de coincidir los tres?
1: ¿De qué?
0: Y diferentes generaciones en que las de Steven Spielberg son las que nos gustan. De Encuentro Cercano al Tercer Tipo,
2: de Steven Spielberg.
0: La de Schindler's List y la de Back to the Future. ¿Qué pedo?
1: Oye, Spielberg es muy ganador.
0: ¿Qué rollo
1: la
0: con
1: verdad?
0: Spielberg?
2: Pues es que el vato es una pregonería.
1: La verdad que sí.
2: ¿Qué ibas a decir? No, me estás viendo.
3: El único detalle.
2: A mí me crió Steven Spielberg. Él me hizo.
3: Que Spielberg es el papá del feyo.
2: A mí me hizo, ¿eh?
0: Sí.
2: Oye, voy a hacer algo raro.
1: También hay otra de la Segunda Guerra Mundial que se me hace muy buena, que se llama El Pianista.
2: Hola.
1: No sé si la han visto.
0: Órale, no,
2: yo no la chavía.
1: No, dicen que está bien machín. Te hace reflexionar, te mueve todo y te hace valorar lo que tienes en la vida. Porque uno se anda quejando, ay, que quisiera esto y el otro y el otro. Y esas películas te dan un cachetadón. ¡Pah!
0: Órale.
2: Yo tengo un compa judío que me debió una lana.
1: Sí.
2: Machín. Y cuando vi una película del holocausto y la historia de por qué los judíos y cómo los trataba Hitler.
0: Sí.
2: Y cuántos mató.
0: Ya no le quieres cobrar.
2: Como que sí, como que me dio quién sabe qué, dije...
1: No, pobrecito.
2: Güey, pero tiene un chorro de lana.
0: No, es que sí pasaron por algo terrible.
1: Pero ve cómo salieron y ahorita son potencia.
2: No,
1: o sea,
2: no, son los dueños
1: son millonarios. Son
3: el pueblo de Dios.
1: Así es.
2: Los consentidos de Dios.
0: Tenemos a Ángel. Angelito.
4: Mira, no especificaron qué género de película.
1: La que sea,
0: la que sea.
2: Pero no llores.
4: Para mí una de las más que la neta sí marcó una algo es este la de se llama es la saga de el despertar del diablo.
0: Ay, güey.
2: Pero en inglés. Máquina.
0: El despertar del diablo.
4: En inglés se llama The Hill Have Eyes, pero no tiene sentido si la traduzco en español.
0: Sí, mira, la vi.
4: Esas películas es de una comunidad que debido a una explosión de una fábrica de químicos se deforman su genética.
2: Aquí en Estados Unidos, sí.
4: Sí, y se vuelven caníbales.
1: Ok. Sí.
2: Pero tienen un dios, ellos.
0: No.
2: Es un monstruo, ¿no?
0: No. Esta gente creo que vivían en una trail, algo así, ¿no, Ángel?
2: Sí, pura gente de esta chimuela.
4: Sí.
1: Yo no le he visto.
4: Es una comunidad.
0: No te gusta.
4: Una comunidad que no pueden salir porque la gente se burla de ellos.
0: Pues hoy nomás el título. El despertar del diablo.
2: Ay. No, pero no, no.
0: Sí, no, no,
1: la pero sí fue muy popular, no la escuché, porque hay películas de terror que son muy populares. El Exorcista, la del Aro.
0: De Hills Have Eyes hicieron, creo, una saga de cuántas películas, Ángel.
2: No, nomás eran dos, ¿no?
0: No, güey.
4: Son como cuatro.
2: ¿Eh? ¿Neta?
1: Sí. ¿Sí da miedo?
2: Era gente que tiene hijos con sus hijos y todo eso. Son gente que se mezcla con su propia sangre y salen todos de fondo.
0: ¿Sabes qué? Más que miedo, Pau.
1: Sí.
0: Son de una generación, este tipo de películas de que se llaman como gory. Gory, exacto.
1: Sí, no, no.
0: Sangrientas, así, que se comen los... Sí, una cosa es miedo y otra cosa ya es...
1: Sí, ya es
2: canibalía.
0: Tripas y la frega. Ahora ya tenemos a Ricardo. ¡Hola, Ricardo!
1: Tripas en los tacos,
2: pero pelón comió humanos.
0: ¡Hola, Ricardo!
2: De aquí para abajo.
5: La number one sería la de... Acopalipto.
1: ¿Qué? Apocalipto.
2: Ay, güey, me contrataron.
0: No, él dijo Acopalipto. ¿Y ese? ¿Cuál es, Ricardo?
2: Con la Chupitos.
1: Apocalipto.
2: Y con la Carmen Salinas. Acopalipto.
5: La del hombre ese que es, pues, en otras palabras, es la caída de la civilización maya.
1: Sí.
2: Apocalipto, ¿no te acuerdas, pelo?
0: No, sí, Apocalipto sí, pero no Acopalipto, como dijo Ricardo.
1: De Mel Gibson.
0: Sí, buena, muy buena.
1: Sí.
0: Muy buena.
2: Oye, ahí viene La Pasión de Cristo 2, dicen también. Uh-huh. ¿De Mel Gibson?
0: Sí.
1: Oye, dicen que esta de Apocalipto ganó mejor Oscar al mejor sonido. ¿Ves que eran así como el...
0: No, muy perrona.
1: ¡Holo!
0: A mí también me gustó bastante.
1: Apocalipto
0: súper
1: es bueno.
0: Entretenida. Y lo interesante, Ricardo... Que cuando la grabaron hablaban solo maya los personajes. O sea, no le hicieron de que hablaban inglés. O
1: no.
2: Hey, wait
0: le hicieron bien auténtica.
1: Sí.
0: Bien auténtica.
1: Buena película. Give me fire, Ricardo.
0: La Pasión de Cristo que la hizo en.
1: No manches. La Pasión de Cristo está bien fuerte.
0: ¿En hebreo? ¿Hablan hebreo, no? ¿En La Pasión de Cristo?
6: La hizo en arameo.
0: En arameo.
1: No, está cañona. La Pasión de Cristo, me dice, voy. ¿Qué película es la mejor de todos los tiempos para ti? 1-855-370-3100.
0: Hay una donde sale un aclamado actor, locutor, autor de libros. Raúl el Pelón.
2: Sí, ¿cómo se llama la película?
0: Los tres entierros de Melquías Estrada.
2: Sí,
0: no se la pierdan.
2: Sí, pero ¿quién fue el mero mero?
0: Hola, ¿qué tal?
2: ¿Cómo se llama?
0: Fue Tommy Lee Jones.
2: Tommy Lee Jones.
1: Oh my God.
2: Así es,
1: güey.

0: ¿qué creen,
1: chicos? ¿Qué pasó?
0: Que se viene la pregunta difícil. A ver. Para mí es la más difícil del planeta entero.
2: ¿Por qué?
0: Porque me encanta el cine. El cine es lo máximo. Ver una buena movie con palomitas de cucharita. ¡Ay, plan perfecto! Si pudieran
2: ¿cómo
0: elegir...
2: de cucharita?
1: Así me encanta que me tengan así.
0: Yo sé que entre ustedes se tienen de cucharita. Mi pregunta es, ¿quién va adelante?
2: El pelón.
1: No, nos turneamos. Relevos australianos.
2: Oye, Pau, cuando vas al cine le echas jalapeños.
0: A veces le puedo echar jalapeños.
2: ¿Verdad que les echan vinagre y jalapeños?
0: ¿Sabes qué? Me gusta cuando combino la dulce con la salada.
2: ¡Rico! ¡Ay, me voy a poner miel!
0: ¡Qué rico! Oigan, si solo pudieran elegir una película como la mejor de todos los tiempos.
1: Está difícil.
0: ¿Cuál sería? Una, 1-855-370.
1: 3100. Ahora tenemos a Georgie. ¡Ese es mi Georgie! ¡Jorge!
3: ¡Georgie!
0: ¿Qué onda, papito? ¿Qué movie?
3: La de Terminator.
1: Con muchas letras. Sí, cómo no. Está perrona, George.
2: Esa la grabaron en Vallarta, ¿no?
1: Por no, allá. Aquí en Los Ángeles, güey.
2: Puerto Vallarta, ¿no?
1: ¿Sabe?
2: Ah, no, el Predator. La misma.
3: De cuando llegó.
1: Sí.
3: Llegó un puro rin encueradito ahí.
1: Es verdad.
0: ¿Eh? Oye, la escena que parte, se acuerda.
2: ¿Qué
0: la
2: pedo?
0: Escena que lo impactó.
2: Ay, bueno,
0: Terminator.
1: No, es que imagínate. Y luego se metió a un Bikers Club, ¿te acuerdas, Jorge?
2: ¿Encuerado?
1: Encuerado, güey. Y le dijo al vato: necesito tu ropa y tu moto. Y el vato:
0: oye.
1: Y comienzan los trancazos, güey.
0: Schwarzenegger era un éxito en esa época porque nadie tenía su cuerpo. ¿No? Y todo el mundo. ¿Quería ser como él, Jorge?
3: No, hay otra película.
0: Así no lo veía y decía, uy.
2: ¡Qué ¿cuál? Toda madre, qué bueno!
3: Hay otra, ahí les va.
1: Pues ¿cuál? ¿Cuál, güey?
3: ¿Sí se acuerdan de un video en el internet que de un viejillo que andaba en el monte y un burro andaba atrás de él? Queriéndoselo poner de...
1: No, ya este güey ya anda de loco. A ver, ya tenemos a Marco con nosotros. Hola, Marquito.
2: Está enferma, nos llama. Este show para gente así. ¿O
0: hola,
2: qué?
0: Chulo.
2: ¿Por qué nos llama esa gente?
0: ¿Qué movie, mi amor?
2: Bueno.
4: Lo que el viento se llevó.
2: Ay, güey, tú eres de mi edad, ¿verdad, güey?
1: Lo que el
2: tú eres de los 50.
4: Sí, es
0: de los 40.
2: No, pero este vato es de los 50.
1: 50.
4: Es la primera película de largometraje que se hizo.
1: Oye, carnal, dice
2: en inglés
1: aquí,
2: es ganadora
1: de 10 Oscars de la... ¿Qué?
4: Exacto.
2: Ahí te va el nombre del actor principal. Clark Gable.
4: Es la mejor película que ha habido.
1: ¿De qué se trata, mi hermano? Para la gente que no la hemos visto, así los...
0: Qué bonita.
1: Los más modernos.
4: Es una historia de amor en la guerra civil de los Estados Unidos.
2: ¡Órale! ¡Machín!
0: Sí, ahorita ya estoy viendo la
4: portada.
0: Es muy
4: buena. Es la primera película de largometraje que se hizo.
0: Oye, chulo, pero dice que dura casi 4 horas.
1: No manches.
5: Sí, es un largometraje. Sí.
2: Era muy largometraje.
4: Buenísima.
2: Largosísima.
4: Muy buena. Te la recomiendo y no va a haber una película como ella.
2: Una vez que la miren, vato, les cambia toda la perspectiva de las películas.
6: Sí. ¿Qué no es
2: ya no les van a gustar las nuevas?
6: ¿Qué no es en la que salió el pelón esta? Lo que el viento se llevó.
2: No, el pelón salió en la... Se llevó los libros.
0: No, lo que el libro se llevó.
1: Se llevó mi pelo, güey, ya no volverá.
0: No. Wow, qué bonito es el cine, la neta.
1: Ah, sí, hay que ir.
0: La verdad, vean películas.
2: La casa, ya en el cine ya
0: también
2: no.
0: También el cine mexicano es bueno.

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0: Para este miércoles, temperaturas de 81 grados, parcialmente nublado y vientos de 5 a 10 millas por hora. 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
4: ¿Pasa qué? Dices tú, voy a pedirle matrimonio, no. Quiero unirme cute. En matrimonio.
5: Qué chido.
4: Con
5: qué,
4: esta hermosa
6: qué
4: mujer.
6: Qué cute.
4: Este vato en el video viral le pidió un matrimonio a su novia en público. ¿Y qué le dijeron?
6: Obvio, yes, mi amor, I love you forever and ever. ¿No? No te pasa.
5: ¿Qué pasó?
4: No le dijeron eso, Pau. No. ¿Qué fue lo que pasó? Ahorita regresamos. No se pierdan el video viral, que hay en la YouTube. Estamos en vivo, @

0: se está viralizando. Ya está por todas las redes. Por si no te lo han mandado, entérate aquí. Con el bueno, la mala y el feo. El video viral.
1: Chavos, a ver. Ajá. Uno enamorado.
2: 855.
1: Como vato, dices tú, ¿sabes qué? Voy a pedirle matrimonio. Me quiero casar. Ya te ves con esa persona.
3: ¡Qué hermosos! Que vivan los hombres que se toman el tiempo de planear algo para su mujer. Bravo. Un aplauso.
1: ¿Qué feo, qué?
3: Y el feo no aplaudió porque él no lo

0: planeó,
1: ¿Para
0: pero
1: qué? Si se va a hacer, se va a hacer. Si va a durar, va a durar. No por eso te garantiza que va a durar eternidad.
0: Pero no es porque dure feo, es simplemente nada
2: es
0: más
2: show,
0: porque
2: es show.
0: quieres
3: ¿Cuál?
0: Que tu mujer
3: ¿Cómo?
0: recuerde
2: ¿Quieren
0: este
2: salir
0: momento.
2: ahí, que la gente los mire?
0: No,
2: que show,
0: pueden
2: te
0: hacerlo en
2: digan,
0: privado. Pero es algo bonito para la mujer decir, mira
3: sí,
0: lo que se esforzó por mí, por
3: es
0: el
3: un buen
0: amor.
3: Detalle,
0: claro.
3: Claro.
0: Sí. Se lo cuentas a tus hijos.
2: Ah, qué bonito.
0: Mira, yo a tu mamá hice esto y el otro.
2: No les
0: pues
2: cuentes,
0: es algo para recordar.
2: Comer,
3: no, yo estoy de acuerdo con eso.
0: Sí.
3: Creo yo que es uno de los momentos más especiales de tu vida.
0: Claro.
3: ¿No?
2: ¿Neta?
0: Sí, feo, es importante.
2: ¿Y por qué me arrepiento entonces?
0: Para este baboso.
3: Pues este vato lo planeó.
2: Pues sí, güey.
3: En el video viral, ¿quieren verlo? Conéctense a YouTube, arroba bueno mala feo. ¿Qué creen? Este vato lo planeó, lo pensó, lo agendó. Es más, hasta dijo, grábenme.
2: Lo ridiculizó el desgraciado, yo creo.
0: No, mira, es que qué bonito que lo planeen. Un aplauso de verdad a todos los hombres que se esfuerzan y hacen sorpresas y eso.
3: Claro. Aquí lo hemos platicado, y por ejemplo, tú, Pao, a ti te gustaría que te pidieran, pero de una manera bonita, especial,
0: sí, claro,
3: ¿no?
0: Algo bonito, algo para recordar un momento especial, ¿no? No que sea así como, hey, ¿qué onda? ¿Sí o no? ¿Se va a hacer la carnita asada?
2: ¿Cómo yo?
3: ¿Cómo le dijiste a la chayo?
0: Sin agraviar a alguien que lo hizo así.
2: Estábamos sentados ahí en el jondita.
3: Ajá.
2: Y luego estábamos agasajando y dije, ¿entonces
0: ay, qué? Ay,
2: ¿entonces qué pedo? ¿Nos casamos o qué pedo?
0: Oye, así ¿y dijo, después de eso dijo, ya le diste el anillo?
2: Pues sí. No, yo no, mi hermana.
3: Sí. ¡Ay, no más este vato!
2: No, patrocinadora. Y ella se ofreció, mi hermana me dijo,
3: sí.
2: Carnalito, yo te lo compro, no te preocupes. Ajá. Y vino en un morojón muy bien grandote con su marido y pidieron la mano de la chayo. Y traí unos anillotes. Ay, dije, me hubieras dado el dinero, yo le compro a esta vieja, ni sabe de un diamante. Le dije.
0: Tu hermana, qué linda. Pero ese acto de que hizo la hermana,
3: claro,
0: por ejemplo,
3: algo bonito.
0: Ir, comprar el anillo, buscarlo, tomarse el tiempo y todo eso, eso es beautiful.
3: Pues, muchachos, en el video viral, este pobre vato.
0: ¿Qué le hicieron?
3: En público, en un estadio, Pau. Lleno de gente.
2: Por eso les digo.
3: Deja tú, ahí está. Dios que tú los puedes rentar, está vacío y no hay pedo.
0: Ay, sí, pero ¿no? ¿Cuánto te sale a rentar un estadio? No manches.
3: Si le echas ganitas, si quieres, acá, imagínate en el Azteca, ahí, que tú seas muy ferviente de acá de la América, lo que sea. Se pueden hacer muchas cosas.
0: El pelón contando cómo le gustaría que le pidieran matrimonio.
3: Claro, qué bonito.
0: Ya escuchaste, Juanito.
3: Y luego, que se inque lo que. Israel Reyes, ¿te quieres casar con? Ah, sí.
2: ¿Qué pedo, con este vato?
0: Así. Qué bonitos ojos tienes. Debajo de esas dos cejas, Israel.
3: Levántate, Malagón.
0: Ay,
3: ¿qué hubo? ¿Qué hubo?
2: Ya suéltame.
3: Sí. Sí. Me caso contigo, papi.
0: Una
3: pues este
0: y mil
3: vato.
0: Veces.
3: Este vato en el estadio, lleno de gente, muchachos, se hinca y ándale que.
4: ¡Intrusión!
3: Ahí el del sonido.
2: El DJ. ¿Qué?
3: ¡Un aplauso! Ahí le están pidiendo matrimonio. Esto fue, pasó en Grecia. Entonces por eso habla
4: que.
3: A ver, ahí.
2: Se
3: le acercó, se le acercó la chava y le dijo, salió corriendo.
0: No.
2: Es que la está ridiculizando.
0: No.
3: La gente le aplaudió.
2: ¡Qué bueno!
0: ¡Intrusión!
3: Le dijeron que no.
0: No.
3: Enfrente de todo mundo me lo dejaron allá, mi compita, como salero.
0: Yo tengo esta idea. Yo, Paola.
3: A ver.
0: Si no te quieres casar con él, nada más ahí, porque no se sienta malito, le dices, ay, sí, gracias, saliendo le dices,
3: no,
0: mi vida,
3: no,
0: lo
3: no,
0: siento, pero no.
3: No, lo siento,
0: pobrecito,
3: para.
0: Imagínate.
3: Tu vida está muy mal.
0: Para que no lo humillen, para que no. Vean ahorita el chavo,
2: por ridículo.
0: Pobre chavo. Todo el mundo, o sea, se fue llorando, la chava se echó
2: ¿él
0: a correr.
2: Lloró?
0: No. ¿No viste que se le dijo?
2: Ay, qué ridículo.
3: No, si se va a hacer que se haga y si no, que no se haga.
0: Ay, pobrecitos, yo siento ridículo.
3: El día que alguien te ofrezca matrimonio, no pienses en eso, ¿eh?
2: No, no.
3: La neta.
0: No, o sea.
3: Es peor, te lo digo.
2: Dijo que sí, al rato te andan quemando y dijo que sí y ahora que no.
0: Ay, es que, ¿sabes qué? Siento bien feo porque ya no hay tantos caballeros que hagan este tipo de cosas. De que
3: entonces,
0: se
3: por
0: se
3: lástima, le vas a decir que sí.
0: Es que, ¿sabes que enfrente toda la
3: se
0: gente,
3: siente peor, la verdad.
0: O haces algo, pero no le dices no y corres.

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0: Para este miércoles, temperaturas de 81 grados, parcialmente nublado y vientos de 5 a 10 millas por hora. 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
7: Para este miércoles, temperaturas de 81 grados, parcialmente nublado y vientos de 5 a 10 millas por hora.
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2: Esta noche cielos parcialmente nublados, temperaturas mínimas de 61 y vientos de 5 a 10 millas por hora.
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1: Pura risa. Oigan, y traemos diversión garantizada, boletos para los mejores eventos y mucho, mucho cotorreo, ¿eh? 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
0: ¡Ah, vaya, veniste!
1: ¿Eh, gordo? Pues es que, gordo, uno se pone malo.
0: Bueno, pues señores, soy comediante mexicana, publica una foto cuando estaba joven y se mira espectacular la señora, qué barbaridad, qué hermosa. Y lo platicamos aquí en el Freeway Show después de esta canción, amigos.
1: La güereja, oye, sí. ¿Te acuerdas de su programa La Güereja y algo más?
0: ¿Cómo que no, mi querido Morris?
1: Era de los programas chidos, la neta.
0: Aparte, qué buena comediante la señora, ¿eh?
1: No, mi respeto.

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1: Bueno, pues amigos, te platicamos a la señora María Elena Saldaña, mejor conocida como La Güereja, que publica, sorprende a todo el mundo con una fotografía cuando ella estaba joven. Oye, esa señora nunca envejeció, ¿eh? O sea, se mira tan bonita como antes La Güereja.
2: Oye, la verdad es que
1: qué
2: sí.
1: ¡Qué barbaridad! ¡Qué madera de la señora! Tiene muy buenos genes. Nunca, nunca envejeció la señora.
2: Oye, de hecho, la está siguiendo en su nuevo capítulo también de comedia. Está haciendo lo que es la jefa que, como de una cárcel, güey.
1: ¿Oh, sí?
2: Sí, sí, están haciendo comedia. Toda su vida ha hecho comedia. Y la verdad, o sea, qué buena actriz de comedia es.
1: Qué simpática la señora. Todas las puntadas que hacía con Benito Castro, que era el papiringui que tenía ahí.
2: Sí, cómo
1: era,
2: no.
1: Era increíble. Me gustaba mucho también las participaciones que tenía con Paco Stanley, también acá, La Güereja.
2: La Güereja
1: era
2: y algo
1: increíble,
2: más.
1: Increíble, señores. Me gustaba mucho esta comediante mexicana. Pero, oye, de los shows de comedia de antes, ¿cuál es el que más recuerda? ¿El que más te hacía reír o que posiblemente todavía puedes mirar este tipo de programas a través de la aplicación de VIX?
2: Bueno, mira, a mí me encantaba La Carabina de Ambrosio. ¿No la llegaste a ver?
1: Fue muy poco, fíjate, muy poco ese, porque ya era muy noche.
2: La Carabina de Ambrosio era sensacional. Aparte también los Poliboces, olvídate.
1: Fíjate que eso ya no lo miré yo.
2: ¿Tampoco? ¿En el rancho no llegaba o qué?
1: Yo soy de Chespirito para acá. Chespirito me lo aventaba en el Canal 2.
2: No, también.
1: Me aventé algunos capítulos de Cachún Cachún Ra Ra también acá. Me gustó también mucho de los episodios que tenían de Chiquilladas. ¿Sabes cuál no me perdía también para nada? El doctor Cándido Pérez también.
2: Ándale.
1: Me gustaba muchísimo. Este tipo de comedia me gustaba mucho también.
2: ¡Zaida, despierta!
3: No, hombre, aquí estoy, Zaida. ¿Qué pasó?
1: ¿Qué programa de comedia recuerdas, mi querida Zaida? A ver, Zaida, a reír mucho.
3: La Hannah Montana.
2: La Hannah Montana.
3: A mí me encantaba la Hannah Montana.
2: Es que es de Barney McGuire. Para acá.
1: ¿Pero era de comedia lo de Hannah Montana?
3: Es que sí era comedia, sí, es que era comedia para los teens.
1: Es que yo no entiendo la comedia acá de los anglosajones, no la entiendo.
3: No, a ver, estuvo padre, la tienes que ver. Sí, es la otra que también veía, la de Fresh Prince of Bel-Air, con el Will Smith.
2: Oh, ¿sí te acuerdas de esa? Era El Príncipe de Bel-Air.
3: Sí, esa estuvo chistosa también.
2: El Príncipe del Rap.
1: Ajá. Es que si unas punteas así como que si las traduce al español como que no tiene
2: sentido.
1: Estaba chido
2: también. Otra de las americanas que estás viendo ahorita, Zaida, que me sorprendió que está viendo, Zaida.
1: ¿Cuál?
3: Mira, recientemente empecé a ver La Nanny en uno de los vuelos que anduve. Una risa que traía.
2: ¿Nunca la viste?
1: Nani, ¿no? ¿De qué es de la nani? ¿Qué es eso? ¿Cómo se come?
3: Pues básicamente es una nani para una familia bien rica y al final, pues no puedo dar los detalles, pero se enamora del papá, porque es un papá soltero. Pero está chistosa.
2: Millonario.
3: Y haz de cuenta, aunque estuvo grabado en hace tiempo, todavía estás chistosa con los tiempos de ahorita.
2: Es la sueña de Zaida.
1: De ese tipo de comedia que nunca aprendí de inglés, fue uno que se llamaba Mary with Children.
2: Mary
1: señor
2: with Children.
1: Que actúa así medio mensote y la señora súper guapa. Ajá. Un hijo bien rebelde y una hija, pero súper guapa también.
2: También esa está chido.
1: Esa me gustó, pero yo te lo cambio, por ejemplo, por el show de comedia que tenía el Al Derecho y al Revés, Eugenio Derbez.
2: Al Derecho y al Derbez.
1: Chulada.
2: Señor, ¿cómo no?
1: Así se llama, amores. ¿Cómo te dije, pues? Me digo, Al Derecho y al Derbez. Pero a ver, amigos, ¿cuál es el show de comedia que mirabas hace mucho tiempo y que posiblemente todavía lo mires a través de la plataforma de VIX o a través de Univision y todavía te hace reír? Márcanos en cabina que queremos platicar contigo en el 1-844-370-4839.
2: La Zaida casi nos dice, Mickey y sus amigos.
3: Uf. Pues esa también estuvo padre, la mera verdad.
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1: Bueno, pues amigos, a marcar en cabina en el 1-844-370-4839. Oye, de los programas de antes de comedia o de los actuales, ¿cuál es el programa que te hacía reír más? ¿Con cuál te divertías más? Márcanos en el 1-844-370-4839, porque aquí tu opinión vale.
2: La risa en vacaciones, gordo.
1: Ah, esa película.
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7: 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A ver, amigos, pregunta, ¿cuál era el programa de comedia que más recuerdas o cuál era el que te hacía reír más? Márcanos en el 1-844-370-4839.
8: 844-370-4839. A ver, también de Estados Unidos se valen los programas, ¿eh?
9: ¿Cuándo?

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3: Bueno, pues si le acaban de poner al Freeway Show, amigo, le estamos compartiendo de que la señora María Elena Saldaña, mejor conocida como La Güereja, bueno, pues publica en redes sociales una fotografía cuando estaba a morrilla. Y la señora se mira igual que ahora, tiene unos genes espectaculares la señora en sí. Nunca se ha mirado mayor, siempre se ha mantenido así muy joven la señora.
4: Sí.
3: Muy, muy guapa. Y te estamos preguntando, ¿cuál es ese programa de comedia que más recuerdas? El que te hacía reír. Márcanos en el 1-844-370-4839.
4: Oye, ¿te acuerdas de Ensalada de Locos?
3: No, ¿de qué era ese?
4: Mira, Morris. Héctor Lechuga, Manuel El Loco Valdés y Alejandro Suárez. Era buenísimo ese programa. No puede
3: es de
4: ser
3: los 70, Morris, yo creo.
4: No, no, es de los 80,
3: no,
4: gordo.
3: No recuerdo ese, Morris.
4: Si tú eres de los 40, gordo, ¿cómo no? Mira, te tocó toda esa época.
3: Vamos con Neto, que lo tenemos aquí en la línea, que es un poco más actual que tú, mi querido Neto. ¿Cuál es el programa de comedia que más recuerdas y el que te hacía reír?
4: A ver, Neto.
5: Mira, chavos, ahorita ya me agüitaron bien feo, chavos.
3: ¿Por qué?
4: ¿Por qué, Neto?
3: A ver.
5: Al momento que vi la foto de La Güereja, creo que me miro más viejo yo que ella.
4: Oye, sí, oye, ellos nunca cambian, o sea, siguen igualitos.
5: No, hombre, yo la miraba cuando estaba en la primaria y ahora que me miro yo, ahorita me miraba el perro y dije, la madre, que me miro más.
3: Oye, ¿cuál es el programa que más recuerdas que te hacía reír y que a lo mejor si todavía lo miras, te hace reír, mi querido Neto?
5: Yo no me perdía a Eugenio Derbez, no sé, Moco.
4: Hola, ah, sí, ¿cómo no?
5: Es de Longe Moco, te hacía reír.
3: Es cierto.
5: El portero.
4: Oye, Neto, ¿llegaste a ver también, por ejemplo, la escuelita VIP? También fue no muy famosa en esa época.
3: Pero Eugenio Derbez tenía un sinfín de personajes y siempre te entretenía y tenía puntadas para cada uno de los personajes.
5: Me gustaba ver La Hora Pico porque ahí salían unos melonzotes también.
4: ¡Oh, sí! La Hora Pico.
3: ¡Cierto!
4: La Hora Pico. Ay, no, eso
3: qué
4: es para.
3: Bárbaro.
4: Y los pasaban en la noche para que te dieras tu taquillo de ojo.
3: ¿Alguno más que recuerdas, mi querido Neto, que te hacía reír, mi rey?
5: Pues el programa de Otro Rollo, un clásico también, cada martes.
4: Oh, ¿cómo no? Con Adal Ramones, claro, con el Jordi Rosado.
3: Claro, ¿recuerdas cuando invitó a Polo Polo? No, una chulada.
5: Era el punto ahí, sí. Polo Polo, contando chistes a las 11 de la noche.
3: Es cierto.
5: Uno de morrillo ahí bien atento ahí.
3: Por ejemplo, ese programa sí fue uno de los que no te perdías cada
4: sí,
3: sábado.
4: Por ejemplo, ahorita el que estoy viendo y que a mí me encanta es el de Vecinos, que es producido por Eugenio Derbez
3: también.
4: Y Vecinos, oye, tiene ya nuevas temporadas también en ViX.
3: Sí. Oye, Neto.
5: ¿Dónde?
3: Oye, gracias por tu llamada telefónica o alguno más que recuerdes.
5: Mira, pues de los programas de esos de época, estamos hablando, pues yo no me perdía los de Kenny Verdez, eran casi, eso era lo que me enfocaba.
3: Ándale.
5: Yo.
3: Oye, recientemente gracias, la familia Gineco. Peluche, que acaba de hacer una nueva temporada con Eugenio Derbez también, es un genio este tipo, Eugenio Derbez, realmente
4: no.
3: Es un genio en la comedia. A ver amigos, ¿cuál es el programa que si lo miras todavía aún te hace reír? O que continúas viéndolo a través de Univision o a través de Televisa, márcanos en cabina en el 1-844-370-4839.
4: ¿Qué nos pasa, gordo? ¿No te acuerdas?
3: ¿Qué nos pasa?
4: ¿Qué nos pasa?
3: Déjanos
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1: Amigos, aquí tu llamada telefónica, lo más importante en el 1-844-370-4839. Oye, de los programas de comedia que estamos acostumbrados a mirar, ¿cuál es el que más recuerda? ¿Cuál es el que más se hacía reír? Márcanos en el 1-844-370-4839. Vamos con el compa José, que lo tenemos en la línea. Mi querido José, ¿cuál es el programa que más recuerda y que todavía te hace reír, mi rey?
2: A ver, mi Chepe.
3: ¿Qué tal? Buenas tardes. Mire, pues, obviamente, señores, el Chavo del Ocho no hay pierde con eso, ustedes
1: sí
3: saben.
1: Sí, claro. Número uno, yo creo, de todos los tiempos.
2: El número uno en la ¿cómo decía?
1: Sí, no recuerdo,
2: en la comicidad periodística, algo
3: no
2: así.
3: No sé también si ya les mencionaron, ustedes no se acuerdan de la escuelita.
1: Ah, claro, oh, como no, que no.
2: La escuelita VIP.
1: Con el señor Pinedo también acá.
3: ¿Cómo se llamaba? El Jorge Ortiz. Pinedo,
1: sí, el bigotón. Sí. Es cierto. ¿Cuál otro, mi querido José?
3: Sí, el otro, este man que andaba ahí, ¿cómo se llamaba? El que es que, ¡ay, qué nacos! ¿Cómo se llamaba este?
1: ¿Cuál sería? ¿El Víctor?
3: Sí.
2: ¡Oh, el Luis de Alba,
3: no,
2: mi tío!
3: No.
1: Sí. Héctor Suárez.
3: Ajá, ese mero.
1: Ándale. Estaba sí. Héctor Suárez, Luis de Alba también, que son parte de la época de oro de la comedia en México, junto con Eugenio Derbez.
3: Claro, claro. Pero sí, bueno, son los míos, los de esos. Y también estos de los vecinos también, es, no hay pierde con esos.
1: Ándale. Una chulada, ¿no? Gente muy preparada para la comedia.
2: Oye, José, ¿tú llegaste a ver a Los Poliboses?
3: Uf. ¿Los Poliboses?
2: Sí, con Eduardo Manzano, fíjate, y Enrique Cuenca. No, hombre, buenísimo.
3: Sí. Fíjate que yo me acuerdo de eso. No tanto como quisiera, pero ellos eran dos, ¿no?
2: Sí, ¿cómo no?
1: Madre de mí.
2: ¡Ay, madre!
3: Ah, sí, cierto. Sí.
1: No, gracias, José, por tu llamada telefónica. Habíamos con el compa Gerardo, que también está aquí con nosotros. Mi querido Gerardo, ¿cuál es el programa de comedia que recuerdas y que te hace reír, mi rey?
4: La de La Cama con Porcel.
2: ¡Oh, La Cama con Porcel!
1: Pero por las mujeres, mi rey, ¿recuerdas?
2: Que las metía al jacuzzi, al vato y todo. No, hombre, olvídate.
1: Es cierto,
4: la de no
1: manches.
4: Tres patines.
1: Estamos hablando de los 70s o de los 60, mi querido.
2: Fíjate,
1: Gerardo.
2: Ese programa era cubano, mi querido Gerardo, y se escuchaba por todos lados en Tres Patines. O sea, un programa épico de comedia de radio.
1: Es cierto.
4: Sí, yo me acuerdo porque le decía burla a mi abuelita, que decía que era su novio de mi abuelita.
1: Vámonos.
2: ¿Te acuerdas? El tremendo juez de la tremenda corte va a resolver un tremendo caso.
1: Oh, buenísima, qué chido, la comedia. Gracias, época, mi querido Gerardo, por tu llamada telefónica. Oye, más reciente, María de todos los Ángeles también acá. Era un programa también de comedia muy conocido por todos. Muy bueno también. Reciente también está acá Los Seres del Norte, también comedia aventurera. Pero era más con música norteña. Era buenísima también ese tipo de comedia. A mí me gustaba mucho. Pero bueno, qué bueno que recordamos acá de a poquito.
2: No, güey.
1: Un poquitito acá sobre estos programas que marcaron nuestra época.
2: Mira, antes los comediantes hacían reír con un sombrero, un bigote, no contaban con mi astucia. Ahora ocupan 20 escritores y todavía no pegan, güey, la neta.
1: Es cierto, sí. Tienes razón.
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2: Ahí tiene que estar La Güereja y algo más.
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2: de,
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2: Esta noche cielos parcialmente nublados, temperaturas mínimas de 61 y vientos de 5 a 10 millas por hora. 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
9: Bueno, pues amigos, después de esta rola te vamos a decir cuál fue el top 8 de los mejores shows de comedia de todos los tiempos. Lo platicamos aquí en el Freeway Show después de esto, amigos.
10: Tiene que estar también la carabina de Ambrosio, gordo.
9: Ahí
10: esa
9: vamos.
10: Tiene que estar.
9: Ahí vamos.
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1: Bueno, pues amigos, esto es la crema y nata de la comedia y la platicamos aquí en el Freeway Show. Tenemos el top 8 de los programas más populares y más vistos de todos los tiempos. Lugar número 8, a ver si te acuerdas.
2: Trutas.
1: La carabina de Ambrosio.
2: Pa' que veas.
1: La carabina de Ambrosio, ¿eh? Es uno de los shows más populares y más vistos de todos los tiempos. Fíjate que yo recuerdo muy poco de la carabina de Ambrosio, pero sí fue un programa muy, muy bonito. Lugar número 7, María de todos los Ángeles, amigos.
2: Muy buena, cómo no.
1: Y con Albertano.
2: Esa es una de las nuevas, esa es comedia, sí. Rompió récords de audiencia.
1: Pues es de lo más visto. Oye, el lugar número 6 de los programas más populares de comedia, Una Familia de 10, señores.
2: Una Familia de 10.
1: Con el señor Ortiz de Pinedo, también gran comediante mexicano. Muy bien. Lugar número 5. Mi querido Morris.
2: 5. ¡Trutas!
1: El doctor Cándido Pérez también, de los programas más populares y también más vistos, por supuesto, también con el señor Ortiz de Pinedo.
2: Es que mira, Ortiz de Pinedo y lo que es también Eugenio Derbez marcaron época de la comedia en México.
1: Es cierto. Lugar número 4, señoras y señores. La Hora Pico.
2: La Hora Pico.
1: Buenísimo también ese programa. Yo fíjate que es uno de los que no me perdía para nada.
2: Zaida debería de haber salido en La Hora Pico. Ella sí la haría. Cierto. No, pues es que de tenían unas morras bien acá.
1: Bien educadas, sí, y bien bonitas, claro, me quería Zayda.
2: Pues así como tú, bien acá, bueno, especiales, pues.
1: Lugar número 3, señores, de los shows más populares de comedia y más vistos de todos los tiempos. Vecinos.
2: Vecinos, sí.
1: Que empezó en el 2005, pero acaban de dar una nueva vueltecita.
2: No, de hecho,
1: acá
2: tienen nuevos episodios, sí. Y ya de hecho unos de ellos hicieron hasta programas especiales. ¿Ya ves los que se creían ricos?
1: Cierto.
2: Hicieron nueva temporada de ellos nada más. Ándale. Y todo el show.
1: Lugar número 2. La Familia Peluche, señores, que también igual vino una nueva temporada.
2: Familia Peluche, Luche. Somos.
1: Ahí está. ¿Cómo la ves?
2: No, Familia Peluche, la neta, también. ¿Y? Eugenio Derbez, ¿qué te dije?
1: Y el lugar número 1, el show de comedia más visto de todos los tiempos es, obvio, todos sabemos.
3: ¿Cuál?
1: El Chavo del Ocho.
2: El Chavo del Ocho.
3: Esa sí la vi, esa sí la vi.
2: El programa número 1 en la televisión humorística.
1: Me quedé con, oye, ¿te acuerdas de qué nos pasa con Héctor Suárez? O sea,
2: ¿qué nos pasa?
1: Nunca,
2: ¿qué nos pasa?
1: Nunca, no apareció nada aquí.
2: ¿No?
1: O sea, ¿no? Un gran comediante mexicano, pues el señor Héctor Suárez.
2: Va pasando el tiempo.
1: Ni
2: y
1: tu
2: pues,
1: tío tampoco, pues el señor,
2: ya sé,
1: de Alba.
2: Gordo, pero es que ya son esos, son viejos, Dios, gorditos, son barbaridad. De tu época. Ya para acá, pues ya hay más audiencia y todo el rollo.
1: Yo
2: también
1: soy de la Familia Peluche para acá, mi querido Morris. ¿De qué hablas,
2: no,
1: por favor?
2: No, tú eres, sí, de Cantinflas,
1: tú,
2: para
1: mendigo,
2: acá, güey.
1: Pelo lindo.
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4: Y no sabo.
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1: Bueno, pues amigos, hay personas que les gusta aprovechar lo que tiene y sacarle un uso diferente. Márcanos porque queremos platicar contigo sobre esto en el 1-844-370-4839.
2: Hay gente que nada tira y todo lo utiliza, ¿eh?

0: Te lanzamos a tus realis, alucinantes y chistosones, Bali. 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
1: Bueno, pues amigos, hay personas que son sumamente creativas y las cosas que tienen por ahí guardadas en el garaje las convierten en algo más o les dan otro uso aprovechando de que las tienen también ahí en la casa. Por ejemplo, en el caso de las paraguas viejos, mi querido Morris, lo que han hecho algunas personas es de que las convierten ya sea en lámparas, que se miran muy bonitas, lámparas, una lámpara de toda la vida que tenemos ahí en la casa. La puedes convertir también incluso en un bolso impermeable.
2: ¿Neta?
1: O hasta en macetas colgantes también, con un poquito ahí de aluminio o con algo, en algún bote que tengas también ahí en la casa.
2: Los paraguas
1: es
2: viejos.
1: Increíble, un paraguas viejo que tengas ahí arrumbado, ajá, le puedes dar otro uso. Y fíjate que, qué bonito la gente que tiene esta creatividad, que convierte eso en otras cosas.
2: Fíjate, mi papá no tira nada y siempre le busca un uso a las cosas, así sea una tuerca. O sea, la tuerca después la utiliza para colgar una maceta o hacer algo. O sea, es gente bien creativa, güey.
1: Yo tenía un montón de bloques ahí en la casa y lo que hice es de que aproveché los bloques y me compré unos que me hacían falta. Ajá. Y los convertí en un sofá. No, sí, prácticamente, haz de cuenta la forma de un sofá. Sofá, nomás compré los cojines y los puse en la parte de afuera ahí en la casa. Con un montón, ándale, de bloques que tenía ahí en la casa.
2: Mira, fíjate, mi jefe, ya ves las llantas que a veces tiramos.
1: Uh-huh, sí.
2: Pues mi jefe hacía columpios con las llantas,
1: cierto,
2: güey.
1: Es cierto.
2: Les ponía unas cadenas así a las llantas, güey, uh-huh, y ponía columpios, güey, ahí para los chiquillos y éramos felices con esas llantas.
1: Qué bueno que lo dices, porque allá en el rancho, fíjate, como no había parques, entonces las personas de ahí del rancho, lo que hicieron con las llantas viejas fue precisamente, ajá, eso, cortarlas, darles la figura de un columpio y colgarlas, y ese era el parque para nosotros los niños.
2: Para que veas, sí.
1: Buenísimo.
2: O por ejemplo, también las jabas, ya ves que a veces tiran las jabas esas de leche y todo esto.
1: ¿Los botes de leche o qué?
2: No, las jabitas con las que van la leche de plástico. A veces la gente dice, no es plástico, tírala. Ajá. Esas pueden servir también para un chorro de cosas, güey, para hacer macetas.
1: Fíjate que tengo un conocido que tenía un montón de botellas ahí en la casa. Dijo, voy a reciclar todas las botellas, ya las iba a vender y se le ocurrió pegarlas de una manera que fueran así como una estrella e hizo con esas botellas una lámpara.
2: ¿A poco?
1: ¡Súper bonita! Y después vendía ese tipo de lámparas, pero solamente era con botellas que él tenía ahí en la casa.
2: Oye, las
1: gente
2: más chidas.
1: Sumamente creativa.
2: Las más chidas son las todos de tequila, también las de caguama, también se pueden hacer lamparitas acá chidas. No, hombre, una chulada la gente que recicla.
1: Oye, a ver si hay alguna persona que le gusta también darle un segundo uso a las cosas que tenemos a veces olvidadas en el garaje. ¿Tú tienes este tipo de creatividad? Oye, platícalo, por favor, aquí en el Freeway Show, en el 1-844-370-4839, 1-844-370-4839. Oye, ¿qué tenías ahí en tu casa que le diste un segundo uso? ¿Le encontraste otro tipo de función?
2: Fíjate, las tangas viejas de mi mujer, las utilizo como resorteras.
1: ¡Qué barbaridad!
2: De ver, yo las convierto en... No, y sí sirven bien chido, güey.
1: ¡Qué mendigo eres!
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0: Vamos a pagar el bill del agua. 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
1: Bueno, pues amigos, queremos platicar contigo en el 1-844-370-4839. Aquí tu llamada telefónica es lo más importante. Oye, dinos qué tenías o qué tienes en tu garaje que terminaste dándole otro uso, ya que eres una persona muy creativa. Le encontraste una función. Márcanos en el 1-844-370-4839.
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0: 15 segundos. Diez, nueve, ocho, siete, seis, cinco, cuatro.
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2: A ver, amigos, queremos platicar contigo en el 1-844-370-4839. Estamos hablando con personas sumamente creativas de tener algo ahí guardado en el garaje. Le dieron un segundo uso, le dieron una función diferente en vez de tirarlo. Márcanos en el 1-844-370-4839.

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0: Lo más importante de este programa eres tú con tus llamadas. Oye, ¿qué fue lo que no tiraste que tenías ahí en la casa? Posiblemente ahí guardado en el garaje, que le diste un segundo uso, le diste otra función. Ya que te estábamos compartiendo hace ratito de que los paraguas viejos, ajá, igual los puedes convertir en una lámpara también de noche. Lo puedes convertir en una maceta, incluso con un poquitito acá de metal. Ajá. Lo puedes convertir también en un bolso impermeable. Para que veas gente sumamente creativa que le da le da la vuelta a las cosas y le buscan otro uso, pero eso solamente te lleva a la creatividad.
1: Fíjate, las corcholatas. Yo tengo un compa que me decía, si tienes alguna corcholata, guárdala, no la tires.
0: Yo tengo una aquí enfrente a mí, Morris.
1: ¿De veras, gordo? Bueno, pues este cuate, haz de cuenta que las juntaba todas las corcholatas, se las, ajá, juntábamos todos los compas, güey.
0: Sí.
1: Y estuvo poniendo en su pared.
0: Ah,
1: en la pared,
0: bien.
1: Hizo una pared toda de corcholatas, la decoró de pura corcholata. Se ve bien chida la pared, sí, sí, ahí de su bar, güey.
0: Fíjate lo que son algunas personas, por ejemplo, la gente que le gusta tomar acá, bien de ese vino acá, Finolis, de esos de, ya es que los vinos de mesa.
1: Los nice.
0: De los vinos de mesas vienen en un tipo de vidrio muy bonito, de diferentes colores, verdecitos, oscuros. Mucha gente lo que hace es de que lo limpia, le quita todo lo que es marcas completamente, ajá, y los convierte también en recipientes para poder ponerle aceite para cocinar también ahí, aceite de olivo, le pones todo tipo de cosas. Mucha gente, yo he mirado que, por ejemplo, en vasitos así como veladoras, ajá, les ponen como diferentes tipos de piedritas que son, sí, para adorno, y luego los ponen en los baños, se miran bien bonitos también acá. Digo, sí, oh, wow.
2: ¿Sabes, sí, qué? Me hicieron acordar, tengo un tío, es el tío loco.
1: ¿El tío loco? El tío siempre loco. Tenemos un tío loco.
2: Él hacía unas...
0: Morris, soy yo.
2: No, bueno, aparte de ustedes dos. Pero había otro tío loco, así que a veces agarraba unas ideas. Pero esta idea sí se la doy, porque haz de cuenta, ver, empezó a coleccionar pennies.
1: Ajá.
2: Y las convirtió en una mesa. Haz de cuenta, fue el diseño de una mesa. Quién sabe, no sé exactamente lo que puso, pero coleccionó los pennies y convirtió una mesa.
1: Fíjate, bonito. Fíjate, me hizo acordar, Zaida, ¿te acuerdas de nuestro compa Daniel de allá de Torreón?
0: Sí, claro.
1: Bueno, pues este vato tenía una mesa vieja de billar, güey.
0: Uh-huh.
1: Entonces,
0: son bien pesadas esas.
1: En vez de tirarla porque ya no servía, le puso un vidrio arriba.
0: Uh-huh.
1: Y puso las bolas, las pegó a la mesa y la convirtió en una mesa para patio, güey.
0: ¡Ah, qué bonita! ¿Por qué no manches?
1: Porque ya no servía la mesa de billar, entonces dijo, ¿sabes qué? Voy a hacer una mesa normal. Y la neta le quedó bien chida, ¿eh?
0: A ver, amigos, y gente creativa que escucha que este programa guango del Freeway Show, si nos pueden marcar aquí en cabina, oye, ¿qué uso le dice algo que tenías ahí nada más olvidado en el garaje? Márcanos en el 1-844-370-4839.
1: O tu papá, ¿qué inventó? O alguna persona que sea así bien creativa, platícanos.
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3: A ver, amigos, y gente creativa que escucha aquí este programa de Wango del Freeway Show. Hoy, ¿qué tenías ahí olvidado en el garaje que terminaste dándole otro uso y aprovechaste? Márcanos aquí en cabina en el 1-844-370-4839.
4: Oye, tengo una amiga que también, por ejemplo, los jeans viejos, los hace bolsas.
3: Ah, mira qué bien, yo los compro ahí. A mí me gusta todo tipo de jean viejo.
4: Delantales también, güey.
3: Ándale.
4: No, está
3: chida.
4: Hace
3: mochilas también con ese tipo de pantalones rotos abajo, esos viejos. Unas mochilas bien bonitas. Gente sumamente creativa, mira, como María, que la tenemos en la línea. Mi querida María, ¿qué fue lo que hizo tu papá?
5: Ah, buenas tardes.
3: Hola, Mari.
5: Mi papá, bueno, nosotros somos de México, del estado de Chihuahua, y pues no se acostumbra mucho allá a tener calefacción.
3: Ajá.
5: Y un día teníamos pues mucho frío, porque estaba pues frío, y mi papá fue e hizo de dos rines, de esas llantas de los de metal grandes,
3: sí.
5: Hizo un calentador que al mismo tiempo servía como estufa, y eso ya que calentaba la casa.
4: Con un ring, María, y un calentador y una estufa.
3: Es un genio tu papá, María, sí. No manches. Wow.
5: Sí. Y en otra ocasión, no teníamos árbol de Navidad, fue atrás del canal, porque estamos en unas nogaleras, agarró una rama de espinos, la pintó todo y ya tenía nuestro arbolito de Navidad, lo puso en eso. O si no, como muy común, hacían las pesas de cemento en los baldes.
3: Ah, sí, anda. Cierto. En mi rancho hacían eso, mi querida María.
4: ¡No, hombre! Fíjate, una vez
3: ¡Pero qué bien, no manches!
4: Para que veas, María, o sea, los papás son increíbles. Mi papá una vez arregló un control remoto con una cinta así adhesiva, ligas y una... no manches.
3: ¿Un qué, Morris?
4: No, una cuchara también, güey. O sea, arregló un control remoto, sí.
3: ¿Con cinta adhesiva con una cuchara?
4: Sí, funcionó, pero nadie sabía cómo, güey. Pero lo arregló, güey.
3: ¡Qué barbaridad! Hay gente que es sumamente creativa. ¿Conoce alguna persona así? Márcanos aquí en el 1-844-370-4839. Mira, ahí en el rancho mucha gente, cuando van a desmontar parte de lo que es el cerro para poder sembrar algo que le llaman cuamiles, bueno, pues mucha gente lo que hace es de que esos árboles que van cortando o van talando los utilizan para poder sostener parte de lo que es la casa, o si no los utilizan como murillos también, o en otro de los casos que pueden hacer es también utilizar estos mismos arbolitos para hacer, no sé, rodear lo que es el corral o parte de la casa y que no entren los animales.
4: O como antes, gordo.
3: ¡Buenísimo!
4: Que no tenías antena de tele y ¿qué ponías arriba?
3: ¿Qué ponías, Morris?
4: ¿Un gancho?
3: ¿Bote viejo, qué?
4: Un gancho, güey.
3: Ah, un gancho,
4: para que se vea la televisión. Mi jefe siempre hacía eso y funcionaba, güey.
3: ¡Dale, dale! ¡Todavía no se mira! ¡Un poquito más! ¡Dale, más!
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3: Esta noche cielos parcialmente nublados, temperaturas mínimas de 61 y vientos de 5 a 10 millas por hora.
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1: Amigos, te vamos a decir algunas cosas que tenemos ahí en la casa, en el garaje, y que comúnmente tiramos, pero que podrían servir para otra cosa. Esto lo platicamos aquí en el Freeway Show después de esta rola, amigos.

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1: Bueno, pues sí, amigos, te vamos a platicar sobre algunas cosas que tenemos ahí en la casa, en el garaje, que comúnmente tiramos, pero que podrían servir para otra cosa, darles otro tipo de función. Por ejemplo, nos dicen acá los expertos que frascos de vidrio y también algunas latas de pintura podrían servir también para organizar clavos, tornillos, herramientas pequeñas. O sea, podríamos darles otro uso también ahí.
2: Eso es importante de saberlo. A ver, ¿cuál es favor, la primera, Morris, Pancho?
1: Te lo acabo de decir, Morris. Frascos de vidrio y latas de pintura, Morris. Pero ponme eso, atención.
2: Pero eso es muy común, güey. A ver, dime algo más interesante.
1: Es lo que dicen acá los expertos. También cajas de cartón, por ejemplo, y de plástico, que podrían servir para proteger el piso de pintar cualquier tipo de cosa ahí en la casa. Para reparar el auto también acá.
2: Exacto.
1: También podría servir para eso.
2: O para los gatos, para que se metan los gatos a jugar también.
1: Ah, mire, ¿por qué no? Sí, estaría bien. Si es que tienes gatos ahí en la casa, podría servir para eso.
3: A ver, ¿qué más? ¿Para los gatos?
1: Caja de cartón, Zaida. Buenos días, acaba de despertar.
2: Apenas despertó la Zaida. Ay, Dios mío.
1: Bueno, otra cosa que también posiblemente tengamos ahí en la casa y que podríamos darle otro uso son, por ejemplo, cables viejos. Extensiones también dañadas podrían servir también para amarrar plantas ahí en el jardín.
2: O para ahorcar. Eso no.
1: Morris, por favor, tú, ¿para ahorcar quién? Asegurar también cualquier tipo de carga ligera. Podrías utilizar este tipo de cables viejos. Dale un segundo uso, amigos. Ahí está. Otra cosa, llantas usadas, ya lo dijiste hace ratito, también podrían servir para columpio. Pero también podrían servir, por ejemplo, para amarrarlas de alguna manera y utilizarlas como algo para sentarte. O sea, la cortas, le das forma y la pones en alguna silla o algo y podrías,
2: para que no esté tan duro.
1: Para que no esté tan duro, correcto. Señores, maderas, tablas, también eso lo podrías usar. Regularmente se pueden construir repisas con eso. Mesas de centro también con cosas viejas que tengas ahí en la casa.
2: Casitas para el perro también.
1: Ándale, ahí, claro, por supuesto.
2: Casas en un árbol.
1: Podrías utilizar incluso, mira, mangueras del jardín. Si las cortas más o menos en secciones, para los puedes utilizar sí, como protectores de hojas de sierra o herramienta con muy que tiene mucho filo.
2: Ándale, eso
1: o
2: también.
1: O incluso, fíjate, mangueras viejas, en vez de si no tienes un sistema de riego ahí en la casa, le pones un montón de hoyitos y te sirve como una manguera de riego ahí en la casa. O sea, con todos los hoyitos se va escapando el agua. Y prácticamente no necesitas sprinklers.
2: O como un compadre que en el COVID, ¿sabes qué utilizaba de cubrebocas?
1: ¿Qué utilizaba de cubrebocas?
2: Pues los brasieres de su mujer, los viejos.
1: Ah, ya.
2: Así, doble protección, gordo. Doble protección. Protección N95 asegurada.
1: Acaba de bajar como tres rayitas el programa también que íbamos.
2: Gordo, pues estás hablando de cosas que se reutilizan. Eso sí, a mi compadre.
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1: Oye, y tenemos el video de una morra que anda en las minas trabajando. Ya estamos en vivo, ¿quieres vernos? Estamos en YouTube, en el Freeway Show y también en VIX, en la aplicación de VIX Música. Seca.

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1: Bueno, pues amigos, te platicamos sobre lo que hacen algunas mujeres bonitas, trabajos sumamente difíciles como este que te vamos a platicar. Resulta de que hay una mujer, ella se fue hasta el otro lado del mundo para poder trabajar en lo que es las minas. Ella, su trabajo inicial era periodismo.
2: Ajá.
1: Entonces, al parecer no estaba ganando lo suficiente esta mujer, que está guapísima, parece una modelo. ¿Se gustan? Estamos totalmente en vivo, vete directamente a YouTube, nos encuentran como Freeway Show y van a mirar cómo esta mujer sumamente guapa se fue de hacer periodismo a ser una persona que trabaja en las minas y se dedica a limpiar parte de lo que es la maquinaria, entre otras cosas que tiene que hacer en un trabajo de noche. Fíjate que ella gana aproximadamente unos $2,580 por semana.
2: ¡Oh, muy bien!
1: Por semana, entonces le valió cacahuate el periodismo. Porque no hacía lo suficiente, se fue a hacer este trabajo y ahora sí gana. Y con lo que gana ahorita, se costea sus viajes a Nueva York, se costea su buena ropa, se costea todo la morra.
2: Oye, pero fíjate, bien. También ejerce el periodismo porque supo hacerla la morra. O sea, se empezó a grabar en lo que ella está trabajando ahora y ya tiene un montón de seguidores. Claro. Aparte, pues, oye, está bien guapa. De repente también sale en bikini y todo el rollo. Si quieres conocerla, estamos en vivo en YouTube en el Freeway Show o también en VIX, en el canal de VIX Música. Pero hay muchas bonitas que se dedican a cosas que... Uno se impresiona, a veces vemos en la construcción también mujeres.
1: Sí. Mira, yo conocí una morra que trabajaba en una llantera. Ella era la encargada de la llantera.
2: Oh, cargaba las llantas, nombre, y todo.
1: Se llama María. No, ella sacaba la llanta, las parchaba, le hacía absolutamente todo. Las ponía en el lugar donde las maquinitas.
2: Y vámonos, Ricky.
1: La saca el ring, le mete otra. Y rapidito, ¿no crees que la morra no tenía unas manos así delicadas como las de Zayda, que acá bien
2: con
1: bonitas
2: y, con, y todo eso?
1: Claro,
2: no
1: me las cuido. Ni un callo. Ni un callo tiene acá, Zayda. Esa morra sí tiene callitos, sí tiene maltratadita un poco ahí la mano, pero la morra sumamente trabajadora y rápida, ¿no crees que? ¡Ay, no! ¿Es donde la voy a agarrar? No.
2: Espérate, las amigas de Zayda, gordo.
3: Tengo una amiga que ella es mecánica.
2: Ah, ella, mira. ¿No la conoces? ¿No te la
1: No,
2: presentado?
1: No la conozco.
3: No te la voy a presentar, pero fíjate que ella, pues su papá fue mecánico. Uh-huh. Y tiene hermanos, pero los hermanos nunca le interesó la mecánica y ella pues se acercó para estar más cerca de su papá. Uh-huh. Empezaron a trabajar en los carros y le encantó y ahora es mecánica.
2: Fíjate, mira, el otro día me la presentó y me dice la morra: ¿qué onda, Morris? ¿Vas a querer que te cambie el aceite? Le dijo, no.
1: Yo le hubiera dicho, no, pero si quieres yo te mido el aceite.
2: No, le digo, no, mejor hagamos una cita para que me cheques las bujías porque me andan fallando.
1: Yo le hubiera dicho, oye, ¿cuánto me encantaría chequear esos pistones?
3: Estamos hablando de los carros, ¿verdad?
1: ¡Claro, de qué estamos hablando!
3: Más te dan, Más claro. Te los estoy viendo.
1: Mira, yo estoy de acuerdo con Zayda. Mira, yo conozco otra persona, una mujer sumamente guapa que se dedica a cambiar motores. No solamente ¿neta? Domina lo que es lo que son la mecánica, sino que también te sabe reemplazar un motor completito, mi rey.
2: Oye, ¿y no conoces una que cambia cerebros, gordo?
1: Sí, More, te la recomiendo.
2: Oh, porque aquí necesito gente.
3: A ustedes dos.
1: Pero bueno, a ver, queremos platicar contigo. A ver, amigos, aquí en el 1-844-370-4839. 1-844-370-4839. Oye, ¿qué mujer conoces tú que eres una persona que también conoce mucho? ¿Conoces a una persona que también tiene un trabajo difícil y es muy guapa? Márcanos 1-844-370-4839.
2: O tú eres una mujer
1: yo
2: muy
1: no,
2: guapa.
1: Yo no, soy
2: tú
1: hombre.
2: No, tú no, a ti no estás, tú estás horrible.
1: Que me miraste a mí, diga yo.
2: Tú eres una mujer muy guapa. ¿Y tienes un trabajo difícil? Uh-huh. Presúmelo aquí en el Freeway Show. Te queremos escuchar.
1: Yo pensé que me hablaba a mí.
2: No, tú estás bien fea.
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1: ¿En qué trabajo difícil les has encontrado mujeres bonitas, tú que andas en la calle? Márcanos en cabina en el 1-844-370-4839.
2: Oye, si quieres ver el video de esta morra que está guapísima y trabaja con maquinaria pesada en las minas.
1: Es una modelo, métete. La mujer.
2: Uy, sí, no, hombre. Estamos en vivo en YouTube en el Freeway Show y también en ViX, canal 702 de ViX Música.
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4: Espero que no muestren las fotos donde salen bikini.
3: Ay, ay.

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1: Bueno, pues si le acaban de poner a Freeway Show, amigo, le estamos compartiendo el caso de una mujer que se dedicó a ser periodista, pero como no le estaba dejando absolutamente nada a esta mujer española, bueno, se fue ahí hasta Australia y se dedicó a trabajar, o está dedicándose ahorita a trabajar en una minería.
2: Guapísima.
1: Ella gana aproximadamente

0: semana, fíjense, ahí esto es lo interesante. Gana por semana $2,580.
1: Yo creo que me voy a ir a las minas de Australia.
0: Bien ahí.
1: Me voy a ir a las minas de Australia a buscar una oportunidad.
0: Trabajo duro, pero que también las mujeres bonitas hacen ese tipo de trabajo. Y te estamos preguntando, ¿en dónde, en qué trabajo difícil has mirado mujeres bonitas? Mira, tenemos al compa Isidro aquí en la línea. Mi querido Isidro, ¿tú dónde has mirado también mujeres sumamente guapas y que hacen un trabajo difícil?
1: A ver, mi chilo.
2: Sí, fíjate, ¿qué rollo hay?
1: ¿Qué rollo con el chilo?
0: Dino, mi rey.
2: Le estaba diciendo a Sadie de aquí que yo conocí una muchacha que, ya ves que, pero ella en la cocina, ya ves que en la cocina la mayoría son hombres.
1: Sí. Sí.
2: Pero no, esa morra bárbara, imagínate, ese restaurante, eso no, está aquí en Dallas, eso es un restaurante italiano. Uh-huh. Abren a las 3, imagínate, abren a las 3 de la tarde, cierran a las 9.
1: Sí.
2: Pero en esas 5 horas venden, imagínate, lo que en Yoko no venden en otros restaurantes en todo el día.
0: Wow, estar a cargo de un restaurante y llevar todo es sumamente difícil, ¿eh? Esto no es fácil, no se enchila mi otra.
1: Oye, chilo, entonces es cuerudo, claro. Y aparte guapa
2: la morra. ¿Te das cuenta que se tira como hasta unas 12 pastas en el mismo tiempo?
1: Ajá.
2: Sí, ya de cuenta que esas llaves que no las menea, nomás les das vuelta, que las charolas, son una charola en cada mano y aquí nomás irá dándoles vuelta.
0: O sea, se cocina 12 pastas al mismo tiempo.
2: De 12 pastas, yo nunca había visto a alguien así que hiciera eso.
0: ¡Morris!
1: Oye, chilo.
0: Pero él se las come todas, no,
1: yo me las como 12 al mismo tiempo. Oye, chilo, ¿y de dónde es la morra? ¿A quién se parece más o menos para imaginárnosla?
2: ¿Sabes a la colombiana esta, Jimena, pero más joven?
1: ¡Ay, la güera! ¿Jimena Córdoba?
2: Sí, joven.
0: ¡Ay, también guapa, mi rey!
1: Mándanos foto para conocerla.
0: Por favor, dinos dónde está el restaurante para ir a comer esas pastas, chiquillo.
2: Sí, aquí en Dallas está esa, ahí por la Maple.
1: Sí, ahí está. Pues mira, ¿te gusta ir a Dallas a ti, gordo? ¿Te gusta ir a Dallas a cada rato?
0: Pero es que la vez que he ido me queda Colorado. Cerca, y pues por ahí ya no he ido últimamente. Pero bueno, gracias, mi querido Chila, por tu llamada telefónica. A ver, amigos, ustedes que tienen más calle que nosotros y que ha sido un montón de lugares, ¿dónde también ha sido que es un trabajo difícil y que lo hacen las mujeres? Contestamos el resto de las llamadas ahorita en el 1-844-370-4839.
1: O también presúmenos, si tú eres una mujer que tiene un trabajo difícil, márcanos para conocerte.
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1: Bueno, pues amigos, aquí lo más importante es tu llamada telefónica en el 1-844-370-4839. Oye, yo, tú de las veces que has salido, que te ha tocado mirar trabajos difíciles, te ha tocado también mujeres así muy bonitas trabajando en esos lugares, en lugares difíciles, márcanos en el 1-844-370-4839. Por ejemplo, mira, yo conocí a una persona cuando viví en el estado de Texas, viví en lo que es la zona de Houston. Y allá es muy común que la gente trabaje para las refinerías o lugares donde hacen petróleo.
2: Sí, sí, sí.
1: Bueno, pues yo conocí a esta muchacha, trabajaba en una plataforma. Creo que, ¿cuál es el siguiente estado que sigue de Texas?
2: Oklahoma.
1: El que sigue más pegado al mar.
2: ¿Pegado al mar?
1: Bueno,
2: Florida.
1: Iban a ese lugar, a un lugar, y luego se lo llevaban a helicóptero.
3: Luisiana.
1: Ah, okay. Y de ahí se iban a una plataforma y duraba... Creo, no me hagan caso, pero creo que duraba como un mes ahí arriba de la plataforma y dice que el trabajo era sumamente difícil. Y si tú la mirabas a ella, oye, impecable la mujer, un físico impresionante.
2: Fíjate, tengo una amiga que se llama Lu, que ella se encarga de un rancho.
1: ¿Como la pequeña Lulu?
2: Sí, como la pequeña Lulu, pero ella se llama Lu. Uh-huh. Entonces se encarga de un rancho, de todo lo que tiene que ver en el rancho, güey. Ella es la mayordoma del rancho.
1: Qué barbaridad.
2: Le da de comer a los animales, levanta la suciedad ahí de los animales también, los limpia, los baña. O sea, se encarga de todo y ella es la mayordoma.
1: Yo conocí a una
2: regularmente
1: muchacha.
2: Eso es de hombres.
3: Yo conozco a otra.
1: A ver, dinos, Aida.
3: A mi mamá, ella estuvo en el Army. Las mujeres en el militar.
1: Exacto.
3: Lo que tienen que lidiar las mujeres en el militar, lo físico, mental, pero más que nada, hay ciertas muchachas que he escuchado que tienen un trabajo así pesado, pero ahí están.
1: Fíjate que mi vecina, bueno, no mi vecina, la vecina de mis papás, ella se dedicaba al Army también y lo que hacía ella durante la guerra de Irak era manejar los camiones que transportaba a los soldados.
3: Army, Air Force,
1: que era
3: Marines.
1: Sumamente difícil porque varios explotaron ahí cuando andaban en la guerra y dice que ella, bendito sea Dios, nunca le pasó absolutamente nada. Y ahora también se dedica a manejar ella todo lo que es el equipo pesado. Es una mujer sumamente guapa, hermosa, güera de ojos verdes.
3: Yo conocí a alguien que manejaba los tanks. Allá en,
2: ¿los qué?
3: Los tanques de guerra.
2: Le dije tanks.
3: Sí, y hacía como, no sé si era mecánica o algo similar, pero ella se encargaba de todo eso.
1: Morris pensó que los tanks, así como las tangas. ¿Qué dijiste tú?
2: Yo me emocioné, dije, yo quiero una.
3: No.
0: A Pancho le gusta ordeñar. A Zayda le gusta ordenar.
3: Let me get a number two.
0: Y al Morris.

0: Vamos a pagar el bill del agua. 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
1: No, no estás equivocado. Viene la nota feliz del día.
2: Y ahora te voy a decir por qué no le debes de hacer caso a la gente para ser feliz.
3: Oye, y si quieres ser más feliz, Yasaida trae puras jerseys futboleras acá bien perras. Oye, ese corset está bien chido del Barcelona, mija, de Ronaldo.
2: Es que, ¿qué te puedo decir?
3: Oigan, ¿quieren verlo? Estamos en vivo en YouTube en el Freeway Show y también en VIX en el canal 702 de VIX Música, ¿eh? Oye, Ronaldo se va a poner contento.
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24: Esta noche cielos parcialmente nublados, temperaturas mínimas de 61 y vientos de 5 a 10 millas por hora.
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1: Bienvenidos, mi gente, a otro día más de felicidad. Y ahora te voy a decir por qué no le debes de hacer caso a la gente para ser feliz.
2: Anda, ¿por qué, Zaira? Maestra.
3: Eso está muy bueno.
2: Díganos, maestra.
1: Porque mira, si cuidas tu cuerpo, eres una creída o un creído.
3: Exacto.
1: Si eres demasiado divertida o divertido, eres muy inmaduro o inmadura.
2: Sí, no seas inmaduro, Morris, ¿ok?
3: Sí.
1: Ya sé.
3: No.
2: Por favor.
3: No soy inmaduro.
1: Mira, si lo haces, eres una vaga o un vago. Si eres demasiado seria o serio, dicen que eres aburrido o aburrida.
3: Sí, sí. Exacto.
1: Si dices la verdad, eres el problema.
2: Ah. Wow.
1: Y al final del día, la gente te va a juzgar igual, así que deja de vivir para la aprobación y empieza a actuar para ti.
3: ¡Qué bárbaro!
2: A mí me gusta mucho lo de la aprobación, porque vas sin pruebas de todo.
3: Exactamente.
1: La aprobación es buenísima. Aprobación, ah, no aprobar.
2: Aprobación, Zay,
1: no literalmente aprobar.
3: A ver, ven para acá, ven para acá.
1: Dale su sope, por favor.
3: Por no entenderle bien a la maestra.
2: Dijo aprobación. Digo, ¿dónde vamos a probar comida?
3: Sí, es cierto.
1: Ya sé.
3: Pero no hay que hacerle caso a la gente.
1: Mira, sabes que no te voy a hacer caso.
2: Gracias.
1: Voy a seguir mi propio consejo de no hacerte caso.
2: Voy a imaginarme, mi querida, de que ya no me haces caso.
1: Pero sí, ese fue la nota feliz del día. Algo short and sweet, pero al punto. No.
2: Potente, ¿eh? Fue como el extracto de la nota feliz.
3: Fue duro y a la cabeza, pero no nos podemos despedir sin lo más importante de este segmento, que es
4: el frase del día.
1: Y el frase del día va así. La gente siempre tendrá una opinión, pero tu felicidad no necesita su permiso.
3: ¡Qué bárbaro,
2: ¡qué barbaridad, Zaira!
3: Gracias. Gracias,
2: maestra. Qué importante lo que acabas de decir. Eres grande, Zaira, ¿eh?
1: Los amo y los quiero.
2: No te mueras nunca, Zaira.
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2: Bueno, pues amigos, si le acaban de poner aquí al Freeway Show, queremos presentarte a un invitado especial que tenemos aquí con nosotros, el señor Fernando Javier. Él es coach espiritual y también tarotista. Él es una persona muy conocida mundialmente que nos hizo el gran favor de estar en este programa y te damos la bienvenida, mi querido Fer.
3: ¡Eso, Fer! ¡Bienvenido!
4: Al contrario, muchas gracias a vosotros por la invitación.
2: No, oye, hombre, platícanos un poco de ti, cómo llegas a hacer predicciones, hacerte experto en tarotista también, a manejar lo que es la espiritualidad también, mi querido Fer.
4: Bueno, pues como he contado hace unos segundos atrás, ¿no? Yo empiezo realmente a los 10 años, cuando mi padre está en el hospital. Desgraciadamente a las 12 de la noche viene y me dice, hijo, me voy. A partir del día siguiente mi padre fallece y a partir de ahí empiezan los acontecimientos. Empiezo realmente a querer saber más de él, querer hablar con él. Me meto en el tema del espiritismo, de la Ouija, porque en los 90 realmente era algo que se llevaba, daba mucho miedo, pero sí, se llevaba. Y os digo una cosa, amigos y amigas, por favor, esto no es un juego, por favor, ¿vale? Que se mueven muchas energías. Y el ansia de querer realmente hablar con mi padre me hizo introducirme mucho en este mundo. Empecé primero con las piedras, llegó el tarot también. A los 14 años, unos años antes, conocí gente que ha sido mis maestros de vida, personas que me han enseñado, personas que me han ido dirigiendo. Y a los 14 años ya tuve la primera entrevista en Canal Plus y Telemadrid, ahí en España. A los 18 monto la primera tienda y a los 20 estoy prácticamente en todos los medios de comunicación porque firmo un contrato en exclusiva con la prima hermana de la duquesa de Alba.
3: ¡Anda! ¡Vámonos! ¿La duquesa de Alba?
2: Él es de Alba, mira.
3: Yo soy de Alba.
4: Pues mira, yo firmo un contrato con una condesa que es prima hermana de ella, la cual realmente es un contrato en exclusiva valorado en 1 millón de euros. O sea, yo tenía 20 años. Y esa es la que, señora, la que se fija en mí, la que dice, tú vas a ser de mi empresa, yo te voy a llevar para arriba, ¿no? Y así fue, o sea, estuve varios años con ella. Lo único que era un trabajo, lo que se supone que era un trabajo de 8 horas, era 24 horas, 365 días del año, que ya vivía en la casa. O sea, yo ya no veía ni a mis amigos, ni a mi familia, programas de radio a las 4 de la mañana, a la 1 de la tarde televisión, o sea, era como
3: una locura. Una locura.
4: Una locura para un niño de 20 años, que sí, también claro, lo que quiere es disfrutar de la vida.
3: Claro.
4: Pero bueno, yo creo que gracias a ella me dio todo el conocimiento y la base de poder realmente, ¿no?, estar con gente profesional como vosotros,
3: claro,
4: y seguir creciendo.
3: Oye, a ver, ya nos contó, sí, también Fernando todas las predicciones. Por ejemplo, él predijo la muerte de Fidel Castro, lo del COVID, el entre Papa, muchas otras. ¿Qué te parece
2: la muerte de Vicente Fernández,
3: ¿sí?,
2: entre otras cosas?
3: ¿Qué te parece si le preguntamos, mi, sí, Pancho, por una predicción ahora del 2026? ¿Qué ve él en el 2026?
2: Claro. Mira, vamos a seguir ahorita con preguntas de parte del público y con más de estas predicciones con Fernando. Él es coach espiritual y también tarotista. Lo vamos a hacer también a través de las redes sociales. Vete directamente ahorita a YouTube, nos encuentran como Freeway Show, y también si gustas en la plataforma de VIX, ahí también nos encuentras. Vamos a continuar haciéndole preguntas aquí a Fer, que nos platique un poco más sobre esas predicciones y lo que viene en el futuro, tanto en México como en Estados Unidos y en Latinoamérica. El teléfono a marcar, amigos, es el 1-844-370-4839, 1-844-370-4839.
3: Oye, tenemos muchos mensajes para ti, Fer, sí, en las redes sociales, ahorita los vamos a leer todos, ¿eh?
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1: Amigos, a marcar aquí en cabina en el 1-844-370-4839. ¿Tienes alguna pregunta para nuestro coach espiritual? ¿Tienes alguna pregunta sobre el tarot? 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
2: Y lo que no se cuente al aire lo tenemos en el YouTube, así que métete a nuestro en vivo y también que te lea las cartas del tarot. 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
2: Bueno, pues si le acaban de poner al Freeway Show, amigos, estamos el día de hoy con un invitado muy especial. Su nombre es Fernando Javier, él es coach espiritual y es tarotista, espiritista, entre muchas cosas, y ha hecho miles de predicciones y ha dado a muchísimas predicciones también. Y lo tenemos aquí con nosotros. ¿Quieres saber qué es lo que te depara el futuro? ¿Qué es lo que está pasando con tu vida ahorita? Sé específico en las preguntas. Márcanos en el 1-844-370-4839. Vamos con el compa Eric, que es lo que tenemos aquí con nosotros. Mira, tenemos la información de Eric. Dice, yo soy del mes 1, día 20 de 1980. Dice, ¿cómo progresaré en el trabajo? Específicamente en el trabajo.
3: Ay, ay, ay.
2: Sean específicos, por favor.
4: Sí. Bueno, pues vamos a ver a nuestro amigo Eric. También ahí tiene una carta un poquito complicada. Tenemos, él nace con la carta del colgado, junto al ermitaño, lo que nos indica que es una persona muy mental, persona muy constructiva, pero también a nivel laboral seguramente tenga muchos altibajos. Con lo cual, es muy importante aquí mantener, amigo, el control de la situación. Tú no puedes actuar de esa manera impulsiva ni rápida, porque podríamos cometer muchos fallos que ya, seguramente, ya sabes tú que los has cometido. Pero como hay que mejorar en esta vida, hay que conocer también dónde están los fallos, dónde están los errores, y ahí es donde está la base de echar las cartas con Fer. Ver dónde estás fallando, ¿vale? Tenemos cartas muy buenas porque es verdad que tenemos ahí el carro, tenemos el emperador, el mundo, la fuerza, lo que nos indican que tú estás en plena expansión, ¿vale? Tenemos los enamorados, la justicia, la luna, el sol y el diablo. Es verdad que dentro de esa expansión, es lo que te decía, es como si algo te costara el subir, como que tienes un frenón constante. Entonces tienes que utilizar muchas más herramientas contigo y utilizar esa mente tan buena y tan constructiva y positiva que tienes, pero te tienes que esforzar más. Si te esfuerzas más, estamos en junio, julio, agosto, septiembre, octubre, noviembre, diciembre, cerramos ahí como finales del año, octubre, noviembre y diciembre, lo que es en el otoño, tienes un cierre de ciclo y empiezas con la carta del mago, aproximadamente será esa fecha. A partir de ahí es cuando las energías van a cambiar, empiezas a prosperar, tienes la muerte, tienes la estrella, la emperatriz y la sacerdotisa, lo que nos indican también que a nivel económico, gracias a Dios, se te viene un momento de suerte y te veo mucho más estable, mucho más relajado y mucho más tranquilo. Cuidado también, amigo, con el estrés.
3: ¡Anda! Muy bueno, mi Fernando. Gracias por contestarle a nuestro radioescucha.
2: Fer también incluso va a estar respondiendo a preguntas de parte del público a través de las redes sociales. Vete directamente a YouTube. Ahorita estamos totalmente en vivo. Estamos en vivo. Búscanos como Freeway Show. Y vamos con las preguntas de parte de la gente de las redes sociales. Y regresamos con más preguntas en el teléfono en el 1-844-370-4839. Amigos.
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1: Bueno, pues amigos, a marcar aquí en cabina 1-844-370-4839, 1-844-370-4839. Si acabas de sintonizar, estamos aquí el día de hoy con un invitado muy especial, y él es Fernando Javier, él es coach, él es espiritual, maneja mucho el tema acá del espiritismo, él es tarotista también. ¿Tienes una pregunta para él? Sé muy específico de lo que te gustaría saber en el 1-844-370-4839. Y vamos ya finalmente con Cintia, que la tenemos en la línea. Mi querida Cintia, dinos tu fecha de nacimiento, dice la Fer, y también dile, sé específico en lo que quieres saber.
2: ¡Cintia! Adelante.
3: Hola, mis amores, ¿cómo están? Tenía una pregunta para Javier.
2: Claro que sí.
3: Quería saber las cartas del tarot.
2: Ah, yo estoy enamorado.
1: ¿Cuál es la pregunta, Cintia?
3: Que me tire las cartas.
2: Pero, sí, pero en específico.
1: Tu fecha de nacimiento, ¿cuál es algo que tú quieras saber?
3: Ah, pues sobre todo, cómo me va a ir, cómo estoy en el amor, en el dinero,
4: Cintia,
3: trabajo,
4: amor,
3: salud.
4: Como estamos en vivo y en directo, una pregunta concreta. Amor, salud, trabajo, dinero, ¿qué quieres?
3: Trabajo y salud.
4: Una de las dos, ¿trabajo o salud?
3: Trabajo.
2: Vamos. Eso, Cintia, eso, sí, Cintia. Mero.
1: Dale, Cintia, dale.
2: Muy bien. A ver, vamos a ver con Cintia cómo le va a ir en lo que le depara el destino, ¿eh? Se va a poner muy bueno lo que le de... Ahorita en este momento Fern está tirando las cartas.
4: Bueno, Cintia tiene una carta muy buena también de nacimiento, Cintia, que es la carta de la justicia. Junto al sol, lo que nos indica realmente tu energía, tu fuerza, tu frecuencia. Persona que se esfuerza, persona que realmente quiere crecer y persona que realmente... quiere realmente avanzar y progresar realmente en su vida, ¿vale?
2: Oye, se cayó una carta, ¿qué significa eso?
4: Se ha caído la carta del diablo.
1: ¡Ay, Dios! Ay, sí.
4: Pero en futuro, que ahora se lo digo, ¿vale? Tenemos en estos momentos la emperatriz, Rueda de la Fortuna, los enamorados, el mundo y la templanza, lo que nos indica en estos momentos a nivel laboral, que está estable, va en evolución, vas hacia adelante, vas por buen camino, tienes protección, porque además ella tiene muy buena protección astral, ¿vale? Lo único... Viene un cambio importante tuyo a nivel profesional, donde tenemos que estar preparados para saber qué es lo que tú quieres, Cintia. Si quieres avanzar, si quieres retroceder o quedarte quieta. Por eso tienes el loco, el mago, la torre, el colgado y la sacerdotisa, lo que nos indica realmente el cambio. Viene un cambio a favor tuyo. Lo único, los miedos, las inseguridades te hacen débil. Por eso esa carta que se ha caído es la carta del diablo, que son tus miedos, tus inseguridades y sobre todo, ten mucho cuidado porque tú eres las personas también que atraes mala energía, mala envidia, o sea, envidias y negatividades. Uf. Cuídate las espaldas, amiga.
2: Ay, ay, ay.
1: Buenísimo. Gracias, Cintia. Por tu llamada telefónica.
2: Gracias,
1: vamos a las preguntas de parte del público. Vamos con Mabel, que está aquí con... Perdón, Olga, que está aquí con nosotros. Olga se quiere saber del trabajo. Olga, dinos tu fecha de nacimiento. Díselo aquí a Fer, por favor.
5: 040873.
4: Vale, 4 de agosto del 73.
5: No. Abril 8.
2: ¿Abril 8 de qué año?
5: 73.
2: Okay, perfecto.
1: Y quieres saber del trabajo, ¿verdad?
5: Sí.
1: Ok.
2: Muy bien, a ver qué le sale a Olga.
4: Bueno, Olga tiene una evidencia, amiga, tienes una evidencia de intuición muy buena. Es un poco brujita, ¿eh? Amiga. Nace con la rueda de la fortuna y la sacerdotisa, lo que nos indica realmente a nivel profesional una persona con una intuición, con un sexto sentido muy bueno y sobre todo con una persona siempre también con ganas de ayudar a los demás, con ganas de avanzar, ¿vale? En estos momentos es cierto que hay un momento de un poquito de bloqueo, un momento ahí energético como que las energías están un poquito revueltas, tenemos el sol, tenemos el diablo, tenemos el colgado. Yo creo que todo lo que te está pasando ahora mismo, amiga, es un poco emocional y sentimental. Hay un bloqueo ahí. Que yo te digo que te relajes, que te tranquilices, porque lo que es la parte del trabajo, te digo una cosa, no te preocupes nunca. Tener la rueda de la fortuna junto a la sacerdotisa es trabajo continuo, trabajo que siempre va a llegar. Y aunque es verdad que has tenido momentos de muchos problemas, luego se solucionan. Y en futuro tienes ahí el mago, tienes la templanza, la torre, la muerte, la justicia y la emperatriz, lo que nos indican que hay continuidad laboral. Quiere decir, amiga, no te preocupes por ahora por el trabajo, incluso te digo que en futuro tampoco, porque las energías se te irán moviendo y tú irás alcanzando metas según tú vayas organizando tu vida. Lo único, cuida un poco más la parte emocional y sentimental, que es la que yo siento que está un poco más alterada.
2: Perfecto. Excelente. Muchas gracias, Fernando.
1: Bueno, vamos a continuar en las redes sociales. Gracias, mi querida Olga, por tu llamada telefónica. Vamos a seguir nosotros en las redes sociales. Tenemos a una persona, un invitado muy especial aquí en el Freeway Show. Él es mundialmente conocido como ser un gran tarotista. Él es Fernando Javier y también es coach espiritual. ¿Tienes una pregunta? Estamos en vivo a través de YouTube. Encuéntranos como El Freeway Show.
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7: Sigue mi pregunta, Fer. Sigue mi pregunta. A ver, ¿cómo le va a ir a este gordito Robalonches en su salud?
4: Venga.
7: ¿Cómo viene la salud?

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10: Esta noche cielos parcialmente nublados, temperaturas mínimas de 61 y vientos de 5 a 10 millas por hora.
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1: Bueno, a partir de este momento ya no son ocultas.
2: Bueno, pues amigos, tenemos aquí con nosotros a Fernando Javier. Él es coach, él es una persona que sabe mucho de espiritualidad, de espiritismo, y también es un experto tarotista. ¿Tienes una pregunta para él? Bueno, nos va a dar su información personal, mi querido Fer, para que la gente que se quedó con ganas de saber un poco más de su vida pueda contactarte a ti personalmente. Sí.
3: Muy sencillito, lo único que tiene que hacer es mandarme un WhatsApp al +34. Recuerden que tienes que poner el símbolo +34 682 585 651. Ahí mandas un mensajito y quiero información y te informaremos encantado del procedimiento de mi consulta o de mi hermoso equipo, los mejores videntes y tarotistas que he creado especialmente para ti. También Topacio Imperial. Instagram, donde estoy, en Instagram estoy, todos los que estéis en Instagram, venid conmigo a Instagram, @FernandoJCobbs, también me podéis buscar ahí en privado y también os podemos dar algo de información.
2: Bueno, antes de que te vayas, que nos des, no sé, una predicción sobre lo que va a pasar acá con este país, Estados Unidos, principalmente lo que es la ciudad de Los Ángeles, que tenemos el problema acá de los terremotos y también la temporada de huracanes.

0: Lo próximo.
1: Bueno, os comento, la falla de San Andrés, que es donde la gente está muy preocupada, ajá, no se va a activar todavía, señores. Vamos a relajarnos. Sí es cierto que finales de este año, primeros del año que viene, sí es cierto que hay movimientos de nuevo mucho por la zona de California. Vamos a tener algún movimiento un poquito más alterado de lo normal. Pero no veo que la falla de San Andrés se vaya a activar. Punto número uno, relájense. Punto número dos, pónganse un poquito nerviosos con lo que voy a decir ahora mismo, porque vienen cuatro huracanes potentes.
2: ¡Ay, Dios mío!
3: ¿Pero okay, dónde?
1: Vienen cuatro huracanes que pasarán además de nuevo por la zona de Cuba y República Dominicana. Cuidado y precaución, pero dos que sí entran aquí en América. Entran seguramente por la parte de lo que es la Florida, parte de Miami o un poquito más hacia adelante, pero sí nos hablan de dos impactos. Así que tendremos que tener un poquito de cuidado, sobre todo en la zona de la Florida, porque ahí sí que hay impactos. Y también en Houston, realmente a partir de finales de julio, primeros de agosto, tenemos desgraciadamente un cambio de temporal donde vendrán realmente unas lluvias bastante intensas y posiblemente tengamos inundaciones. Así que también prepárense para ellas y cuidado con el coche.
2: Eso, muchas gracias, Fernando. Fer,
4: pues queremos darte las gracias por aceptar la invitación de estar en este programa. Fue un honor platicar contigo.
1: No, por Dios, ha sido un honor y de verdad aquí estoy en España. Podemos hacer cualquier cosa que vosotros queráis.
2: Oye, igual te vamos a comprometer para que vengas más adelante con nosotros y porque la neta fue una chulada tenerte aquí en el Freeway Show.
4: Y se quedaron muchas preguntas de parte del público. Pues muchas gracias.
1: Yo estoy abierto, ahí os lo dejo.
4: Gracias, gracias por estar acá con nosotros. Pues oye, qué bonita tarde acá con Fer. Gracias, Fer, gracias.
1: Muchas gracias.
4: Muchas gracias.
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1: Bueno, pues señores, una comediante mexicana publica una foto cuando estaba joven y se mira espectacular la señora. ¡Qué barbaridad, qué hermosa! Y lo platicamos aquí en el Freeway Show después de esta canción, amigos.
2: La Güereja, oye, sí. ¿Te acuerdas de su programa La Güereja y algo más?
1: ¿Cómo que no, mi querido Morris?
2: Era de los programas chidos, la neta.
1: Aparte, qué buena comediante la señora, ¿eh?
2: No, mi respeto.